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El sonido de Rion Spring Wagon junto a esa buena canción que se llama In My Dreams, acá en este programa que lleva por nombre Regresando a Casa en Radio Dinámica. Nos escuchan en la provincia de Arauco en el 101.3 y también en la comuna de Coronel en el 100.7. Escuchamos ahora a Whitney Houston, Nothing.

Whitney Houston, tremenda canción, Nothing, a través de este Regresando a Casa, ¿no? Continuamos con Regresando a Casa a través de nuestra jornada. Aquí está la música de Police y esto que se llama Roxanne, a través de el 100.7 y el 101.3. Nuestra jornada en el aire junto a ti.

Qué buena es Amy Winehouse. Lástima que ya no está entre nosotros. Otro que tampoco está entre nosotros. Ah, es un muy buen vocalista que ya les voy a mostrar. Por ahora vamos a seguir junto al sonido de YouTube. Y esto se llama It's the Beautiful Day. Escuchas Regresando a Casa. Momento especial porque uno ya dejó la jornada laboral atrás. Ya está con ansias esperando disfrutar la familia el ratito que queda. Y para eso te acompaña Dinámica.

el sonido de In Excess. Acá en la Radio Dinámica. Junto a Michael Hutchan. Esta es la programación en vivo a través de la Radio Dinámica. Regresando a casa. La programación que usted elige para llegar a su hogar, a acompañarse con su familia, por supuesto, a acompañarse con quienes más lo aprecian, tal vez a jugar con los niños, tal vez a arreglar las cosas para el otro día de trabajo. Todo aquello a través del 100.7 y el 101.3.

Usted está escuchando Regresando a Casa por Dinámica 100.7. Vamos a escuchar ahora a

Sí, nuestro programa llega, por supuesto, a su fin a esta hora de nuestra jornada. Por supuesto, regresando a casa, se despide. Vuelve en una próxima oportunidad junto a Cool and the Gang. Y esto que es sonido Onda Disco para ti. Get Down Orange.

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El sonido Sobredosis de TV y la música de los Soda Stereo, ¿eh? ¿Se acuerda de Soda? Que estuvieron hace algún tiempo acá en nuestro país, ¿eh? Sin Gustavo Cerati, obviamente. Estuvo Charlie Alberti y Zeta Bosio. Qué espectacular Soda Stereo y esa versión remix de esa canción Sobredosis de TV. Existe una que es la versión Radio Edit, pero eso es otro cuento. Estamos a través de Radio Dinámica acompañándote en esta jornada llena de música, llena de muchas canciones, especialmente para ustedes que están con nosotros a esta hora de la jornada.

escuchas la programación de Radio Dinámica 100.7 y para Arauco en el 101.3. Ahora escuchamos la música de Maná, canción para las sirenas.

una buena canción junto al grupo mexicano Maná, que tiene una vasta trayectoria en canciones, tiene pero diversos álbumes, y ahora en esta oportunidad escuchábamos esta que habla a las sirenas, es una hechicera. Dinámica, por supuesto, te acompaña durante todo el transcurso de la jornada, te acompaña también a esta hora cuando nos estás escuchando seguramente en tu casita, seguramente nos estás escuchando mucha gente que nos escucha en sus piezas, en sus dormitorios, mucha gente que nos escucha en el living también. Si nos escucha en el auto, vaya, un tremendo saludo especial para ustedes también. Sí, pues quienes nos escuchan en el auto, en el taxi, hay gente que los taxis todavía están trabajando hasta ahora, hay paraderos con gente, así que bueno, es importante escuchar Radio Dinámica en dos señales. Nos hablan siempre de la comuna de Arauco en el 101.3, también en la comuna de Coronel, desde donde salimos, en nuestra señal madre, el 100.7, por supuesto. Y vamos a continuar escuchando más canciones. Aquí está el grupo Nadie, en esta canción que se llama Bailando, Bailando. Y la escuchas en la Radio Dinámica 101.3.

Los Prisioneros, tremendo, por supuesto, en ese megamix de canciones. Qué momento no estamos viviendo a través de la Radio Dinámica, además que escuchando esta música del rock latino, que es lo que tenemos por pauta a esta hora, donde usted se deleita, donde usted lo disfruta, por supuesto, acá en Dinámica. Ya, como estamos en música en tu lengua, música en español, vamos a escuchar al grupo Séptimo Sello ahora. Esta canción se llama La Meca Está en Madrid. Yole, y España.

La Meca está en Madrid y el grupo Séptimo Sello desde España, canciones de los años 80. Ahora vamos a ir al producto local. Aquí tenemos a Celso Flu y esta que se llama Pequeña Jenny.

dinámica siempre apoyando al producto local. Este es Celso Flu y la pequeña Jenny, ingenua Jenny. Sonando siempre en las ondas ahí, saludando a la gente que nos va escuchando. Esta la pueden pedir en la parrilla programática de la radio también, obvio.

¿Quién es la que viene allí? Tan bonita y tan gentil. Acá en la Radio Dinámica suena la música en español, música en tu lengua, por supuesto. Ahora nos vamos a quedar con el sonido de Lucibel y esto que se llama Mil Caminos.

Esta es la música de Lucibel y Claudio Valenzuela, su vocalista, con esa canción que se llama Mil Caminos. Y ahora vamos a saltar al sonido funk. Junto al grupo Los Tetas. Y esta canción que se llama Muchachacha. Es dinámica, música en tu lengua, en español. Música que se puede cantar.

edición del día de hoy, por supuesto. Muchas gracias a todos y cada uno de los que están en la sintonía escuchando la radio por la preferencia de habernos acompañado en la presente edición de esta jornada de la Radio Dinámica junto a ti. Continuamos con la programación que continúa para ustedes, continuamos que continúa, valga la redundancia, así es Dinámica, contigo.

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0: ¡Eso!
1: Muy bien, ahí está el sonido de Alex y el clan Azabache que suena a esta hora de la noche aquí en Dinámica. Ya son las 10 de la noche con 11 minutitos. Estamos partiendo, estamos comenzando esta jornada. Día del Trabajador. Oye, saludamos a todos los trabajadores de nuestro país, a quienes trabajan en la locomoción colectiva. Bueno, a todos los trabajadores. Día de la noche, ya con 11 minutos. Estamos comenzando la noche bailable, esta noche de fiesta. Vamos a estar contigo hasta las 6 de la mañana con canciones, con música, totalmente en vivo en este segundo feriado irrenunciable de este año 2026. ¿Cómo lo pasó en el día de hoy? Me gustaría escuchar ahí a nuestros amigos cómo lo está pasando en esta celebración. Hay muchos que están, bueno, celebrando en la casita, con los amigos, con la familia. ¿Cómo se portó el jefe a todo esto? ¿El jefe se puso con algo por el Día del Trabajador? Bueno, me imagino que si se puso con algo, tuvo que haberlo hecho ayer, ¿cierto? Saludamos a nuestros amigos de la provincia de Arauco que nos escuchan en el 101.3. Saludos para la gente de Arauco. Un abrazo allá a todos quienes nos escuchan en la provincia de Arauco. A quienes nos escuchan en Lota, también para ellos vaya el tremendo saludo en el día de hoy. A la gente de Lota, Lota Alto, Lota Bajo, la gente de Colcura, Carampangue por allá, la gente de la isla Santa María también le mandamos un tremendo saludo en esta jornada de viernes, partiendo el mes de mayo con este feriado. ¿Hace frío? No, que va a ser frío. Bueno, si tiene frío, nosotros ya le vamos a poner música para que mueva ahí, para que mueva las patitas, para que entre en calor. Recuerda que estamos siempre conectados contigo en el más 569-6243-0862. Reitero, más 569-6243-0862. Nuestra línea de WhatsApp, donde puedes conectarte con nosotros, mandarnos tus mensajes, enviarnos tu audio, cómo lo está pasando en este Día del Trabajador. A quienes, a muchos amigos también que les toca trabajar hoy día, como nosotros aquí en la radio. Sí, nos toca trabajar. Nos toca la chamba. A los guardias de seguridad también que les toca trabajar. Así que para ellos le mandamos un tremendo saludo a los que están en el turno, a quienes están trabajando en los hospitales, a quienes están trabajando ahí. ¿A quién más? Carabineros también que está trabajando en el día de hoy. Las ambulancias, bueno. Hay muchos que no se detienen. Estamos conectados en el 412-71-1909. Nuestra línea telefónica 412-71-1909. El 412-77-0334. Ya. Vamos a la línea, me dicen por acá. ¿Sí? Vamos al fono. Vamos al 412-71-1909. Te queremos escuchar esta noche. ¿Cómo lo está pasando en el Día del Trabajador? Dinámica. Oh, nos cortaron. Oh, me cortaron la. Me cortaron el teléfono. A ver. Ya, luego vamos a ir con los mensajes de WhatsApp. Aquí nos van escribiendo también algunos amigos que se conectan a esta hora de la noche. Dinámica, buenas noches. Hola.
2: Buenas noches. Hola.
1: Hola, buenas noches. ¿Con quién hablo por aquí?
2: ¿Cómo está, señor? Se habla con Carlos.
1: Hola, Carlito. ¿De dónde me llama el Carlos?
2: De Caleta Maule.
1: Caleta Maule. ¿Cómo está la cosa allá en Caleta Maule, Carlos?
2: Bueno, todo bueno de ahí, mirando que no se salga el mar nomás con un chapelote.
1: Que no te lleve la ola.
2: ¿Ah? Ojalá. Hola.
1: Oye, ¿cómo lo has pasado en el día de hoy? El Día del Trabajador.
2: Todo bien. Yo quisiera mandar un saludo. Bueno, igual los saludo a ustedes como buenos trabajadores, ¿cierto?
1: Vale, gracias.
2: Y a don Lautaro López.
1: ¿Ya?
2: Caballero, le entrega el mensaje, ¿sí?
1: Ya, yo se lo entrego mañana. ¿En tu nombre, Carlos de Maule?
2: Sí, todavía le debo los locos, dígale.
1: ¡Ah! Todavía le debe los locos.
2: Quisiera saludar a un amigo que está cerca mío acá.
1: ¿Ya? ¿Cómo se llama?
2: Le dicen el Coco.
1: El Coco. ¿Por qué le dicen el Coco a tu amigo, oye?
2: No sé por qué le dicen el Coco.
1: Bueno, mientras no le digan Cuco, estamos bien. ¿Ah?
2: No, mientras no le digan cuco, está buena. No. Es como contarle un chiste, está bien dormir con las ventanas abiertas, pero está mal ir en un submarino.
1: Oye, y cuéntame, ¿están celebrando el Día del Trabajador ahí en Maule o no?
2: Sí, estamos. ¿Y qué? Aquí todos los cabras andan desparramados por ahí, unos picando el galo, la cabrilla, otros andan en los pequeños.
1: Andan otros que andan mirando el mar ahí.
2: Mirando el mar de Maule, es lindo.
1: Lindo ahí en Maule. Oiga,
2: le quiero pedir, antes que se me corte el llamado, porque ¿ya? Es que tengo poquito para llamar, mi señor.
1: Ya, cuénteme.
2: ¿Cuál es su nombre?
1: Es Cristian, por acá le habla.
2: No, Cristian, igual que mi hermano menor.
1: Mira.
2: Oiga, sí, es verdad.
1: Cuénteme.
2: Le quiero pedir un tema, un temazo, que a mí me gusta el fútbol.
1: ¿Le gusta el fútbol? Ah, mira.
2: Sí, siempre.
1: Ya, ¿y qué canción de
2: Maradona?
1: El Maradona.
2: El Barcelona, Maradona. La mano de Dios.
1: La manito de Dios. Ya, pues lo vamos a buscar, ¿vale?
2: ¿Puede?
1: Sí, ahí lo buscamos.
2: Puede, mi caballero.
1: Ya, pues que tenga buena noche, Carlos. Que lo pasen bien ahí con los amigos. Saludos para todos.
2: Oiga.
1: ¿Sí?
2: Feliz día. Feliz día, feliz día.
1: Feliz día para ustedes también. Que lo pasen bonito. Chao, chao, Carlos.
2: Muchas gracias. Esperamos el tema.
1: Vale, vale. Chaito.
0: Chao, chao, Carlito. Ahí está celebrando en Maule el Día del Trabajador. El Día del Chambeador. Mi primera chamba. ¿Se acuerda usted cuál fue su primer trabajo, amigo mío, no? ¿Se acuerda o no? Yo me acuerdo, pero me acuerdo es como que si fuera ayer. Sí, sí me acuerdo. ¿Cuál fue tu primer trabajo? ¿Ah? Yo mi primer trabajo vendía pan amasado.
1: No,
0: pero fuera de broma, sí, ah, sí, pues. Pan amasado con chicharrón y andaba vendiendo. Mi primera chamba.
1: No.
0: ¿Te acuerdas tú cuál fue tu primera chamba? ¿Te acuerdas cuál fue tu primera chamba? Coméntanos en nuestra línea de WhatsApp. En el más 569-6243-0862. Ya, ahí estamos conectados en esta noche de viernes. Partiendo el mes de mayo. Ahí se viene el frío. Está medio helado. Consejo para el frío, vinito blanco, ¿eh? Un cortito de vino blanco. Dice, hola, buenas noches, Radio Dinámica. Dice, por acá, quiero mandarle un saludo a mi papá. Que se saca la mugrienta por acá, dice, trabajando en el Día del Trabajador. Lo estamos celebrando. Estamos desde Camilo, le mandamos un abrazo. Él se llama Josué Álvarez. Lo saluda su hija, la Connie. Saludos para la Connie. Saludos para tu papito, sí. Hay muchos que se sacan la mugre ahí trabajando. Están todo el día, se levantan temprano. Bueno, que ahora son 42 horas.
1: No.
0: Vamos a llegar ya a las 40 horas. Ya vamos a llegar a las 40 horas. Son las 10 de la noche con 19 minutos. 10 de la noche con 19. A ver, vamos a buscar la canción del amigo Carlos que nos pidió por acá, la manito de Dios. Déjame a ver si es que lo encuentro acá. En el... A ver. La manito de Dios. Son las 10 con 19, 10 de la noche, exactamente con 19 minutitos. Escuchamos la manito de Dios a esta hora de la noche. Es la noche bailable, la noche de fiesta. A esta hora aquí en Dinámica, somos el 100.7 y 101.3.

0: Ahí está el sonido de Rodrigo con esta canción La Manito de Dios. Homenaje a Diego Maradona, que nos pidió ahí el amigo Carlos en Maule, que está también celebrando el Día del Trabajador en este viernes, partiendo el mes de mayo. Con este fin de semana largo, ¿eh? Mañana le toca trabajar a los amigos, ¿no? Ahí, sí, pues mañana igual no es feriado mañana, así que hay mucho que les vas a tocar ir a trabajar mañana.
1: Ajá, aquí estoy nuevamente.
0: A ver,
1: qué sabroso está.
0: Saludamos a Anthony también ahí, que está por ahí con nosotros. Ya vamos a entregar una información que nos entrega antes.

0: minutos a la voz. Gracias, Tavi.
1: Y se acabó. Muy bien, ahí está Grupo Guayaba sonando a esta hora de la noche. Son las 10 ya con 28 minutos en vivo. Estamos contigo, acompañándote en este 1 de mayo. Se viene la Cruz de Mayo igual, amigo mío, ¿eh? Sí, se viene la Cruz de Mayo. A ver, dice por acá nuestro amigo Marco a través del WhatsApp, a través del más 569-6243-0862. Dice que mañana se va a realizar a partir de las 3 y media de la noche en el sector en Población Yovilo, exactamente en la sede vecinal Nuevo Horizonte, Lago Llanquihue, número 949. Se va a realizar un gran plato único a beneficio. Eso es lo que nos comparten por aquí en el WhatsApp. Dice si podemos difundir. Habrá, bueno, el menú pollo asado, papas mayo, arroz, primavera, pebre, sobaipilla. El valor es de 5 luquitas. Así que ya lo saben. La gente de Yovilo, mañana a las 3 y media de la tarde, la sede vecinal Nuevo Horizonte, Lago Llanquihue, 949, en Yovilo, habrá sorpresas, invitados especiales, binguitos y mucho más con este plato único a beneficio. Bien, ahí está el platito que nos entrega Marco por acá. Así que le mandamos un saludo ahí a nuestro amigo Marco, que nos envía la información en el WhatsApp. Hola, Cristian dice, buenas noches. Mi primera chamba fue vender productos Avon, dice por acá la amiga. Yo igual vendí producto Avon, ¿eh? No es chiste. Ya pues, le mandamos un abrazo ahí a Anita Aburto. Le mandamos un abrazo tremendo para ti, amigaza. Que tenga ahí un excelente fin de semana. Mañana la chamba. Uy. Mañana se trabaja. Muy bien, pero a reponer las energías entonces. ¿Cómo se portó el jefe? Oye, con el... Pelemos a los jefes, ¿no? ¿Cómo se portó el jefe ahí con el... con el Día del Trabajador? ¿Alguna cosita? ¿Alguna sorpresita? ¿Algo, no? ¿Una bebida, por último? ¿Alguna cosita? Las 22:30, 22 horas, 30 minutos, en la noche bailable, aquí en Dinámica, 100.7 y 101.3.

10 de la noche ya con 36. Así es la música que te entregamos en este viernes feriado aquí en Dinámica. Somos el 100.7 y el 101.3.

Solo 8 minutos ya nos separan para que sean las 23 horas. Es la noche bailable, la noche de fiesta aquí en Dinámica en este viernes. Estamos contigo, por supuesto, hasta las 6 de la mañana con estas canciones que te vamos entregando en este primer feriado del mes de mayo. Bueno, todo esto se nos viene el 21 de mayo también, que es feriado, ¿eh? Caerá día jueves el feriado del 21 de mayo, así que tenemos más días feriados para descansar, algunos que aprovechan de descansar. Bueno, que el 21 no va a ser feriado irrenunciable, más bien estarán abiertos todo lo que es el comercio, pero en el día de hoy día todos, la gran mayoría, se tomó un descanso, un respiro del trabajo, así que por supuesto saludando en el día de hoy a los trabajadores y trabajadoras en nuestro país. Vamos con más música, vamos con más canciones. Es la noche de fiesta, noche bailable en

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Muy bien, ahí está Zúmbale Primo sonando a esta hora cuando ya son las 11 con 12 minutos. 11 de la noche ya con 12 minutos. Es así la música, las noches de fiesta que vamos así compartiendo aquí en Dinámica en el 100.7 y en la provincia de Arauco en el 101.3. 8 graditos de temperatura a esta hora. Es lo que marca el termómetro, 8 graditos, se espera mínima de 4 grados de temperatura para esta noche de día viernes. Bueno, nosotros, por supuesto, cada fin de semana siempre estamos contigo, acompañándote viernes, sábado, con las noches bailables, noches de fiesta aquí en Dinámica, donde te entregamos música, canciones, para poder así acompañarte en estas fechas de feriados, fines de semana, para poder acompañarte y pasarlo bien chévere, chévere, chévere en este fin de semana, partiendo el mes de mayo, con este primer feriado. Por supuesto, la música continúa aquí en Dinámica. Somos el 100.7 y 101.3. Ahora sí, entrégate, canta el Wisin y Yandel a esta hora aquí en Dinámica.

Bam. Buenísimo. Oye, estos temas me hacen recordar ciertas cosas. Sí. Hasta que choque el hueso. La verdad, y cuando decían, no, hasta que choque el hueso. Ya son las 11 de la noche con 22. 11 de la noche ya, 22 minutos. Es la noche bailable aquí en Dinámica. Plan B, plan B. Oye, le mandamos un saludo tremendo al amigo Cote André Huerta. Ahí que está. ¿Qué está haciendo? ¿Lo tienen lavando plato? ¿Qué está haciendo hasta ahora? Y también saludos para la Nata. Sí, le mandamos un abrazo ahí, güey. Cote, saca a perrear a la Nata ahí. Con Plan B. Un saludo tremendo ahí para ellos. Feliz noche. Y que hayan pasado bien este Día del Trabajador. Yo creo que la Nata se acuerda de esta canción. Sí. Yo creo que se acuerda.

15 minutos ya para que sea la medianoche. Aquí estamos recibiendo el mes de mayo, este primer fin de semana del mes de mayo, con feriado incluido.

Wisin y Yandel, ahí estaba sonando a esta hora, ya son 3 minutos de este sábado 12 de mayo. Y nosotros estamos contigo hasta las 6 de la mañana con toda la música y las canciones que te entregamos en la noche bailable, en esta noche de fiesta aquí en Dinámica 100.

Dos. ¿El sonido de qué personaje es? 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Es la noche de fiesta en el 100.7 y 101.3.

minutos, 3 de la madrugada con 12 minutos, es la música, es la fiesta a través de Dinámica contigo en el 100.7 y 101.3, así te acompañamos en este primer fin de semana del mes de mayo. Somos

Solo 15 minutos ya nos separan para que sean las 4 de la madrugada y así es la música que te entregamos en este primer fin de semana del mes de mayo. 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

Bien, amigos y amigas, cuando ya son las 7 de la mañana con 5 minutos, 7 de la mañana con 6 minutos, 7 con 6 minutos, 7 de la mañana con 6 minutos, ya comenzamos a revisar qué pasa en nuestra región, Chile y el mundo. Pincelada informativa de esta hora. Titulares para la presente edición de La Pincelada Informativa. Gobierno en alerta por riña escolar en Luta. Menor usó arma de fuego y vecinos exigen más policías. Motociclista muere tras chocar contra auto en bypass que une Luta y Coronel. Motociclista muere tras chocar contra auto en bypass que une Luta y Coronel. Amplían hasta el martes la detención de 17 imputados de banda criminal desbaratada en Concepción. Amplían hasta el martes la detención de 17 imputados de banda criminal desbaratada en Concepción. Sin incidentes y con críticas al gobierno, se desarrollan marchas por el Día del Trabajador en regiones. Conductor de aplicación fue asaltado por pasajeros en Concepción. Vehículo fue hallado en Chiguayante. Víctimas de ataques en las macrozonas sur presentaron primera de una serie de demandas contra el Estado. En Coronel, hasta 15 años de cárcel arriesga mujer que disparó a su amiga tras incidente afuera de motel. Condenan a 13 años de cárcel al autor de un asesinato ocurrido en agosto del año 2023 en la ciudad de Los Ángeles. Fiscalía ordenó pericia a celular donde estaría oculto video con la agresión a Cristóbal Miranda.

gobierno en alerta por riña escolar en Lota, menor usó arma de fuego y vecinos exigen mayor cantidad de policías. Schalper, la derecha defiende que las familias salgan adelante por esfuerzo sin depender del Estado. Gobierno anuncia creación de mesa técnica para enfrentar la emergencia laboral que enfrenta el país. Denuncian negligencia en Hospital Van Buren. Lactante ingresó con quemaduras leves y murió por virus. Qué terrible, ¿eh? Qué terrible. Carabinero chocó ebrio, dejó un herido y se fugó en Rancagua. Fue desvinculado de la institución. Carabinero tocó ebrio, dejó un herido y se fugó en Rancagua. Fue desvinculado de inmediato de la institución. Motociclista muere tras chocar contra auto en bypass que une a Lota con Coronel. Embarcación vuelca en Tolten y deja a dos fallecidos y un sobreviviente con hipotermia. Una embarcación volcó en Tolten y dejó a dos fallecidos y un sobreviviente con hipotermia. Balance de Carabinero por el Día del Trabajador. 35 detenidos y 9% más eventos que en el 2025. Tribunal fija audiencia para revisar prisión preventiva de Ángela Vivanco en caso trama bielorrusa. Prevé nueva alza en los combustibles de al menos 35 pesos para la primera semana de mayo. La CUT cifra en más de 60.000 los asistentes en la marcha de este 1 de mayo en Santiago. Operativo antidrogas permitió captura de hombre con alerta roja internacional de la Interpol. Operativo antidrogas permitió captura de hombre con alerta roja internacional de la Interpol. Dirección del Trabajo cursó 60 multas y suspende a 88 trabajadores por feriado del 1 de mayo. Trabajador de grúa muere al ser atropellado por adulto mayor que perdió el control en Estación Central. Trabajador de grúa muere al ser atropellado por adulto mayor que perdió el control en Estación Central. PDI y Gendarmería descubren a mujer que intentó ingresar cargamento de drogas a unidad penal de Ovalle. ANSI investiga presunta filtración de datos que afectarían a la Tesorería General de la República y Registro Civil. La ANSI investiga presunta filtración de datos que afectaría a la Tesorería General de la República y Registro Civil. Ejército confirma que soldado desaparecido en Maule fue hallado y en buenas condiciones de salud. Ejército confirma que soldado desaparecido en Maule fue hallado y en buenas condiciones de salud. Ejército asegura que soldado que desapareció en Maule no porta municiones y se fugó del recinto militar. RAU, tras fallida negociación por salario mínimo con la CUT, será el Congreso el que determine. Mimbu rechaza querella por reconstrucción en el Olivar. Actuamos con apego a la ley. ¿Qué pasa con el ámbito internacional? Nos quedamos de inmediato con el ámbito internacional. Son ya las 7 de la mañana con 13 minutos. 7 de la mañana con 13 minutos. 7 de la mañana y 13 minutos. Del madurismo al desismo. Del madurismo al delsismo, la purga de Rodríguez que hace tambalear la dura estructura chavista.
Del madurismo entonces al delcismo, la purga de Rodríguez que hace tambalear la dura estructura chavista. China emite alerta por lluvias torrenciales al sur del país durante este fin de semana largo. En China emiten alerta por lluvias torrenciales al sur del país durante este fin de semana largo. Patricia Bullrich afirma que Galvarino Apablaza va a terminar sus días en la cárcel. Trump afirmó que tomará el control de Cuba casi de inmediato una vez que termine el trabajo.

Nicolás Maduro pide desde la cárcel a trabajadores garantizar el proceso de paz y unión de Venezuela. Trump reaparece tras cena de corresponsales. Debería estar en un lugar seguro destruyendo todo. Ex congresista de los Estados Unidos es culpable por conspiración. Habría trabajado para Venezuela e intentó influir. Trump reconoce que Irán ha hecho avances en las negociaciones. Afirma que Irán envió nueva propuesta de negociación a través de Pakistán. Más de 500,000 de venezolanos buscan refugio en Perú, el dato que Chile no puede ignorar. Más de 500,000 de venezolanos buscan refugio en Perú, el dato que Chile no puede ignorar. Aseguran que activistas de flotilla ya está en Grecia. Dos de ellos serán interrogados en Israel. Orgullo chileno, más de 230,000 personas vibraron al ritmo de 31 minutos en Ciudad de México. Hombre agredió brutalmente a monja francesa en Jerusalén, la empujó y pateó. Gremio de profesores de Venezuela rechazó aumento de sueldo mínimo anunciado por Delcy Rodríguez. Nuevos videos muestran a sospechoso de intentar asesinar a Trump en hotel un día antes del ataque. Perú da golpe al tren de Aragua, capturó a 22 integrantes en masivo operativo nacional. Derrota para Lula, Congreso rechaza veto y aprueba reducción de pena de 27 años a Jair Bolsonaro.

Alcaldes del Biobío piden reforzar el emprendimiento local por cifras de desempleo. Joven padre y su hijo de un año murieron en accidente en la ruta de la madera.

Un vistazo al deporte. ¿Qué pasa en el deporte cuando son las 7 de la mañana ya con 17 minutos? 7 de la mañana con 17 minutos. 7:17 minutos. Apareció el campeón Norris, se queda con la pole de la sprint del GP de Miami y Colapinto sorprende.

Palestina y el rechazo a portavoz de Israel en Congreso FIFA. Dignidad no está sujeta a protocolos. Incómodo momento FIFA por culpa de Infantino. Pidió saludo entre Israel y Palestina y lo ignoraron. Trump presiona y pide al PGA que readmita a golfistas jugados al lead. Revela duelo que quiere ver. En el fútbol, serie, sonríe el capo copero a NFP, reprogramó la visita de O'Higgins a la U, la Liga de Primera. O'Higgins busca reprogramar duelo con la U en Liga, ya envió solicitud y espera el visto bueno de la ANFP. Mallorca vence como visitante al Girona y complica más al Sevilla de Alexis y Suazo en la Liga. El histórico Tenerife vuelve al fútbol profesional, ascendió a la B de España. Cristiano Ronaldo reconoce que disfruta sus últimos días en el fútbol. El final se aproxima. Castigado y sin contrato, Esteban Andrada queda sin club tras fea agresión a rival en España. Castigado el argentino y sin contrato, Esteban Andrada queda sin club tras fea agresión a rival en España.

Bien, hasta aquí llega la pincelada informativa por el día de hoy. 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

0: de la mañana con 30 minutos.
1: ¡Levántense! ¡Levántense! ¡Porque ya son
0: las 7 de la mañana con 30 minutos!
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Continuamos musicalmente a través de tu radio dinámica, cuando ya faltan 27 minutos, faltan ya para las 8 de la mañana. 27 minutos faltan ya para las 8 de la mañana. ¿Quién transmite Concepción versus Huachipato, horario canal donde ver en vivo la Copa de la Liga? El León de Collao y los Cereros se juegan su última chance de conseguir un milagro para clasificar a la siguiente fase. Uy, uy. Deportes Concepción y Huachipato jugarán el próximo lunes 4 de mayo en el Estadio Esterro Rebolledo de Concepción a partir de las 20:30 horas en el duelo válido por la cuarta fecha del Grupo A de la Copa de la Liga. Este enfrentamiento puede ser la última opción de los dos clubes de volver a competir por la primera posición y escapar de los últimos lugares, donde la primera rueda ambos solo lograron cosechar un punto. En la disputa del grupo C, el León de Collao se encuentra último con solamente un punto, pero su diferencia de 3 goles lo mantienen como colista en el del grupo. Por su parte, los Acereros también se encuentran con una unidad, pero con una diferencia de 2, que lo dejan en el penúltimo lugar. El único punto cosechado por ambas escuadras fue un empate entre ellos en la primera jornada. Los dos equipos se encuentran al borde de quedar sin chances de pasar a la siguiente fase, ya que Colo-Colo y Coquimbo Unido comparten el liderato con 7 puntos. ¿Dónde y cómo ver en vivo Concepción versus Huachipato? 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TNT Sport Premium Streaming HBO Max. ¿Cuándo y a qué hora juegan Concepción y Huachipato? La fecha, lunes 4 de mayo. La hora 20:30 horas en el Estadio Esterro Rebolledo de Concepción. El juez central del encuentro será Matías Asadi y será asistido también por Jean Araya y Cristian Cerda, mientras que en el cuarto árbitro será Manuel Vergara. El encargado de manejar el VAR será Reineirio Alvarado acompañado de Mario Salvo en el VAR.

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1: Esta es la guambería, la cual le encanta a don Luis Contreras, que está por ahí. Don Luis Contreras Sangüesa está bien acompañado de su querida esposa, la señora Ruth Cabrera. Rutita, un saludo grande, un abracito, un besito para ti también. Es muy amorosa, Rosita. También está por ahí Rosita. Está Ruth, su hija. Está Ruth Cabrera, su mamita. Don Luis Contreras Sangüesa también está por ahí. Tiene que cuidarse, eso sí. Está también su nuera, la señora Tatiana Arancibia, junto a su hijo Luis Contreras Cabrera, que están de visita, así que están disfrutando de un rico desayunito, ¿eh? Así que les saludamos cordialmente, cariñosamente, y los invitamos a escuchar La Guambalipa. La mejor orquesta de Chile.

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1: ¿Qué pasó?
2: ¡El lechero!
3: Saludos a Juanito Navarrete, el lechero que está trabajando en este momento, extrayendo toda la lechecita de sus vaquitas, de la Jacinta.
0: Yo sigo siendo infeliz, la culpa fue del lechero.
3: El saludo es de Sandra Soto Oliva, también para nuestro amigo Jorge Tapia por allá por Carampangue, a Juanito Navarrete por acá por el campo. Y a don David Chávez, que está también por ahí en sintonía. En algún rincón de la hermosa ciudad de Lota está por ahí don nuestro buen amigo David Chávez.

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El sonido internacional de la guambalí. Concierto para ritmo era el título de esa hermosa melodía. Este es el corazón de melón con la guambalí.

va a venir por lo del centro de coronel, si va a venir por lo del centro de coronel, no se olvide de colocarse, de ponerse esa blusa azul que le sienta muy bien. La Guambalí.

Bien, amigos, amigas, ya nos estamos despidiendo con esa blusa azul espectacular. Nos estamos despidiendo, queridos amigos, amigas, de nuestra edición de Arriba los Dormilones, que regresa el lunes, si Dios así lo permite, estaremos una vez más juntitos compartiendo toda la música del mundo.

así, sin darnos cuenta, llegamos al final de este loco programa. Arriba los dormilones, el programa más loco de la radiofonía mundial. Hasta la próxima, o hasta

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Una adulta mayor sufrió un robo con violencia, donde fue maniatada por varios sujetos. Esto ocurrió en la comuna de Quilleco, región del Biobío. Se trata de una mujer de 76 años quien fue víctima de un violento robo en el sector rural de La Hollada, Hijuelas, El Peñasco, luego de permitir el ingreso a su hogar a 12 mujeres que solicitaron alimentos. Según el reporte de Carabineros, cerca de las 23:30 horas, dos sujetos llegaron al domicilio en una camioneta para secundar a las mujeres, procediendo a atar de pies y manos a la víctima. La adulta mayor fue trasladada en una carretilla hasta una bodega exterior, mientras los delincuentes sustraían especies avaluadas en 1.500.000 pesos. Tras este violento robo, el grupo huyó en dirección desconocida. La víctima resultó con lesiones en sus muñecas y cuerpo, y por instrucción del Ministerio Público, la sección de investigación policial de Carabineros quedó a cargo de la indagatoria para dar con los responsables de este hecho de violencia.

El gobierno expresó inquietud tras una pelea entre escolares en la ciudad de Luta, episodio en el que uno de los involucrados sacó un arma de fuego en un paradero. Según relató un testigo, la confrontación habría comenzado al interior de un taxibús de transporte público. El incidente se originó cuando tres jóvenes abordaron la máquina en el sector de Plaza Chillancito, esto es en Lota Abajo, y luego se sumaron otros dos menores al mismo recorrido, lo que habría gatillado la situación. Posteriormente se increparon y con ellos dos menores se enfrentaron a golpes en el suelo, mientras en una riña paralela uno de los protagonistas de la trifulca extrajo una pistola desde su vestimenta, generando temor entre peatones y pasajeros del sector. De ahí también se exige mayor presencia policial en horarios vespertinos. Sobre la riña estudiantil con un arma aparentemente de fuego, el delegado presidencial del Bío, Julio Natibia, señaló que se trabaja de forma conjunta entre diversas carteras, tales como Educación, Desarrollo Social, entre otros. A su vez manifestó su preocupación por lo sucedido al ocurrir lo anterior fuera del horario de clases y a plena luz del día. Las diligencias siguen en curso a través de la sección de investigaciones policiales de Carabineros, según información que maneja un importante medio. Los padres de dos de los cinco involucrados llegaron hasta la tercera comisaría de Lota una vez viralizado el video en redes sociales. Nos trasladamos a la región de Valparaíso. El Hospital Van Buren de Valparaíso vuelve a estar en el centro del cuestionamiento por eventuales negligencias médicas de carácter grave tras la muerte de una lactante de un año que permaneció más de 20 días en la UCI a raíz de una quemadura. Familiares de Victoria Acosta, menor fallecida el pasado 26 de abril, bajo cuidado del Hospital Carlos Van Buren, denunciaron al recinto por presuntas negligencias graves que habrían producido un deterioro en su estado de salud y su posterior deceso en la unidad de pediatría. Victoria habría ingresado al recinto por quemaduras leves al hospital, donde una vez adentro contrajo un virus por el cual tuvo que ser trasladada a la unidad de cuidados intensivos. La denuncia puesta ante la Fiscalía de Valparaíso señala los presuntos hechos ocurridos durante dicha madrugada de domingo, cuando el padre de la menor habría alertado en reiteradas ocasiones a personal TENS por dificultades respiratorias de la niña. Sin embargo, esto no sería atendido oportunamente, produciendo un deterioro del estado de salud de la lactante y su posterior deceso en instalaciones del recinto.

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Bienvenidos y bienvenidas, señoras y señores. Bienvenidos y bienvenidas, señoras y señores, a esta cita de día sábado 2 de mayo del 2026. Hoy día recordamos a Atanasio. Atanasio está de onomástico en el día de hoy. Semana número 18, días del año que han transcurrido ya 122 días. Faltan solamente 243 días para que finalice este año 2026.

Listos y listos para recibir a nuestro invitado especial quien inaugura esta edición de hoy aquí en tu Radio Dinámica. Ya estamos listos, queridos amigos y amigas, para dar paso a la buena música que hemos preparado especialmente para el día de hoy. José José nos dice: me vas a echar de menos.

Las 9 de la mañana ya con 14 minutos, 9 de la mañana con 14 minutos. Vamos complementando con buena música algunas noticias, algunas curiosidades. Fíjese que la doctora Cordero pide a CAST dejar personas competentes en ministerios y propone el reemplazo de Cedini. La exdiputada solicitó al presidente que no lleguen a practicar como lo hizo el gobierno anterior. Una dura crítica lanzó la exdiputada María Luisa Cordero a la ministra de la Secretaría General de Gobierno, Mara Cedini, y propuso una candidata para reemplazarla en su cargo. A través de su cuenta de X, ex Twitter, la ex parlamentaria se sumó a los cuestionamientos que ha recibido Cedini por su desempeño comunicacional e incluso emplazó al presidente José Antonio Kast a elegir personas competentes en cargos del gobierno. El presidente José Antonio Kast le escribe la doctora Cordero, usted es un político con trayectoria y experiencia. Ha recorrido Chile muchas veces y conoce la realidad de nuestros compatriotas y sé las ganas que tiene de hacer las cosas bien. Partió escribiendo la doctora Cordero. En esta línea le solicito, por favor, que en cargos tan importantes como lo es la vocería de gobierno, deje personas competentes y no lleguen a practicar como lo hizo el gobierno anterior, pues. Fue ahí que Cordero propuso como eventual reemplazo de Cedini a la actual jefa de gestión ciudadana en la presidencia y exsecretaria general del Partido Republicano, Ruth Hurtado. Según argumentó, se trata de una persona que fue elegida como una de las 100 mujeres líderes, es de confianza, tiene carácter y no llegará a improvisar. Ya no se lo mandó a decir con nadie la doctora Cordero, ¿eh? Y me parece muy acertada la crítica que le hace la doctora Cordero a Kast, al presidente Kast, en esta oportunidad. Un rostro bonito la de Cedini, pero es todo, nada más. Ojalá que le haga caso, porque quien le habla es una persona que tiene mucha experiencia también y lo que le está recomendando también es de lo mejor. No va a llegar, dice ella, a improvisar a este gobierno. Las 9 de la mañana ya con 17 minutos, 9 con 17 minutos, 9 con 17 minutos. Siempre tenemos la música ideal que usted necesita para esta hora, para compartirla junto a su familia, a lo mejor mientras disfruta de una aromática tacita de café, una aromática tacita de té o un matecito, ¿por qué no? Hay muchos que están a esta hora, como diría mi abuelita, están mateando, ¿eh? Vamos a la canción. Don Marco Antonio Solís, o me voy o te vas.

¿Ha oído usted esa frase, con alcohol yo curado manejo mucho mejor? Bueno, lamentablemente un carabinero fue detenido por chocar ebrio, no auxiliar a la víctima y huir. Impresionante. Ay, señor, por Dios. La institución lamentó el hecho ocurrido en Rancagua y confirmó la expulsión del funcionario. Por unas copas de vino, no sé, whisky, lo que haya sido, pierdes el trabajo. Qué impresionante, increíble, ¿eh? No, si yo con trago manejo mejor, no. Soy un erudito, soy un as del volante. Ay, señor mío, por Dios, ¿cómo queda esa familia? La institución lamentó el hecho ocurrido en Rancagua y confirmó la expulsión inmediata del funcionario. Responde a una conducta individual que contraviene profundamente los valores, ¿eh? Qué malo, porque aquí los valores se van al suelo. Con este carabinero los valores se van al suelo. Principios y la doctrina, enfatizó la prefectura Cachapoal. Un funcionario de carabinero fue detenido el día viernes por conducir en estado de ebriedad y protagonizar un accidente de tránsito. Esto ocurre en la comuna de Rancagua, que dejó a un ciudadano con lesiones graves. Imagínese usted. Según información preliminar, el uniformado no auxilió a la víctima y huyó desde el lugar. La prefectura de Carabineros Cachapoal emitió un comunicado en el que condenó los hechos y confirmó la baja del involucrado inmediatamente. Un funcionario fue detenido y expulsado de la institución por conducir en estado de ebriedad tras protagonizar un accidente de tránsito, que dejó a un ciudadano con lesiones graves y provocó daños, indicó. Todos los antecedentes fueron puestos a disposición del Ministerio Público y paralelo se intuyó también un sumario administrativo, agrega la misiva. Carabineros enfatizó que el hecho responde a una conducta individual que contraviene profundamente los valores, principios y de la doctrina que guía a los miles de hombres y mujeres que integran la institución. O sea, parece que no había pantaloncito, salió arrancando como una señorita. Lamentablemente sacó la peor parte, ¿eh? Eso es lo que yo siempre digo, siempre, hoy en día, el diablo, aunque a usted le parezca increíble, no, si no es así, el diablo anda haciendo todo lo mayor posible, porque sabe que se viene, sabe que se viene nuestro Dios, nuestro Padre Celestial, se viene con todo, y él anda haciendo, pero tratando de destruir a cualquier persona que se le cruce por delante. Imagínate esta persona, cómo queda su familia, es expulsado de la institución, provoca un accidente, deja a una persona gravísima, y ahora va a tener que responder, pues. Va a tener que responder, y si no responde, bueno, tendrá que pasar unos buenos días en el interior de una cárcel, donde a carcajada limpia se va a reír Satanás de él por el hecho de que pisó el palito. Pisó el palito. ¿Ah? ¿Qué le cuesta ya si quiere tomarse algún traguito? No sé, hágalo en casa, no salga a dar vueltas, porque es la vuelta donde está el peligro. Lamentablemente es una situación que nos deja muy, muy mal. Sobre todo a carabinero que lamentable fue detenido por chocar ebrio y no auxiliar, más encima no auxilia a la víctima y huye. Terrible. Las 9 de la mañana con 26 minutos, 9 de la mañana con 26 minutos, 9 con 26 minutos. Por eso es importante, queridos amigos, orar hoy día y curar más que nunca por los niños, por toda la familia en general, porque están pasando cosas todos los días, el pan de cada día.

0: De inmediato nos vamos a ir a la pausa comercial de esta hora. Hay una breve pausa comercial. Nos espera unos minutitos. Pausa, breve pausa comercial y ya estamos de regreso con más canciones e informaciones.
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0: Veinticinco minutos faltan ya para las 10 de la mañana, 25 para las 10. Pepe Aguilar nos acompaña con este hermoso tema que lleva por título Por mujeres como tú.

20 minutos faltan ya para las 10 de la mañana, 20 minutos faltan ya para las 10 de la mañana, 20 para las 10. Fíjese que un caso bien especial el que le voy a dar a conocer a continuación, ¿eh? Dice este personaje, me jugué mi comodidad económica por esta autonomía, es lo que dice Miguel Ángel Donoso. Él era arquitecto y ganaba bien, ¿eh? Ganaba buena platita, pero lo dejó todo. Hoy hace pan de masa madre en su casa. Aprovechó, dice, la indemnización y los retiros del 10% para armar su panadería a domicilio. Bueno, Miguel Ángel Donoso, la arquitectura le gustó muchísimo hasta que tuvo que ejercerla. Estudió en la Universidad de Chile, pensando en proponer espacios a modos de habitar. Se fue de intercambio a Venecia, imagínese usted, a un laboratorio de paisajismo, y entró a una constructora como con un buen sueldo, ¿eh? Pero ahí descubrió que el oficio en la práctica era otra cosa. Trámites municipales, detalles técnicos, repetitivos y proyectos inmobiliarios, donde el costo mandaba sobre el diseño. Ahora, el trabajo técnico era súper aburrido, súper repetitivo, y eso me desencantó completamente, asume. Estuvo 2 años y medio en constructoras, luego 1 año y medio como independiente. En esa etapa diseñó un gimnasio de boxeo en Las Condes, una casa en Algarrobo y varias regularizaciones fuera de Santiago junto a su hermano, ingeniero civil. Ahora, lo del boxeo era casualidad, ¿eh? Antes de la arquitectura había sido boxeador amateur de alto rendimiento y de esos años le quedó la preocupación por la alimentación. Por ahí llegó entonces a la mesa, a la famosa masa madre, que para él tiene poco que ver con la cocina y mucho con la nutrición. Es un alimento funcional más que una cocina. En paralelo, dice él, a la constructora, los fines de semana montaba, por ejemplo, los pizza trains, eventos itinerantes con menú y cóctel sorpresa, donde la gente llegaba sin conocerse a un lugar que tampoco conocía. El espacio lo decidía él y fue su primer acercamiento serio a las masas. Cuando la pandemia frenó la construcción, su empresa se despidió. ¿Ah? Cuando la pandemia frenó la construcción, su empresa despidió a gran parte del equipo con indemnización y todo. Donoso entró en esa lista, sumó el finiquito a los retiros del 10% y armó contracorriente su panadería a domicilio. ¿Ya? Bueno, todo esto meses después la constructora lo llamó de vuelta. Me ofrecieron trabajo en terreno. Ahí tomé una decisión, intentar con las panaderías. Hoy hornea en su casa pan de masa madre con larga fermentación, ¿ah? Y esto indudablemente que y harinas integrales, y los reparte a domicilio. La plata es menos y el orden debe ser ponerlo en contabilidad, cotizaciones, proveedores, clientes. Me jugué mi comodidad económica por esta autoría, señala. ¿Era buena tu situación como arquitecto?, le preguntan, ¿eh? Era joven y no tenía tantos gastos, estaba súper bien. El problema no era la plata, era el sistema laboral, lo que involucraba trabajar en una oficina, las municipalidades, hacer proyectos inmobiliarios. Al final pagaban muy bien mi vida, pero me quitaba esa otra parte, que era mi desarrollo personal. Ahora, ¿de dónde viene su interés por las masas?, le preguntan también. Siempre tuve mucho interés por la cocina. Cuando fui deportista de alto rendimiento, como boxeador amateur, estuve siempre preocupado de cocinarme y de conocer sobre la alimentación. La pizza napolitana, que es de larga fermentación, y la masa madre se veían como una buena alternativa nutricional. Ahora, la pregunta que le hacen, ¿qué tiene de distinto a su pan? La fermentación es larga, degradada la harina, y se asimila también de forma diferente al pan que lleva solamente levadura y se hace rápido. Tiene menos inflamación.

Te permite estar con menos hambre por más tiempo. Increíble lo que pasa con este pancito, ¿eh? Ahora, la familia seguramente cuando dejaste la arquitectura algo tiene que haber dicho. Siempre he tenido apoyo, pero los papás se esfuerzan para que uno logre sus estudios y yo los entiendo. Mi mamá estaría feliz si yo volviera a la arquitectura. Mucha gente está esperando lo que yo dejé de empujar esto de forma tan bruta. ¿Hay algo en común entre el boxeo, la arquitectura y la panadería? La disciplina. Los tres requieren mucha disciplina. En el boxeo hay que repetir el movimiento muchas veces y pasan años hasta que ese movimiento salga realmente bien. Pasa en la arquitectura y pasa también en la panadería. Háganme esa, ¿eh? Dejar la arquitectura por dedicarse a tener una panadería en casita. Está bastante conforme en todo caso. Miguel Ángel Donoso está muy contento con lo que está realizando. Está preparando un pancito muy especial, que no es el pan común y corriente, es un pan especial, donde también se cobra sus buenos pesitos, ¿eh? Se podría decir, loco tu forma de ser. Eso se le podría decir a este muchacho, pero es un muchacho joven que tiene todo un mundo por delante, así que lo felicitamos a la distancia porque tuvo una bonita iniciativa y lo está llevando a cabo a la perfección. Así que desde ya, nuestras congratulaciones para este muchacho que se ve relativamente joven, Miguel Ángel Donoso, que le sigue yendo muy bien en la panadería con esa masa madre que la preparan ahí en su casita y que es toda una novedad para el público que lo está pidiendo, pero a como de lugar. Loco tu forma de ser. Los auténticos decadentes.

Volviendo al tema del que yo le comentaba hace algunos instantes de este joven, de Miguel Ángel Donoso, era arquitecto, ganaba bien platita, ganaba buena plata, pero lo dejó todo, hoy hace pan de masa madre en su casa. Aprender a hacer pan online. Arte Bianca, masa madre en casa. Curso online grabado de la escuela Arte Bianca, enfocado en hacer y mantener masa madre, amasado manual, fermentación, horneado y vapor en horno doméstico. Se dicta a través de una plataforma online, cuesta 20,000 pesos y el acceso dura 30 días. Cursos de repostería, también panadería artesanal, curso 100% online para principiantes con accesos inmediato y de por vida. Enseñan más de 25 tipos de panes dulces, salados y hojaldres. Incluye certificado de participación y figura con precios de 45,000 pesos el curso. Lecciona también Chile expertos en panadería y bollería. Lecciona Chile es otra institución donde también usted puede aprender a hacer el pancito. Pues vas a quedar un experto o experta en la preparación de pancito y bollerías también. Opción más extensa y técnica con 150 horas online, tutoría, plataforma 24/7, manual en PDF, ejercicios, cuestionarios y certificados. El temario incluye masas de panadería, bollería, masas madres, decoración, envasado, higiene y seguridad en obrador. ¿Cuánto cuesta todo esto? ¿Cuánto cuesta todo esto? No sale el precio. Pero en todo caso, es otra de las alternativas para aprender a hacer el pan en online. Hoy día todo online, ¿eh? Incluso hay chicos que estudian online también. Así que aprovechamos de saludarlos a todos aquellos que estudian vía online.

0: Nos vamos a la pausa comercial de esta hora. Hay una pausita comercial bien breve. Luego llega el boletín de noticias. Usted nos espera un ratito, no se preocupe porque el tiempo pasa volando. Óiganos, vamos a ir rapidito, rapidito. Así que vamos a la pausa comercial para que no nos pille después los avisos y no después me tiren las orejitas.
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minutos, faltan. Faltan dos minutos faltan para las 10 de la mañana. Dos minutos faltan para las 10 de la mañana. Un fatal accidente de tránsito se registró la noche de este viernes en el bypass que conecta las comunas de Lota y Coronel en nuestra región del Biobío, dejando como saldo a una persona fallecida. El hecho ocurrió pasadas las 20 horas cuando, por causas que aún se investigan, un motociclista colisionó contra un automóvil. Esto ocurrió a la altura de la pasarela conocida como Tsunami. A raíz del impacto, el conductor del vehículo motorizado, un hombre de aproximadamente 33 años, perdió la vida en el mismo lugar. Debido al procedimiento, el tránsito se mantenía parcialmente interrumpido. Esto fue anoche, claro, de vuelta de la iglesia nos encontramos con ese desvío de tránsito en dirección sur y norte en dicho bypass, generando congestión en el sector. En el lugar permanecía personal de bomberos y SAMU, y se espera que durante las próximas horas llegue personal de la sección investigadora de accidentes de tránsito SIAT para realizar las diligencias correspondientes en torno a este siniestro con consecuencias fatales. Una advertencia a nuestros amigos motociclistas, por favor, moderar la velocidad, no andar a una velocidad altísima. Muchas veces el pavimento está resbaladizo y corren este riesgo de perecer en forma instantánea. Hasta el martes se amplió la detención de los 17 imputados a una red criminal que operaba en la región del Biobío, vinculada a delitos de tráfico de drogas, homicidios y extorsión. La agrupación fue detenida el día jueves 30 de abril por la VIPE de la PDI y se esperaba su formalización durante las últimas horas. Sin embargo, debido a la gran cantidad de antecedentes, delitos investigados y el rol que cumplía cada uno de los involucrados, la audiencia fue postergada hasta este martes. La formalización se mantiene bajo estricta reserva por parte del Ministerio Público y la operación fue denominada Tren del Sur por los vínculos del presunto líder con el Tren de Aragua, un sujeto venezolano de 31 años, apodado El Gordo Julio, quien fue detenido en mayo del año 2022 en Trujillo, Perú, por alquilar armas de fuego y abastecer de droga a bandas criminales. Se desconoce desde cuándo el líder operaba en el país, ya que habría ingresado por un paso irregular. La fiscal regional del Biobío, Marcela Cartagena, aseguró que se logró la detención del líder y no descartó la captura de más personas debido al análisis de las evidencias incautadas durante los allanamientos. Desde el gobierno, el seremi de seguridad del Biobío, Richard Soto, señaló que entre los detenidos hay diversas nacionalidades como venezolanos, uruguayos y peruanos, destacando el carácter internacional de la organización desbaratada. El prefecto Marcelo Contreras, jefe de la Prefectura Macrozona Sur de la PDI, indicó que durante los allanamientos en los que participaron cerca de 100 detectives, se incautaron distintos elementos de prueba para imputar delitos como drogas, dinero en efectivo, teléfonos celulares, 3 armas de fuego. Así las cosas, se concretó el golpe al crimen organizado que operaba en la zona. Además, fue capturado un sujeto de interés en Santiago, sumando un total de 18 imputados hasta el momento, quienes se enfrentarán a la justicia en el juzgado de garantía de Concepción. En el ámbito internacional, la aerolínea estadounidense de bajo coste Spirit Airlines se prepara para cesar sus operaciones y liquidar su flota después de que fracasara un acuerdo de rescate gubernamental de $500 millones, indicó The Wall Street Journal. Según fuentes familiarizadas con el asunto citada por el diario, la compañía se quedó sin efectivo y no logró recabar el apoyo unánime necesario entre sus tenedores de bonos y la administración del presidente de los Estados Unidos, Donald Trump, para asegurar la inyección de capital que la habría mantenido a flote.

Nos trasladamos a la región metropolitana. Durante la noche de este viernes se registró un asalto a la tienda Trick del Mall Costanera Center. Esto es en la comuna de Providencia, en la región metropolitana. El hecho ocurrió cerca de las 23 horas cuando personal de Carabineros de Chile llegó hasta el recinto en la avenida Andrés Bello tras una alerta al 133 realizado por el encargo del local, que recibió una notificación en su celular por la activación del sistema de alarma y logró observar a través de cámaras la presencia de al menos dos sujetos desconocidos. Al llegar, el personal policial constató que los delincuentes accedieron por un pasillo de proveedor del mall, desde donde realizaron un forado en una pared colindante para ingresar hasta el local. Los antisociales sustrajeron diversas especies desde la tienda especializada en ciclismo, ropa deportiva, cascos y otros accesorios para bicicletas. La capitán Jessica González, oficial de ronda de la Prefectura de Santiago Oriente, entregó más detalles de lo ocurrido.

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0: Edmundo Rivero nos deleitaba con ese hermoso tango, Gira, Gira, decía la letra, y de esa hermosa melodía han escuchado ustedes el ritmo inolvidable en el día de hoy.
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Las 10 de la mañana ya con 23 minutos, 10 de la mañana, 23 minutos. Rubén Rocha Moya enfrenta cargos en Estados Unidos por supuestos vínculos con la banda Los Chapitos. La zigzagueante carrera del gobernador mexicano acusado de narcotráfico, profesor universitario y ex rector, ha escrito varios libros sobre educación. Soy una persona limpia, aseveró. El gobernador del estado mexicano de Sinaloa, Rubén Rocha Moya, arriesga 40 años de cárcel a cadena perpetua en caso de ser extraditado y condenado en los Estados Unidos. El político fue acusado en un tribunal federal de Nueva York de narcotráfico, en una imputación que apunta a otras 9 personas, todos incluidos Rocha. Enfrenta, por ejemplo, cargos de conspiración para la exportación de narcóticos hacia los Estados Unidos, entre otros delitos, o sea, una falta gravísima. Se le acusa también de haberse asociado con el cartel de Sinaloa para distribuir grandes cantidades de narcóticos, acusa el Departamento de Justicia de los Estados Unidos. Más específicamente, afirma que Rocha mantuvo reuniones con líderes de Los Chapitos, una facción del poderoso cartel de Sinaloa, que presuntamente le habría ayudado en la campaña en el año 2021 para gobernador. Increíble, ¿eh?, cómo pasan estas cantidades de dinero para que les vaya bien a estos políticos. La denuncia agrega, para respaldar la elección de Rocha Moya, los líderes de Los Chapitos ordenaron también a sus miembros que robaran las papeletas con votos de los oponentes de Rocha y que secuestraran e intimidaran a los candidatos de la oposición. Rocha Moya ha permitido entonces que Los Chapitos operen con impunidad en Sinaloa. No le temo a nada, dice Rocha Moya, de 76 años. Es un personaje bien conocido en México, con una vasta carrera en universidades y en la política. Titulado de profesor de educación media, tiene también un magíster en Ciencias de la Educación y un doctorado en Ciencias Sociales por la Universidad Autónoma de Sinaloa, UAS, plantel del que incluso llegó a ser rector entre los años 1993 y 1997. Ha escrito más de una decena de libros, varios sobre educación y también la novela. Ahora, el disimulo, así nació el narco en el 2013, a una televisión local comentó en su momento: pretendo yo, a través de una historia general y una serie de historias particulares, hablar, describir el modus operandi de las bandas del narcotráfico. Su pergamino político refleja posturas cruzadas, ¿eh? CNN, por ejemplo, recuerda que en las décadas de los años 80 y 90, representando al izquierdista Movimiento Popular Sinaloense, el MPS, se presentó a elecciones de gobernador en el año 1986, obteniendo un escuálido 1,67%. En el año 1998 postuló infructuosamente al mismo cargo como candidato del Partido de Revolución Democrática, también de izquierda, hoy extinto, y que fue cofundado por el expresidente Andrés Manuel López Obrador. Desde el año 2005, en cambio, Rocha se inclinó hacia la derecha y se plegó al Partido Revolucionario Institucional, otrora controlador unilateral de la política mexicana. Más tarde resultó electo senador en el 2018 representando a Morena, una coalición de centro-izquierda, y el 2021 logró el acariciado triunfo. Se convirtió en el gobernador de Sinaloa con 56% de votos en una elección donde hubo muchas denuncias de corrupción. Ahora, respecto de la acusación, en el Tribunal de los Estados Unidos declaró: no le temo a nada, nada, porque yo siento ser una persona limpia. Según la BBC, la presidenta Claudia Sheinbaum declaró este viernes: todo mundo es inocente hasta que no se demuestra que es culpable. Así es la justicia en México. Rubén Rocha Moya enfrenta entonces cargos en Estados Unidos por supuestos vínculos con la banda Los Chapitos.
la zigzagueante carrera del gobernador mexicano acusado de narcotráfico. Oiga, quieren que le vayan a hacer compañía a Maduro. Las 10 de la mañana ya con 28 minutos, 10 con 28 minutos, 10 de la mañana 28 minutos. Estamos en tu programa En Familia, aquí en tu Radio Dinámica a esta hora. Nos vamos a la pausa comercial de esta hora, luego llegan los recuerdos.

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Bienvenidos y bienvenidas, señoras y señores, a esta cita diaria con los clásicos del ayer. Bienvenidos a este gran escenario imaginario del aire, donde ya comenzamos a ovacionar a grandes invitados estelares para el día de hoy. Bienvenidos y bienvenidas a este escenario imaginario del aire, donde ya comenzamos, queridos amigos y amigas, ya comenzamos a escuchar a nuestros primeros invitados estelares para el día de hoy, a quienes recibimos con una tremenda ovación. Él es Gino Paoli, sabor a sal.

Desde la bella Italia, Gino Paoli nos deleitaba con ese hermoso tema Sabor a Sal. Gino Paoli nace en Monfalcone. Monfalcone Go, un 23 de septiembre del año 1934. Fallece en Génova un 24 de marzo del año 2026. Fue un músico y cantautor italiano reconocido como uno de los grandes representantes de la música ligera italiana de los 60 y 70. Escribió e interpretó también grandes canciones como Il cielo una stanza, o Legata senza fine, Sabores de sale, tema que están escuchando de fondo. Esta luna logna storia de amore, Averti adotto, y ha participado en numerosas ediciones. Participó en numerosas ediciones del Festival de San Remo. Ha colaborado también con muchas escuelas de música en la realización de álbumes y sencillos y ha compuesto música para bandas sonoras de películas, entre otras muchas actividades musicales. Fallece, como le comentaba recién, un 24 de marzo del año 2026, a la edad de 91 años, en Génova, Italia. Lindas canciones del ayer que hoy día precisamente pertenecen al pasado. Increíble cómo ha pasado el tiempo, ¿eh? Y todas estas canciones ya pertenecen definitivamente al pasado. Vamos a continuar. Un lindo nombre, Gloria. Intérprete Umberto Tozzi.

Humberto Tozzi con ese hermoso tema dedicado a todas las glorias que están en sintonía a esta hora. Humberto Antonio Tozzi nace en Turín un 4 de marzo del año 1952, conocido popularmente como Humberto Tozzi, es un cantautor italiano del pop y rock. Año 1976 salió al mercado la canción Lo Caminero, que fue llevada al éxito por Fausto Leali. A continuación saldría el primer álbum de Humberto Tozzi, Don Amante Mía. Año 1977 logró su primer gran éxito con la canción Te Amo, que le consagraría en Italia, a la que siguió Tú, 1978, que le llevaría también a una gran gira a través de Australia, donde sus ventas le colocaron entre los discos más exitosos de ese año. Al año siguiente volvió a alcanzar el éxito con Gloria. Año 1979, tema que están escuchando de fondo. Esta última lo llevó a sonar en todo el planeta y en diferentes idiomas, ¿eh? Gloria fue cantada en inglés por Laura Branigan, alcanzando también el primer lugar en ventas en los Estados Unidos y Canadá en el año 1982. Humberto Tozzi, invitado también a esta cita de hoy aquí en Tu Radio Dinámica, donde por supuesto estamos a esta hora compartiendo estas bellísimas canciones, como esta por ejemplo. Adriano Pappalardo. Recomencemos, nos dice Adriano Pappalardo.

Recomencemos título de esta bellísima canción en la voz de otro de los grandes invitados estelares a nuestra reunión en el día de hoy, Adriano Papalardo. Adriano Papalardo nace en Copertino, provincia de Lecce, de Apulia, un 26 de marzo del año 1945. Es un cantante y actor italiano. Papalardo comenzó su carrera por allá por el año 1971 con un temazo, Una Donna. ¿Ah? Su primer éxito fue el sencillo de Rhythm and Blues, Ancora Giorno, en el año 1972, escrito con como algunas de sus otras canciones de la época, de la pareja de Lucio Battisti Mogol. Papalardo fue popular en Italia y muy conocido en España y en Latinoamérica con la canción Recomencemos, tema que usted está escuchando de fondo. Recomenciamo en italiano, en el año 1988. A mediados de los años 80 se concentró en su carrera de actor. En el 2003 tuvo un éxito personal como concursante del reality show Le Sola di Famosi, la versión italiana del Superviviente. En el 2004 participó en el Festival de San Remo cantando el tema Nessu Consiglio. Solo lindas canciones a esta hora en tu Radio Dinámica. Eduardo Vianello, bronceadísima.

0: bronceadísima con Eduardo Vianello. Nacido en Roma, Vianello inició su carrera en el año 1956. ¡Qué tremendo año, eh! Obtuvo su primer éxito en el año 1961 con Dos Capello y Piane Fucile a Ed Occhiali. Llegó también a la posición número 2 en el Hit Parade italiano. Más tarde obtuvo varios éxitos más importantes, incluyendo Guarda Comedándolo, Abronzadísima, Oh, el mío señor, que llegó también al número 1, y el Watusi, que llegó también al número 3, hasta la segunda mitad de los años 60. Después de un periodo sin mucho éxito, volvió a lanzar su carrera en los años 70, con la creación del dúo de la Vianella, con su esposa Vilma Goic. El principal éxito de esa época fue Semos Gente de Borgata, que ocupó el número 7 en Hit Parade. A finales de los 70 retomó su carrera en solitario.
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0: Lindas canciones en tu radio dinámica a esta hora. Rafaela Carrà, la Rafi.

La Rafi, Rafaela Carrá, Rafaela Carrá estaba por ahí. Rafaela María Roberta Poloni. Rafaela María Roberta Peloni nace en Bolonia un 18 de julio del año 1943. Fallece en Roma un 5 de julio del año 2021. Conocida por su nombre artístico Rafaela Carrá. Fue una cantautora, compositora, bailarina, coreógrafa, presentadora de televisión y actriz italiana. Tras su debut como actriz en Italia, firmó un contrato con la 20th Century Fox de Hollywood, protagonizando también películas francesas y españolas y trabajando con grandes figuras como Mario Moricelli, Marcello Mastroianni, Frank Sinatra Jr., Edward Mulare, Trevor Howard, Jean Maris y James Coburn. Considerada la reina de la televisión italiana y definida como ícono de la cultura pop en Europa y América Latina por la crítica italiana e internacional. Entre los años 60 y 80, 70 y 80, se convirtió en precursora del feminismo y de la libertad sexual de la mujer en la industria televisiva y musical italiana y española, así como una tremenda artista italiana. Es hora de continuar, queridos amigos y amigas. Es hora de continuar, nos queda poquito tiempo, por lo tanto, vamos al próximo invitado, vamos al próximo invitado, ya no queda nada. Vamos a las canciones de invierno. Julio Iglesias, cantando en italiano, De tu senza dir niente. 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

Elena Chinon Vale, si me dejan no vale. Bueno, si nos deja no vale, quédese con nosotros, se finaliza aquí nuestra edición de Los Recuerdos. Hasta el lunes con Los Recuerdos.

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1: Las 11 de la mañana ya con 4 minutos, 11 de la mañana y 4 minutos, y aquí las informaciones. Con el objetivo de promover el ordenamiento de la ciudad, la formalización y el fortalecimiento del emprendimiento local de pequeña escala, la Municipalidad de Concepción inauguró una zona de emprendedores. Se trata de un sector delimitado de esta área verde en Avenida Víctor Lamas, a la altura de calle Colo Colo, que acoge desde ahora a 40 personas distribuidas en puestos con toldos blancos, además de food truck con varios productos, desde artesanías, ropa, juguetes, joyas, cosméticos, peluches, plantas, artículos de colección, entre otros. Allí funcionarán de lunes a domingo de 11 a 19 horas. El alcalde Héctor Muñoz Uribe resaltó también que esta iniciativa fue impulsada a través de la Oficina de Emprendimiento y Fomento Productivo y contribuye al orden público y a la economía local.

Hasta el Hospital San José de Coronel, región del Biobío, fue trasladado un hombre de 19 años, quien durante la noche del jueves fue atacado con un arma blanca a la altura de su cuello y su rostro. Esto ocurrió en Lota Alto. El hecho se registró en la intersección de calle Carlos Cousiño con avenida El Parque, cerca del Centro de Formación Técnica Lota Arauco, hasta donde llegó un sujeto aún no identificado para agredirlo con un elemento cortopunzante. La víctima fue trasladada debido a la gravedad de sus heridas desde el hospital de Lota hasta la comuna de Coronel. Carabineros tuvo que denunciar de oficio lo sucedido, vale decir, por iniciativa propia, ya que el herido declinó en entregar antecedentes ante la policía uniformada. Por este hecho no hay detenidos y las diligencias quedaron a cargo de la sección de investigaciones policiales. En el plano internacional de la noticia, el anuncio de que Estados Unidos retirará 5.000 soldados de Alemania representa un nuevo revés a las relaciones transatlánticas deterioradas severamente desde el regreso a la Casa Blanca de Donald Trump. Retirar 5.000 efectivos representa alrededor de un 15% de los 35.000 soldados estadounidenses presentes en el país europeo, cuyo ministro de Defensa, Boris Pistorius, ya ha quitado hierro al asunto. Se esperaba que se retiraran tropas de Estados Unidos de Europa y también de Alemania, ha comentado Pistorius a través de su oficina. Nosotros los europeos tenemos que asumir una mayor responsabilidad en nuestra seguridad, añadió el ministro. Por su parte, la OTAN asegura que está trabajando con Estados Unidos para entender los detalles de su decisión sobre el dispositivo militar en Alemania, según escribió en la red X su portavoz Alison Hurt. Este ajuste subraya también la necesidad de que Europa siga invirtiendo más en defensa y asuma una mayor parte de su responsabilidad en nuestra seguridad compartida, agregó la portavoz.

El italiano Alex Zanardi, ex piloto de Fórmula 1 y ganador de 4 medallas de oro paralímpicas, ha muerto a la edad de 59 años, dejando un legado de superación dentro y fuera de la competición. Tras una vida dedicada al deporte y a la capacidad de sobreponerse a la tragedia, con profundo pesar, la familia anuncia el repentino fallecimiento de Alessandro Zanardi. Ayer por la noche informó su familia este sábado en un comunicado. Alex falleció en paz, rodeado del amor de sus seres queridos. La familia agradece sinceramente a todos aquellos que han expresado sus condolencias en estos momentos y solicita respeto a su dolor y privacidad durante este periodo de duelo, agregaron.

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1: Es hora de continuar musicalmente junto a los grandes invitados estelares que tenemos para el día de hoy en tu Radio Dinámica. Sigamos deleitando vuestros oídos con estos invitados estelares. ¿Qué sabe nadie? Nos dice Rafael de España.
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1: Saludando a la nenita que está trabajando y escuchándonos a esta hora, me decía ella, estoy preparando un rico pancito masao. Que le quede rico ese pancito, nenita, desde el cerro, ¿de qué parte fue que me llamó? En todo caso, un saludo grande y cariñoso para la nenita que está en sintonía.

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Que sabe nadie, Rafael de España nos deleitaba con ese hermosísimo tema que hemos incluido también en nuestra programación. 11 de la mañana con 15, con 11 de la mañana con 16 minutos, 11 con 16 minutos. Oiga, increíble lo que pasa en Argentina, en el ámbito internacional. Un señor dice, duermo 5 horas y la plata no alcanza. Uno de cada 8 argentinos necesita más de un empleo. Uy, uy, uy, de la casa al trabajo y del trabajo a casa. Una frase que utilizó el expresidente argentino Juan Domingo Perón en un discurso a trabajadores para incentivar la desmovilización en tiempos virulentos y que años más tarde inmortalizaría en una frase de culto el trovador argentino Facundo Cabral, frase que ya no representa la realidad de los y las trabajadoras del país. Es más bien de un trabajo a otro trabajo, dice Lucrecia, de 42 años, periodista, y desde marzo de este año ayudante de una abogada. Terminó en la redacción y me voy a tribunales para hacer los trámites que me piden. Después sí vuelvo a mi casa, pero a trabajar en algunas notas freelance por fuera del medio que me emplea en relación de dependencia, si no, por ejemplo, no llego ni a mitad de mes, confiesa esta periodista. Ay, ay, ay, la de Lucrecia es la realidad de 11,9% de argentinos que se encuentran pluriempleados para subsistir. El guarismo que vive o el guarismo que viene aumentando desde el 2015, cuando era 8%, se aceleró casi un punto porcentual entre el segundo semestre del 2023 y del 2025, durante el mandato de Javier Milei, y no hay señales de mejora. De acuerdo a un informe de la consultora Delfos, el 43% de los jóvenes busca trabajo no por falta de uno, sino por insostenibilidad de su nivel de vida. Federico Pastrana, economista, director de CP Consultora, identifica un diálogo con un importante medio de comunicación del país, de nuestro querido Chile, dos características que impulsan este fenómeno cada vez más común en Argentina. Una, la principal, es de mantener, por ejemplo, ingresos. La gente tiene que tener más laburos, más empleos, para sostener el nivel de vida que tenía antes. Y la licuación de los ingresos se le suma la disponibilidad del trabajo en plataformas. Hay una combinación de una necesidad de buscar trabajar más horas con la posibilidad de hacerlo con el empleo en plataformas, sobre todo en las ciudades. Antes, tener un empleo adicional para complementar ingresos era mucho más difícil. Héctor, por ejemplo, tiene 51 años y su trabajo principal es como programador freelance. Son las 23:30 de un domingo y está manejando un Uber para llegar a fin de mes. Antes me alcanzaba y me sobraba con mi trabajo, pero ahora no estoy pudiendo, entre alquiler, mi hijo, los servicios, cuenta Héctor. Se compró un auto para alquilar de Uber y dice tiene el turno mañana y tarde, cubierto, pero por la noche no. Y si no laburo, yo pierdo, por eso sigue manejando. En 6 horas se va a tener que levantar para mantener una reunión con un cliente de Europa, imagínense usted. Cuando se le pregunta si en algún momento del día descansa, piensa un segundo en el Uber. Cuando no hay viajes, escucho música, eso es lo más parecido al descanso que tengo. Las 11 de la mañana ya con 20 minutos, 11 de la mañana con 20 minutos, debemos darle gracias a Dios porque todavía estamos... Podemos subsistir en nuestro querido país. Vienen cosas muy difíciles, pero para eso hay que estar siempre atento a Diosito, a acercarnos cada día más a Él, porque Él promete que nunca a sus hijos les va a faltar absolutamente nada. Así que ojo, pestaña y ceja con ello, ¿eh? Vamos a continuar, vamos a resistir, escuchando bellas canciones que hemos preparado especialmente para el día de hoy. Vamos a continuar con el dúo dinámico. ¿Le gusta a usted el dúo dinámico? Ellos dicen y nos proponen resistir a todo lo que venga.
Resistiré con el dúo dinámico.

Las 11 de la mañana ya con 25 minutos, 11 de la mañana y 25 minutos, 11 con 25. Fíjese que revelan video del atacante del hotel del hotel Washington Hilton, ¿se recuerda usted? La Fiscalía Federal de Washington reveló un video donde se muestra a Cole Hallen, el hombre acusado de intentar asesinar a Donald Trump durante la cena de corresponsales de la Casa Blanca. Esto ocurrió el sábado pasado en el hotel Washington Hilton. En las imágenes se ve a los servicios de seguridad apostados a un cordón de seguridad. Agentes y policías están en calma cuando de súbito aparece Hallen blandiendo un arma con la que alcanza a herir a uno de los efectivos del servicio de seguridad, que no, si no hubiese tenido su chaleco de seguridad, otra cosa hubiese sucedido. Quien se salvó precisamente gracias a su chaleco antibalas. Tras cruzar corriendo el área, Hallen desaparece de las imágenes de las cámaras para ser reducido más allá. Hoy estamos publicando, dice el video, ya que presentado ante la Corte del Distrito de los Estados Unidos, que muestra a Cole Hallen disparando a un agente del Servicio Secreto de los Estados Unidos, señaló la fiscal Janine Pirro en una publicación en la red social X. Es impresionante, ¿eh? Está un piquete de agentes secretos, de policías, pero este tipo llega, irrumpe, no dice agua va, sino que llega, corre como un loco y pasa con un arma, lanza un tiro que, bueno, felizmente, gracias a Dios, alcanzó a un efectivo, ¿eh?, del servicio de seguridad, pero este felizmente tenía su chaleco antibalas y eso fue lo que lo protegió. Si no, otra cosa hubiésemos estado contando. Las 11 de la mañana ya con 27 minutos. 11 de la mañana con 27 minutos. Vamos a las canciones. Claro que sí, nos alcanza para una cancioncita más. Vamos a una linda canción que la tenemos lista, preparadita para ustedes aquí en tu Radio Dinámica. Sí, porque hoy día es sábado, no hay mucho movimiento. Así que vamos a las canciones de inmediato, queridos amigos y amigas, para que usted siga disfrutando de ellas en tu Radio Dinámica. Vamos de inmediato con las canciones. Pepe Luis Perales, José Luis Perales, título de la canción: Te quiero.

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familia, desde la Radio Dinámica ya no queda nada porque nos acercamos al mediodía con Chile. Fíjese que durante la Carabineros detuvo a dos sujetos que perforaron la calzada. Imagínense que perforaron la calzada para sustraer cátodos en desuso. Durante una semana completa, lo que simulaba ser una cuadrilla de trabajadores realizó en distintos sectores de Avenida España, aquella gran arteria que conecta Valparaíso y Viña del Mar, misteriosas labores en medio de la calzada, hurgando bajo la tierra algo que parecía no funcionar bien. Tan convincente se veía todo que hasta pusieron conos para desviar el tránsito. Ninguno de los conductores que pasaba por allí, a alta velocidad, la mayoría, se detuvo a preguntarle a nadie qué dientes estaban haciendo ahí. Pero el crimen perfecto no existe, ¿eh? Entre otras cosas, porque existen los vecinos, y existen también los vecinos con tiempo, y existen también los vecinos suspicaces con mucho tiempo. Y a uno de ellos le llamó la atención que esta cuadrilla de obreros hiciera tantas perforaciones que no se traducía en nada concreto. El miércoles pasado, cuando vio que habían dejado un hoyo expuesto, no se contó más y llamó a Carabineros. En una rápida investigación, el OS9 comprobó que la Municipalidad de Valparaíso no había otorgado ningún permiso para que nadie hiciese trabajo alguno en la avenida. A nosotros ya nos habían llamado la atención estos extraños trabajos y los teníamos en la mira, asegura la alcaldesa de Valparaíso, Camila Nieto. El caso es que una patrulla de Carabineros llegó a el lugar y fue como si un director de cine hubiese gritado ¡corten!, porque los supuestos trabajadores viales dejaron de hacer la pantomima y salieron arrancando. Dos de ellos lograron huir y una furgoneta dejando a su suerte, ¿ah?, a otros dos, que corrieron primero a la playa y después al Cerro Los Placeres, cerca de la Universidad Federico Santa María. Resulta que estos sujetos hacían, en realidad, era buscar cátodos, ¿ah?, de cobre que se encontraban en desuso bajo la calzada. Para ello rompieron, imagínese usted, la losa asfáltica y desprendieron tapas de alcantarillado. Carabineros encontró en su poder 27 gruesos tubos de cobre de 1,5 metros de largo, además de herramientas para cortar las barras. Ambos detenidos, uno de 23 y otro de 21 años, tenían antecedentes por robo de cobre, usando el mismo método, pero en Santiago. Uno de ellos, de hecho, ya registraba una condena por el mismo delito. Aquí hubo una planificación, estamos hablando de mucho material que estaba cortado, dijo el delegado presidencial regional Miguel Millones. Estos son cables que están no utilizados en desuso, pero representan un cuantioso material. Estas perforaciones las estaban haciendo a vista y paciencia de todos los que transitaban por la Avenida España. Estaban robando un material y con placas falsas en los vehículos. Oiga, háganme esa, ¿eh? Oiga, no le falta. Al chilenito no le falta para hacer cositas malulas. Uy, uy. Se nos viene el mediodía con Chile.

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1: Bienvenidos y bienvenidas, señoras y señores, a nuestra cita de hoy con Al Mediodía con Chile. Me estaba riendo de la noticia, que salieron arrancando los trabajadores, ¿eh? 14 minutos faltan ya, 13 minutos faltan ya para las 12. 13 minutos faltan ya para las 12. Vamos de inmediato de lleno a la música nuestra para el día de hoy, para aprovechar al máximo el tiempo que se nos da para Al Mediodía con Chile. Aquí está, nada más y nada menos que un tremendo folclorista chileno. Él es Fabriciano Luna. Don Fabriciano Luna nos dice: Cuando la tarde se va.

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Amigos, buenas tardes. Amigos y amigas, buenas tardes. Buenas tardes, amigos y amigas, ahora sí. Buenas tardes, bienvenidos a nuestra calle Denuncia, día sábado. Día sábado seguramente con poco movimiento, hay mucha gente que duerme hasta tarde. Hay quienes aprovecharon también este largo fin de semana para salir de Coronel, seguramente algún campo, alguna parcelita por ahí, a visitar algún familiar, no sé, hay tantas razones por las cuales se dan este fin de semana, se ha aprovechado seguramente de buena forma, viajando a lo mejor a visitar algún ser querido, algún papá, la mamita, algún hermano, en fin, alguna persona que a lo mejor estaba delicada de salud. Ustedes tuvieron la oportunidad de salir y aprovechar este largo fin de semana. Bueno, nosotros estamos siempre con Calle Denuncia. ¿Quiere usted participar? Si quiere participar, estamos hasta aproximadamente faltando minutos para la una de la tarde. Nuestros teléfonos, el 271-1909 y el 277-0334. 271-1909 y el 277-0334 es el otro teléfono. También está nuestro WhatsApp, que es de suma importancia para ustedes que quieren comunicarnos más de alguna cosita que surge en nuestra comuna de Coronel. Es el más 569-62-43-0862. Más 569-62-43-0862. Vamos a ir de inmediato a nuestra portada musical para esta oportunidad.

0: Tenemos contacto. Vamos a un contacto telefónico que surge por ahí. Buenas tardes.
1: Buenas tardes.
0: ¿Su nombre cuál es, señora?
1: Señora Jimena.
0: Jimena, ¿de dónde nos llama, señora Jimena?
1: De la subida al cementerio.
0: Ya, cuéntelo. Cuéntelo, ya, señora Jimena.
1: Quiero saber si van a pasar lo de la basura, porque la basura se sacó temprano y todavía no ha pasado. Ya. Queremos saber si va a pasar.
0: Bueno, lo más probable es que tenga que pasar si el día ya terminó, digamos, el día feriado. Y lo más probable es que se puedan haber demorado, como ayer no trabajaron. Entonces, claro, el ir a dejar allá donde se perdió el poncho, indudablemente no es fácil. Entonces, hay que tener un poquito de paciencia. Ojalá Dios quiera que ellos pasen para no dejar la basura ahí expuesta a los perritos.
1: Claro.
0: Así que, de todas maneras, señora, un poquito de calma, paciencia, porque pasa esto siempre cuando hay un feriado. Claro, cuando hay un feriado se les viene todo encima después la gran cantidad de basura que hay que rescatar.
1: Bien.
0: ¿Cuál es su nombre, señora?
1: Señora Jimena.
0: Señora Jimena, ya. Muy bien, pues, señora Jimena. Hay que estar esperando atento al lobo nomás.
1: Y que tenga muy buen día, que el señor me lo cuide mucho, ¿ya?
0: Igualmente, Jimenita, usted también. Bendiciones.
1: Ya,
0: hasta luego.
1: Chao.
2: Bueno, ahí está la señora Jimena haciendo la pregunta del millón. ¿Pasará hoy día la basura por el sector de cementerio? Bueno, como le comentaba yo, los muchachos se descansaron el día viernes, día del trabajo, y lo más probable es que día se le haya juntado una buena cantidad de basura, por ende tienen que ir a dejar la basura muy lejos, y hay que tener un poquito de paciencia porque yo creo que de todas maneras sí o sí van a tener que pasar a buscar la basura en ese sector. ¿Ya? Eso es lo que quería comentarles. Bueno, si quiere participar junto a nosotros, pueden llamarnos. A nuestros teléfonos están desocupaditos. Recién se está ocupando un teléfono, ahí están llamando. Y lo más probable es que estén dando a conocer más de alguna inquietud también, tal como lo dice la señora Jimena, ¿ya? Así que si usted quiere participar, lo único que tiene que hacer es marcar nuestros teléfonos 271-1909 o el 277-0334. 271-1909 o el 277-03-34, ¿ya? ¿Qué nos dice por acá? Mercedita, algo nos dice. A ver, ¿qué nos dice Mercedes? Buenas tardes, Lautarito. El camión recolector de basura está pasando, ¿ya? Qué bueno. Pasó recién en nuestro sector de Llovilo. Paciencia, dice Mercedita. Gracias, querida Mercedes, ¿ah? Nuestra amiga Mercedes ahí nos está avisando que recién pasó el camión por allá por el sector de Camilo Lavarri, no, por el sector de Llovilo, perdón, Llovilo, en el sector de Llovilo. Así que paciencia nada más, señora Jimena. Ya lo saben, entonces, algo más o menos. Bien, estamos en calle Denuncia, hasta ahora nuestros teléfonos, aprovecho de recordárselos. Si no tiene los teléfonos a mano, quiere hacer un llamado, a lo mejor hay alguna cosita que se presenta por ahí y quiere darla a conocer, tiene que llamarnos a nuestros teléfonos, el 271-1909. O el 277-0334. Está también nuestro WhatsApp, que es el más 569-6243-0862. Más 569-6243-0862. Fíjense que hace como 3 semanas atrás se perdió un perrito pitbull. Ajá. Y este perrito es de una casa comercial que hace muy poco llegó acá a Coronel. Y es un perrito pitbull que se extravió hace 3 semanas. Tiene un color así como, a ver, como té con leche. Es un perrito bien amorosito este perrito. Así es que si alguien lo ha encontrado por ahí, sería bueno que nos avisaran acá a la radio. Si alguien lo vio, alguien lo tiene en su poder y a lo mejor dice, ¿cómo puedo hacerlo para devolver este perrito? Es un perrito, como le comentaba recién yo, es un pitbull de color así como té con leche, ¿eh? O té con leche. Bien amorosito el muchachito este. Y si lo ven, sería fantástico que nos llamaran acá en la radio. Es un perro raza pitbull. ¿Ya? Así que si usted lo tiene por ahí en su poder, aproveche de llamarnos para de esta manera poder recuperarlo y de hecho que habrá algún cariñito para quien lo tenga y lo devuelva. ¿Ah? ¿Tenemos contacto o no?
0: Sí, vamos con un contacto. Buenas tardes.
3: Buenas tardes.
0: ¿Su nombre cuál es?
3: Ella decía que el camión de la basura
0: ya
3: pasó a las 8 de la mañana por el cementerio y Martín.
0: Ah, ya pasó por el cementerio a las 8 de la mañana.
3: Ya. Y Martín igual.
0: Ah, correcto. Correcto, entonces a la señora Jimena va a tener que guardar la basurita, dejarla para otro día porque, claro, se nos quedó dormida la señora Jimena. ¿Su nombre cuál era, mi estimado amigo?
3: Nelson.
0: Don Nelson. ¿Nelson Jara? ¿Jarita?
3: Sí.
0: Gracias, Nelson.
3: Ya.
0: Gracias, Nelson. Nelson Jarita estaba por ahí entonces, dice que pasó a las 8 de la mañana.
2: Así que a tener que guardar la basura, señora Jimena. A guardar la basura, se ha dicho, porque ya pasó el camión. Pasó el camión, le estoy poniendo aquí, ¿ya? Así que a guardarla mejor, porque no va a ser cosa que van a llegar por ahí los perritos y a dejar la escoba. Es mejor guardarla para la próxima oportunidad. Total, los días pasan volando, en cualquier momento hay que estar atenta, hay que levantarse tempranito, hay que estar arriba de los dormilones, ¿ah? Para que no nos quedemos dormidos. Bueno, Calle Denuncia está sesionando, vamos a un buen tema musical. Usted ha preparado un buen tema musical, mi querido... Siempre se me olvida su nombre, medio como mezquino, ¿eh?

mosca. La mosca estaba ahí con tus fotos. Romperé tus fotos, decía la mosca. Ah, para no verte más. Rompió la foto, no quedó. Hizo todo, quemó todo. Para no verte nunca más. Estamos en calle Denuncia a esta hora, queridos amigos, amigas. Y tenemos una información para la señora Angélica. Señora Angélica, usted estaba preguntando sobre el partido de Deportes Lota Schwager. Le vamos a contar inmediatamente, a ver, señora. El partido de hoy, Lota Schwager versus Colchagua, transmite Catalina 89.1 con los amigos de Fusión Deportiva. La señora Angélica era quien nos preguntaba sobre si íbamos a transmitir o no íbamos a transmitir el partido. Por supuesto que Lota versus Colchagua será transmitido por Radio Catalina 89.1 con los amigos de Fusión Deportiva. Así que para la señora Angélica, la información, ojalá que Lotita hoy día se quede con los puntos en casita, por el hecho de va a recibir todo el apoyo incondicional de todo ese público que los quiere montones. Así que el día está precioso, preciosísimo, para sacar como mínimo los tres bolsitos. El partido es las 4 entonces. Claro, parte la transmisión a las 3:30, siempre con una media hora de anticipación. El partido de las 16 horas 4 de la tarde. 3:30 ya están en el aire los muchachos ahí, con los comentarios, con las entrevistas, comentarios, todos los pormenores de lo que va a acontecer luego a las 4 de la tarde en el estadio Federico Schwager. Ahí van a estar presentes, así que no te puedes perder por ningún motivo esta transmisión de el partido. Hoy día transmite Radio Catalina 89.1, nuestra radio hermana, que estuvo cumpliendo 27 años en el aire, sirviendo a la comuna de Coronel. Así que hoy día Fusión Deportiva, los chiquillos parten a las 15:30 horas. La transmisión comienza el partido a las 4 de la tarde. Alguien más nos escribe por acá, dice, buenos días, consulta. Ustedes podrían preguntar en la radio en qué sectores se realizará la festividad de la Cruz de Mayo. Bueno, la Cruz de Mayo es mañana. Mañana es la Cruz de Mayo. No sabemos, pero en cualquier momento alguien nos puede llamar. No sé, alguien nos puede llamar para dar cuenta de todo esto que están haciendo la consulta correspondiente. Bien. Calle Denuncia, teléfonos desocupaditos, así que usted tiene la chance, la gran oportunidad de llamarnos a nuestros teléfonos, el 271-1909 o el 277-0334. WhatsApp, más 569-6243-0862. Se nos perdió hace como 3-4 semanas un perrito pitbull. Es un pitbull, ¿cierto? ¿Es un pitbull? El colorcito de este perrito es como un té con leche. Es bien bonito este perrito. Se extravió este perrito desde los Matamalas. Ahí se extravió este perrito. Así que si usted lo tiene en su poder, llámenos acá a la radio o vaya a dejarlo personalmente ahí a sus dueños, ¿ya? De antemano, muchísimas gracias. ¿Hoy día va a salir usted con la Cruz de Mayo? ¿Hoy día? Bueno, está. Yo revisé delante en el... Sale de que es el día 3. Pero en el fondo es todo el mes de mayo. Pero hoy día lo más probable es que salgan a visitar vuestros hogares. Sí, el 3, o sea, mañana. Mañana, sí. Algo sabemos de nuestras tradiciones. Bueno, don Mateo, usted que es todo un Mateo, me imagino que tiene algo de Mateo por ahí también. Vamos a las canciones, mientras llama a la gente, mientras el público se va poquito a poquito familiarizando con nuestros teléfonos y nos llaman.

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Listos para continuar con Calle Denuncia. 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Vamos a un buen tema musical, esperando siempre los contactos telefónicos que en cualquier momento llegan. Vamos a revisar nuestro WhatsApp, si es que nos ha llegado alguna información, de inmediato.

0: La famosa Cruz de Mayo se realiza en la fecha 3 de mayo de cada año. Es una fiesta religiosa y comunitaria que conmemora la pasión de Cristo y la invención de la Santa Cruz, característica por procesiones, bailes y las vestimentas de la cruz, con flores y cintas, especialmente en zonas rurales. Hoy día nos llamaban del Club Deportivo Tigres de Rojo. Ellos estarían hoy día, van a salir sí o sí a las 7 de la tarde a realizar esta celebración tradicional de la Cruz de Mayo. Estarían hoy día saliendo el Club Deportivo Tigre Rojo. Estarían ellos saliendo a las 7 de la tarde de hoy. Bueno, mañana comienza la tradicional fiesta, pero quienes pueden hacerlo hoy día, bueno, eso es todo a criterio de quienes están organizando esta famosa Cruz de Mayo. Es lo que quería comentarles a esta hora, queridos amigos, amigas. Calle Denuncia está sesionando aquí en tu Radio Dinámica a esta hora. ¿Quieren llamarnos? ¿Quieren darnos a conocer más de alguna inquietud? Bueno, para eso está su Radio Dinámica. Tenemos ahí unos audios que nos vienen llegando y Milton nos envía unos audios. Vamos a ver si los revisamos para ver de qué forma podemos hacerlo escuchar y qué es lo que nos quiere decir también. Que nos
1: está claro, está equivocado. La Cruz de Mayo es el 2 de mayo, hoy día es la Cruz de Mayo. El 2 de mayo se celebra todos los años la Cruz de Mayo. Estoy escuchando, hace rato tengo que reintubicación. 2 de mayo es el día de la Cruz de Mayo.
0: Ya, cerramos aquí el asunto de la Cruz de Mayo. Hasta el próximo año. Bien, estamos en Calle Denuncia, nuestros teléfonos para que usted quiera llamarnos, 271-1909 y el 277-0334. Se perdió un perrito hace 3-4 semanas más o menos, un perrito pitbull de color té con leche. Y si usted lo tiene en su poder, sería fantástico que nos llamara para de esta manera ver la manera de poder recuperarlo. ¿Ya? De antemano, muchísimas gracias. Calle Denuncia continúa sábado, día donde hay mucha gente que está relajadita en casita, a lo mejor realizando más de algún trabajo, alguna labor por ahí. Vamos de inmediato a un buen tema musical que nos ha preparado por ahí, un recital. El resto digo, Mateo. Vamos, Mateo, con ese recital.

Calle Denuncia está sesionando a esta hora, queridos amigos y amigas. Nuestros teléfonos, el 412-71-1909 o el 412-77-0334. Esos son nuestros teléfonos que están dispuestos a recibir vuestros llamados telefónicos. Y también está nuestro WhatsApp, que es el +56 9 62 43 08 62. 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Vamos a la música.

0: Bien amigos, ya llegan las noticias, ya llega el informativo central con las principales informaciones de lo que ha acontecido en estas últimas 24 horas en nuestra región, Chile y el mundo. Luego llega el informativo central. Dejamos hasta aquí por el día de hoy nuestra calle Denuncia. Invitación cordial para el lunes. 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Hasta el lunes, amigos.
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estimados oyentes, buenas tardes, bienvenidos a nuestro informativo central que ya se inicia a contar desde este minuto. Día sábado 2 de mayo de este año 2026, hoy día saludamos a quienes están cumpliendo un año más de vida. Vamos de lleno a las informaciones.

Hasta el Hospital San José de Coronel, en nuestra región del Biobío, fue trasladado un hombre de 19 años quien durante la noche del día jueves fue atacado con un arma blanca a la altura de su cuello y su rostro. Esto ocurrió en Lota Alto. El hecho se registró en la intersección de Carlos Cousiño con Avenida El Parque, cerca del Centro de Formación Técnica Lota Arauco, hasta donde llegó un sujeto aún no identificado para agredirlo con un elemento cortopunzante. La víctima fue trasladada, debido a la gravedad de sus heridas, desde el hospital de Lota hasta la comuna de Coronel. Carabineros tuvo que denunciar de oficio lo sucedido, vale decir, por iniciativa propia, ya que el herido declinó entregar antecedentes ante la policía uniformada. Por este hecho no hay detenidos y las diligencias quedaron a cargo de la sección de investigaciones policiales.

Una adulta mayor sufrió un robo con violencia donde fue maniatada por varios sujetos. Esto ocurrió en la comuna de Quilleco, región del Biobío. Se trata de una mujer de 76 años, quien fue víctima de un violento robo en el sector rural de La Hollada, Hijuelas, El Peñasco, luego de permitir el ingreso a su hogar a dos mujeres que solicitaron alimentos, las pobrecitas. Según el reporte de Carabineros, cerca de las 23:30 horas, dos sujetos llegaron al domicilio en una camioneta para secundar a las mujeres que supuestamente andaban pidiendo alimentación, procediendo a atar de pies y manos a la víctima. La adulta mayor fue trasladada en una carretilla hasta una bodega exterior, mientras los delincuentes sustraían especies avaluadas en 1.500.000 pesos. Tras este violento robo, el grupo huyó en dirección desconocida. La víctima resultó con lesiones en sus muñecas y cuerpo, y por instrucciones del Ministerio Público, la sección de investigación policial de Carabineros quedó a cargo de la indagatoria para dar con los responsables de este hecho de violencia.

Continúan las informaciones cuando ya es la 1:06 p.m. 1:06 p.m. Un fatal accidente de tránsito se registró la noche de este viernes en el bypass que conecta las comunas de Lota y Coronel en nuestra región del Biobío, dejando como saldo una persona fallecida. El hecho ocurrió pasadas las 20 horas cuando, por causas que aún se investigan, un motociclista colisionó contra un automóvil a la altura de Pasarela, conocida como Cenami. A raíz de este impacto, el conductor del vehículo motorizado, un hombre de aproximadamente 33 años, perdió la vida en el mismo lugar. Debido al procedimiento, el tránsito se mantuvo en aquel momento parcialmente interrumpido en dirección sur a norte en dicho bypass, generando congestión en el sector. En el lugar permaneció personal de bomberos SAMU y se esperó también que durante las próximas horas llegara personal de la sección investigadora de accidentes de tránsito SIAT para realizar las diligencias correspondientes en torno a este siniestro con consecuencias fatales. En el plano nacional de la noticia, el presidente de la República, José Antonio Kast, ya recibió su primer sueldo desde que asumió al cargo. De acuerdo a el portal de transparencia, el mandatario percibió una renta bruta de 7.536.499 pesos y una renta líquida que ascendió a 5.554.331 pesos. Y en un gesto que busca alinearse con austeridad gubernamental y empatía ante el contexto financiero del país, Kast decidió donar un 20% de lo que recibió. Conforme a el diario El Mercurio, la medida confirmada por La Moneda, no será un acto aislado, sino una política personal que mantendría durante todo su mandato. El monto fue dividido en 13 fundaciones cuyas identidades se mantienen en reserva. El citado medio mencionó que el sueldo presidencial está fijado por ley y no puede ser modificado a voluntad. Por ello, el jefe de Estado optó por la donación directa con una vía viable para dar una señal. De acuerdo a trascendidos, el presidente Kast tenía en consideración realizar la mencionada donación antes de su llegada a La Moneda. Por último, subrayó que desde el Ejecutivo enfatizaron que la elección de las instituciones beneficiadas responde a un criterio privado.

grupo de 6 personas protagonizó un robo frustrado de una sucursal del Banco Estado en la comuna de Conchalí, en la región metropolitana. Los antisociales no lograron cometer el ilícito gracias a la oportuna acción de Carabineros de Chile. Uno de los vehículos en el que escaparon los individuos fue encontrado incendiado en Lo Espejo. Cerca de las 8:20 de la mañana de este sábado, un grupo de 6 sujetos ingresaron y abordaron una sucursal del Banco Estado ubicado en Avenida Independencia con Corbeta Esmeralda, en la comuna de Conchalí. Cerca del horario de apertura del banco, este grupo de delincuentes con armas de fuego amenazaron al personal y al jefe de la sucursal, obligándolos a llevarlos hasta la bóveda. Según el teniente coronel Rodrigo Insulza, de la Prefectura de Santiago Norte, se activó la alarma y se dio aviso a personal de Carabineros, quienes llegaron rápidamente hasta el lugar con apoyo de un helicóptero institucional. Esta acción provocó que los individuos abandonaran el banco sin lograr concretar el ilícito y sin obtener algún tipo de botín. Los sujetos se dieron a la fuga en 2 vehículos. Uno de estos fue abandonado en las inmediaciones de la comuna de Conchalí, mientras que el segundo vehículo fue encontrado en la comuna de Lo Espejo completamente incendiado. No se registraron personas lesionadas y el grupo de delincuentes permanecen en paradero desconocido.

siempre en el plano policial, hasta el martes se amplió la detención de los 17 imputados de una red criminal que operaba en la región del Biobío, vinculada a delitos de tráfico de drogas, homicidios y extorsión. La agrupación fue detenida el día jueves 30 de abril por la VIP de la PDI y se esperaba su formalización durante las últimas horas. Sin embargo, debido a la gran cantidad de antecedentes delitos investigados y el rol que cumplía cada uno de los involucrados, la audiencia fue postergada hasta este martes. La formalización se mantiene bajo estrictas reservas por parte del Ministerio Público y la operación fue denominada Tren del Sur por los vínculos del presunto líder con el Tren de Aragua, un sujeto venezolano de 31 años apodado El Gordo Julio, quien fue detenido en mayo del año 2022 en Trujillo, Perú, por alquilar armas de fuego y abastecer de drogas a bandas criminales. Se desconoce desde cuándo el líder operaba en nuestro país, ya que habría ingresado por un paso irregular. La fiscal regional del Biobío, Marcela Cartagena, aseguró que se logró la detención del líder y no descartó la captura de más personas debido a el análisis de las evidencias incautadas durante los allanamientos. Desde el gobierno, el CNM de Seguridad del Biobío, Richard Soto, señaló que entre los detenidos hay diversas nacionalidades como venezolanos, uruguayos y peruanos, destacando el carácter internacional de esta organización desbaratada. El prefecto Marcelo Contreras, jefe de la Prefectura Macrozona Sur de la PDI, indicó que durante los allanamientos en los que participaron de 100 detectives, se incautaron distintos elementos de prueba para imputar delitos como droga, dinero en efectivo, teléfonos celulares y 3 armas de fuego. Así las cosas, se concretó un golpe al crimen organizado que operaba en la zona. Además, fue capturado un sujeto de interés en Santiago, sumando un total de 18 imputados hasta el momento, quienes se enfrentarán a la justicia en el juzgado de garantía de Concepción. En el plano nacional, con una defensa cerrada de que no habrá recortes sociales en el actual gobierno, el diputado Diego Schalper intenta aclarar que el problema no son los beneficios, sino su mal uso. En esta entrevista habla de una indagación profunda, de fiscalización y de correcciones en el marco del gasto público, mientras endurece el tono contra sectores de la oposición y reivindica la continuidad del legado de Piñera. En ese escenario busca despejar la principal duda que ronda hoy día, si el discurso pro familia resiste el ruido que dejaron los oficios y las alertas sobre programas sociales. En medio de la controversia por los ajustes presupuestarios del gobierno de José Antonio Kast y la sospecha de que encendieron las alertas en torno a beneficios sociales, el diputado de Renovación Nacional Diego Schalper busca ordenar el relato. Su punto de partida es claro. Dice que no habrá recortes, pero sí una revisión a fondo de este sistema. En una entrevista importante con un valiosísimo medio de comunicación de nuestro país, insiste que el foco está en cerrar la puerta al uso fraudulento y en afinar la puntería del Estado para que los recursos lleguen a quienes corresponden.

Sin incidentes se desarrollaron las manifestaciones en el marco del Día del Trabajador en diversas regiones del país, con consignas en materia de trabajo, salud y educación. En Concepción, región del Biobío, fueron cientos de personas de distintos gremios convocados por la CUT, quienes entre cánticos y pancartas pidieron mayores avances para los trabajadores ante el alza del costo de la vida y en medio de la negociación por el aumento del salario mínimo. El presidente de la CUT en el Biobío, Michael Capetillo, recalcó en el lugar que el desacuerdo para lograr un reajuste más alto del sueldo mínimo se debería a un bajo interés del Ejecutivo. En tanto, el ex candidato presidencial Eduardo Artés, también presente en la movilización, calificó al gobierno como vende patria y acusó la eliminación de distintos beneficios sociales.

0: Es la 1:00 p.m. ya con 16 minutos, 1:00 p.m. con 16 minutos, 1:16 p.m.
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Continúan las noticias cuando ya es la 1:17 1:17. Desde el gobierno aclararon que no hay evidencia de que la base de datos de la clave única haya sido afectada por incidentes de ciberseguridad, luego de que surgieran rumores sobre una presunta vulneración de los datos públicos que maneja el Estado. A través de un comunicado desde la Secretaría de Gobierno Digital ante el encargado responsable de iniciativas como Clave Única, aclararon que no hay evidencia de que la infraestructura y la base de datos de la Clave Única haya sido afectada por ningún incidente de ciberseguridad relacionado con estos reportes. En ese mismo sentido, agregan que la Clave Única se encuentra 100% operativa, segura y funcionando con normalidad para todos los trámites y servicios en línea que requieran autenticación por parte del Estado. Además, desde la institución perteneciente al Ministerio de Hacienda, destacaron la seguridad que posee para resguardar los datos. El sistema de autenticación de la clave única, gestionado por la Secretaría de Gobierno Digital, cuenta con altos estándares de seguridad y protocolos de monitoreo continuo, añade.

conductor que dio muerte a menor en Pucón iba bajo los efectos del alcohol y dio positivo a cocaína. Imagínese usted. Un examen toxicológico del Servicio Médico Legal reveló que el conductor detenido por el fatal atropello de un menor de 11 años de edad, ocurrido el 18 de septiembre del 2025 en Pucón, no solo manejaba su vehículo en estado de ebriedad, también lo hacía bajo los efectos de cocaína. Esto llevó al Ministerio Público a reformalizar al conductor Javier Cuevas Barazarte ante el Tribunal de Garantía de Pucón por los delitos de conducción en estado de ebriedad y bajo la ingesta de sustancias estupefacientes causando lesiones graves y con licencia suspendida. La información la confirmó el abogado querellante en esta causa, Hernán Valenzuela Gatica, ya que con el examen de sangre se tuvo conocimiento que hubo mayor consumo de alcohol y la presencia de sustancias psicotrópicas, en este caso cocaína, detalló. La menor murió producto de las lesiones que sufrió tras ser atropellada en el paso de cebra del sector El Claro, en Pucón. Esto ocurrió el miércoles 29 de abril. El Ministerio Público le imputó al conductor manejar y dar muerte a la menor luego de consumir estupefacientes. Esto además del cargo original del manejo en estado de ebriedad con resultado de muerte y lesiones graves, este último por la situación del tío de la menor, quien sobrevivió a la tragedia. Cuevas, además de manejar en estado de ebriedad y con consumo de cocaína, también lo hacía con la licencia vencida, por manejar con alcohol en una causa anterior. El imputado permanece con la medida cautelar de prisión preventiva en la cárcel de Villarrica a la espera del juicio oral.

Nos trasladamos cuando ya es la 1:21, 1:21, 1:21. Nos trasladamos en este momento a la región de Los Lagos en la noticia. La Policía de Investigaciones PDI de Puerto Montt está investigando el homicidio de un hombre de 53 años, quien fue encontrado fallecido al interior de un domicilio en Villa Bicentenario, esto es en Curaco de Vélez, con heridas cortopunzantes atribuibles a la acción de terceros, presumiblemente en medio de una ingesta de alcohol. El capitán de Carabineros Felipe San Martín relató cómo habría ocurrido preliminarmente los hechos. En el interior del domicilio se encontraba personal SAMU, quien indica que una persona de sexo masculino se encontraba fallecida, al parecer por terceras personas, con heridas cortopunzantes provocadas por un arma blanca, señaló. De igual forma, se refirió también a este suceso el seremi de Seguridad Pública Francisco Muñoz. Se presume que en horas de la madrugada se produjo este homicidio en la comuna de Curaco. En este caso, resulta fallecido un hombre mayor de edad que fue encontrado por vecinos y personal del SAMU, sostuvo. En paralelo, personal de la sección de investigación policial CIP de Achao concretó la detención del presunto autor del crimen, un hombre de 21 años, quien será puesto a disposición del tribunal para su respectivo control de detención. En tanto, el cuerpo del fallecido fue retirado por el servicio médico legal.

En el plano económico de la noticia, la aerolínea estadounidense de bajo coste Spirit Airlines se prepara para cesar sus operaciones y liquidar su flota después de que fracasaran un acuerdo de rescate gubernamental de $500 millones, según indicó The Wall Street Journal. Según fuentes familiarizadas con el asunto citadas por el diario, la compañía se quedó sin efectivo y no logró recabar el apoyo unánime necesario entre sus tenedores de bonos y la administración del presidente de los Estados Unidos, Donald Trump, para asegurar la inyección de capital que le habría mantenido a flote. Spirit había mantenido conversaciones directas con el gobierno estadounidense para diseñar un acuerdo que le habría proporcionado liquidez a cambio de garantías financieras que podrían haberse convertido en una participación estatal de hasta el 90% en la empresa.

El Hospital Van Buren de Valparaíso vuelve a estar en el centro del cuestionamiento por eventuales negligencias médicas de carácter grave. Tras la muerte de una lactante de un año que permaneció más de 20 días en la UCI a raíz de una quemadura, familiares de Victoria Acosta, menor fallecida el pasado 26 de abril bajo cuidado del Hospital Carlos Van Buren, denunciaron a el recinto por presuntas negligencias graves que habrían producido un deterioro en su estado de salud y su posterior deceso en la unidad de pediatría. Victoria habría ingresado al recinto por quemaduras leves a el hospital, donde una vez adentro contrajo un virus por el cual tuvo que ser trasladada a la unidad de cuidados intensivos. La denuncia fue puesta en Fiscalía de Valparaíso, señala los presuntos hechos ocurridos durante dicha madrugada de domingo, cuando el padre de la menor habría alertado en reiteradas ocasiones a personal TENS por dificultades respiratorias de la niña. Sin embargo, esto no sería atendido oportunamente, produciendo un deterioro del estado de salud de la lactante y su posterior deceso en instalaciones del recinto. El padre de Victoria, Víctor Acosta, señaló que como familia buscarán justicia por el fallecimiento de su hija, además de entregar detalles de cómo se habrían producido los hechos dentro del recinto. Entró la UCI por unas quemaduras y todo, y ella empezó igual estable, se pegó un virus por los malos cuidados que ellos tenían. De hecho, ellos se protegían entre ellos y no a los niños ni a la gente que entraba, señaló el padre de la menor fallecida. Desde el Colegio Médico de Valparaíso indicaron que el hospital deberá revisar sus protocolos internos y hacer una investigación interna al respecto para realizar una evaluación. Luis de la Torre, presidente del colegio, nos entrega mayores informaciones. Este tipo de casos genera mucha preocupación en los equipos de salud y deben ser evaluados internamente. Entiendo que el hospital tiene que realizar investigaciones administrativas para revisar sus protocolos y revisar si es que de alguna forma no fueron realizados de manera adecuada, subrayó de la Torre. Recordemos que esta no es la primera vez que denuncian al centro hospitalario por este tipo de situaciones. En julio del año 2018, el caso de Amelia Salazar, lactante de un año y nueve meses, remeció a la comunidad. Por su parte, desde el hospital señalaron que no se referirán a este tema.

El canciller cubano Bruno Rodríguez respondió este sábado con un no. No nos dejaremos amedrentar a las declaraciones de la víspera del presidente de los Estados Unidos, Donald Trump, quien aseguró que tomará el control de la isla casi de inmediato. Los cubanos no nos dejaremos amedrentar. La respuesta decidida del pueblo y su respaldo a la revolución se demostró masivamente este primero de mayo, señaló Rodríguez en referencia a las masivas movilizaciones progubernamentales de víspera con decenas de miles de cubanos.

Bien, amigos, ya estamos llegando casi al final de nuestras informaciones. La última información es de carácter internacional. El presidente estadounidense Donald Trump se burló sobre su homóloga mexicana Claudia Sheinbaum e imitó su voz al reafirmar su postura sobre el uso del nombre Golfo de México, un tema que ha generado debate político y diplomático entre ambos países. Ella, Sheinbaum, es una mujer hermosa, tiene una hermosa voz. Ella fue bailarina de ballet, dijo Trump durante una cena privada del Forum Club of the Palm Beach, celebrada el día viernes en Florida. Con su hermosa voz me ha dicho, presidente, dígame que no va a cambiar el nombre del Golfo de México. O sí lo voy a hacer, le respondí. Trump dijo, presidente, en una mala traducción que quiso hacer del español. Los asistentes a las cenas, entre ellos empresarios, funcionarios e invitados seleccionados, se rieron ante el comentario del republicano. Trump decidió volver a tocar la polémica sobre el nombre del Golfo de México, que el relativo en enero del 2025, cuando planteó públicamente la posibilidad de referirse a la zona como Golfo de América, en documentos y comunicaciones oficiales en los Estados Unidos. Cerramos aquí, señoras y señores, nuestra edición de hoy de este informativo central. Invitación cordial para el lunes, siempre en este mismo punto del día.

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2: Buenas tardes y bienvenidos a Emprende al Aire, conectando al talento emprendedor al sur del Biobío. Les damos las buenas tardes a todos los que nos escuchan a través de la señal de Dinámica. Hoy ya comienza el quinto mes del año, mayo. Y, por supuesto, el frío ya está presente en nuestras vidas y eso nos motiva a llevar el calor del emprendimiento a su hogar con buenas ideas que nos cobijan a todos los que somos emprendedores, a todos los que amamos el emprendimiento. Primero, recuerden que la semana pasada hablamos de gastronomía chilena y hoy tendremos una mirada sobre una de las cocinas más relevantes de Latinoamérica y que con su sabor ha conquistado el mundo entero. Y en Conexión Emprende, a nuestro estudio una mujer empoderada, multifacética, voz del emprendimiento en la región y que siempre tiene algo importante que contarnos. Recuerda, 100.7 Dinámica para Lota, Coronel, aparte de San Pedro y la Santa María, y por supuesto la 101.3 para todo el Golfo de Arauco. También nos ven a través de Dinámica TV, a través del Facebook también nos están viendo y por supuesto en todas nuestras redes sociales. Además se pueden comunicar con nosotros a través de nuestro WhatsApp.
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2: Saludamos, por supuesto, al equipo de Emprende al Aire, Carlos Perona e Igan García, que están presentes en el estudio. Recuerden que la semana pasada hicimos terreno, muchachos, fuimos a Caleta del Blanco y hablamos de gastronomía chilena. Hoy tenemos un tremendo invitado. Vamos a hablar de una gastronomía que yo creo que es indudable. A todos nos gusta, a todos nos seduce, a todos nos convoca a probar. Pero conocemos la historia, conocemos cómo nace, conocemos cómo se mueve, cómo se desarrolla este emprendimiento en Chile y principalmente aquí en la Cuenca del Carbón. Bueno, para eso tenemos un tremendo invitado, Abner Paredes Chávez, chef peruano, dueño de Peruano Mágico, Peruano Mágico para los que conocen en Playa Blanca y también en Lota Alto, ahí en el sector patrimonial, camino al parque. Primero que todo, Abner, muy buenas tardes.
3: Hola, ¿qué tal? Gracias ahí por la invitación aquí. Y aquí estamos para deleitarnos con lo mejor de nosotros, con la magia de la gastronomía peruana, aquí en el Golfo de Arauco.
2: Abner, uno recibe un plato, uno recibe una preparación en la mesa, pero las preparaciones tienen historia, las preparaciones tienen camino, hay proveedores, hay situaciones diversas que mezclan la cocina. Para ti como chef, ¿cómo fue el desafío de llegar primero que todo a Chile y después llegar aquí a la región del Biobío?
3: Mira, no, esto es una historia larga. De repente, quizá, yo ya llevo más de 15 años aquí en el país. Yo llegué en el año 2011, más o menos acá. Siempre uno, cuando llega acá, no se realiza en Santiago. Estuve, como dijo, trabajando en una empresa muy conocida, igual en Santiago, en la cadena del ají seco. Trabajé con ellos como chef ejecutivo por 8 años con ellos.
2: Ya, perfecto.
3: Y luego uno, siempre con, como todo buen peruano trabajador, quiere seguir adelante, emprender y decir, vamos a ver qué pasa más allá de la montaña. ¿Qué tal? ¿Cómo no va? Y aquí estamos, ¿no?
2: Abner, nos cuentas que, bueno, el ají seco es un local ampliamente conocido en nuestro país, sobre todo en la zona central. Pero viene este bichito, esto que hablamos del bichito emprendedor. Tú estabas cocinando, eras chef ejecutivo, eras el que estaba al mando de esa cocina, pero de pronto llega esa necesidad de hacer tu propia cocina.
3: No, se viene después, luego de que uno quiere hacer, digamos, una carta distinta, sacar nuevos sabores, innovar, sacar nuevos platos y ver toda esta biodiversidad que uno tiene por delante, ¿no?, en la gastronomía. Y entonces así fue que en el año 2018 tomo mi propia decisión, mi propia iniciativa de montar mi primer restaurante en el barrio Bellavista de Santiago.
2: En el barrio, en uno de los barrios más potentes gastronómicamente, de noche, y por supuesto el desafío, imagino que era grande.
3: Correcto, el desafío era grande porque estábamos dedicados a hacer una alta gastronomía peruana, una cocina de autor. ¿Para qué? Porque el barrio mismo venía, ¿no?, con bastante turismo, bastante acogida, bastante bohemio, bastante de todo, porque era un barrio, es un barrio patrimonial de Chile, igual, ¿no? Y el reto de nosotros fue salir adelante en ese sector con gastronomía peruana. Y así fue que hasta hoy en día lo tengo, el restaurante Selvado de Bellavista, que está en Antonio López de Bello con Chucrema Sur, allá en Santiago.
2: Exacto, en un barrio, insisto, que tiene una cantidad de gente impresionante. Ahora, estábamos conversando fuera de cámara y fuera de micrófono, algo que es súper importante. La semana pasada lo conversamos con las personas que hacen cocina chilena, pero detrás de nosotros está probablemente el proveedor más importante de comida de nuestro planeta, el mar. Joder. Fue el mar el que te trajo acá, a Coronel, a Lota, para poder desarrollar tu gastronomía.
3: Sí, mira, que lo que pasa es que nosotros trabajamos harto con pescados y mariscos y todo esto, ¿no? Y uno, ¿quién no quiere estar a la orilla del mar, la playa, ¿no?, y tener un bonito restaurante frente al mar? Es el sueño, creo, que de muchos cocineros, de muchos empresarios, de muchos emprendedores, ¿no? Y para nosotros ha sido un sueño cumplido porque encontramos el lugar indicado, encontramos el, digamos, el sitio preciso aquí en el Golfo de Arauco, y aquí estamos con Peruano Mágico dando ahí un poquito de magia a la gastronomía peruana acá, no tanto para Coronel, Lota, San Pedro de la Paz, Concepción y todo el sector de acá del Golfo de Arauco.
2: Llegar a la oficina y sentir la brisa del mar, ¿cierto? ¿Qué mejor que eso? Llegar a la oficina y sentir la brisa del mar, poder disfrutar de una vista y además de los comensales. Te pregunto algo que alguna vez tuve la oportunidad de conocer en una carta, en un desarrollo de carta peruano. ¿Existen adaptaciones? ¿El paladar chileno requiere adaptaciones de la cocina peruana, o ustedes creen que es mejor presentar el plato como está diseñado?
3: Mira, un cocinero siempre se adapta a lo que el público siempre quiere, y es así. Nosotros aquí muchos nos hemos adaptado, una, el picante que se come en Perú, aquí en los platos de comida no lo vas a sentir, ¿ya?
2: El rocoto, por ejemplo.
3: El rocoto, o el ají amarillo, el ají panca, que son, digamos, nuestros ingredientes fundamentales en nuestra gastronomía. Acá sí lo ocupamos, pero le damos un proceso muy distinto. Le sacamos un poco el picor, porque aquí ustedes comen un poco menos sin ají, ¿ya? Igual, los pescados. Tienen un pescado muy bonito que se trabaja muy bien, que es la reineta. Para mí es un pescado nacional que deben tenerlo muy, muy, muy bien ese pescado, porque se presta para todo. Sirve para nosotros, cocineros peruanos, la reineta es el pescado fundamental para nuestras bases de toda nuestra gastronomía.
2: Aquí como que está muy centrado en el ceviche, en la reineta.
3: En el ceviche, o dicen una reineta frita, pero no lo ven un poco más allá. Por si nosotros con la reineta hacemos tiradito, hacemos sudado, hacemos parihuela, hacemos chicharrones, ¿ya? Hacemos ceviche, hacemos leche de tigre con la reineta. Ya, tanta biodiversidad que uno lo saca de ese pescado.
2: Oye, Amner, y como duda, cuando tú decidiste hacer, decidiste emprender en Lota y estuviste en Playa Blanca, tal vez en algo que muchos emprendedores llaman la zona de confort. Este hecho de decir, ya, tengo mi restaurante frente a la playa, aquí me quedo, esto es lo mío. Pero también hay un concepto que se llama escalabilidad, que es ir progresando. Entonces, ¿en qué momento viene esa posibilidad de decir, yo voy a inaugurar un restaurante aquí en la Cuenca del Carbón que tenga otras características porque es otro público?
3: Correcto, es otro público. Ya, sí, correcto, es otro público el que no tenemos, ¿no?, allí en Lota. Por si Playa Blanca tenemos un público muy distinto, de repente quizá, que nos vienen a visitar desde muy lejos, porque estamos un poquito fuera de la ciudad, ¿no? Es salir y darse una pausa y decir, oye, voy a la oficina, quiero tomarme un pico sour, o quiero irme a comer un buen ceviche, un buen lomo salteado. Salgo de mi rutina y voy para la playa. En cambio, en Lota, estamos en todo el corazón de Lota, estamos en el barrio patrimonial de Lota, estamos en todo Lota Alto, y es horario de oficina, es horario, digamos, de visita al parque, es horario de todo, y uno tiene, digamos, el concepto, porque arriba nosotros igual vendemos una colación diaria, la oferta del día. Igual trabajamos con la misma carta que nosotros trabajamos acá en Playa Blanca, pero arriba tienes un poquito más de ese, del cariño de nosotros que lo ponemos a las colaciones, ¿no?, del día a día.
2: Es un emprendimiento distinto. O sea, cuando tú llegas y propones un restaurante en Lota, sabes, entiendes, de acuerdo al diseño de negocios, que aquí tienes un emprendimiento distinto. Te lo pregunto desde el concepto de la escalabilidad, el concepto de ir realizando otras cosas. Si tuvieses hoy que decir, de aquí a 5 años más, y pensaras en otro restaurante, ¿cuál crees que sería aquí en la Cuenca del Carbón el lugar que elegirías? ¿O nos arriesgamos mucho y le damos una idea a alguien?
3: No, mira, nosotros estamos aquí, venimos con un paso firme siempre adelante. Nuestra meta es seguir creciendo. Esperemos que mañana más tarde estemos acá en Arauco, que me gustaba ese sitio también, muy bonito, y no hay gastronomía peruana para el sector. Y el otro paso sería dar Concepción, que nos gustaría tener un tenedor libre, o de repente quizá un restaurante, como siempre estamos acostumbrados a nosotros dar la vocación de servicio que uno tiene.
2: Tú hablas de vocación de servicio, y es algo que en general se ve mucho en los restaurantes de cocina peruana, que tiene que ver con la entrega del producto, que tiene que ver con el desarrollo de una idea de negocio que a ustedes le ha dado una identidad no solamente en Latinoamérica, sino que en el mundo. La cocina peruana tiene un reconocimiento, y el reconocimiento tiene que ver con lo que uno recibe en la mesa, pero también tiene que ver con el servicio, ¿cierto?
3: Correcto, mira. Como dijo, vienen las tres veces, bueno, bonito y barato. Siempre, como dijo, uno va buscando en un restaurante, ¿no? Y nosotros nos caracterizamos por tener igual un buen servicio, buenos productos. Los productos tienen que ser, digamos, frescos. Cuando uno trabaja con mariscos, en cárnicos, un buen filete, igual exportado, o puede ser nacional, hay carne nacional muy buena también acá, ¿ya? Y la cuestión de pastas también, tratar de traer un buen risotto o fabricar nuestras propias pastas, que nosotros las hacemos, nuestros propios fettuccine, nuestros propios ravioles, de repente quizá. Y eso es lo que nosotros ofrecemos a nuestros clientes, ¿no? Igual, tanto no solo en comida, igual como los bebestibles, traer un buen pisco peruano, ¿no? Traer, digamos, de repente quizá un buen ron, un buen tequila, un buen de todo, para poder también sacar unos buenos cócteles y estar siempre, como dijo, bien, y no mañana más tarde que el cliente, uy, yo fui a ese restaurante, pucha, me tomé un pico sour, pero hoy día estoy con una caña que me da aquí, o me tomé un tequila, hoy día estoy aquí, ¿no? La intención que nosotros trabajemos con productos de primera siempre, ¿para qué? Para que no nos vuelva a pasar esto.
2: La experiencia es muy importante. Siempre se habla de que en cocina, bueno, en turismo en general, y obviamente que en cocina y en conceptos de, por ejemplo, de turismo gastronómico, que la experiencia es muy importante. El hecho de ir a un restaurante, el hecho de comer, tiene que dejarte un recuerdo, tiene que hacerte una vocación, y tiene que, en este caso, por ejemplo, comer en Playa Blanca en tu restaurante, tiene que hacerte recordar también la playa cuando estés probando el plato.
3: No, mira, la experiencia, nosotros, como muy aparte, siempre con mi equipo de trabajo que siempre tengo allá, que en el restaurante en Playa Blanca lo lideré era mi hermana, ella es Relita Paredes.
2: ¿No? ¿Su hermana que está acá?
3: Sí, justo ella me está acompañando y día igual, ¿no? Ella lo lideré de ese grupo, y siempre estamos que nosotros no solo vendemos comida, nosotros vendemos experiencia, ¿ya? Y la experiencia tiene que ser grata para todos. Así como llega un plato, digamos acá, tanto en Playa Blanca, la presentación tiene que ser muy igualita a la presentación, igual en Lota Alto, ¿no? Y uno de repente quizá estoy comiéndome un ceviche frente al mar y sintiendo esa frescura y la brisa del mar, es algo, impagable.
2: Es algo distinto,
3: impagable, de estar frente al mar, tomando un piquito sour con ceviche y disfrutando de todo esa playa blanca tan hermosa, tan bonita, con el muelle Coronel de fondo, una bahía. Te soy franco que no lo cambiaré por nada en el mundo de moverme de este sector.
2: Así que a todos aquellos que alguna vez discriminaron Playa Blanca, ya lo saben, es una linda experiencia. Y además tiene una oferta gastronómica y una oferta de varios negocios. Y entre eso, obviamente, era importante que hubiese cocina peruana. Vamos a pasar a la parte difícil del programa, Don Egan. ¿Qué nos trae? Esta es la parte complicada. Yo empiezo a sentir complicado cuando me hacen probar cosas, pero esta es la parte complicada. ¿Qué nos trae, Don Abner, aquí? Mira,
3: hoy día yo les traje aquí un piquito sour peruano, ¿ya? Un piquito sour peruano. Como veníamos acá, un toque acá, digamos, al estudio, ya lo trajimos un poquito ya más avanzado, más preparado. Pero queda pendiente. Un día, si ustedes me dicen, ¿sabes qué, Abner? Grabemos en el restaurante, preparemos un ceviche, un pico sour, lo hacemos allá en el restaurante.
2: Abner nos acaba de dar una idea de programa. ¿Ya? Nos acaba de dar una idea de programa, Abner, Carlos, productor, hacer un Emprende al Aire ahí, en Playa Blanca. Y la preparación completa. Nosotros tenemos un profesional del pisco sour aquí en el estudio. Tenemos una persona que sabe de pisco sour. Pero una persona que realmente sabe de pisco sour, nuestro productor general Carlos Perona. Así que, por favor, ¿qué es lo que tendríamos que hacer en este momento, Abner?
3: Mira, yo les voy a preparar un poquito sour.
2: Pero por favor, estamos en vivo para toda la gente que nos escucha, porque también nos escucha en la 100.7 y la 101.3. Está Abner Paredes, chef peruano, de peruano mágico, preparando el pisco sour, porque no es una cuestión de chicar una botellita y tirarlo al vaso y tomárselo así de buenas a primeras. No, esta cosa es una cosa delicada. Así que lo que están escuchando ustedes, no sé si lo están escuchando, es el sonido del vaso, que es el vaso típico peruano. Si voy a sacar mi botellita de agua, está puro echando. Y para todos aquellos que están escuchando Emprende al Aire, quiero que se imaginen en este momento la mezcla entre... Esto es ideal porque estamos en horario de almuerzo, sábado, horario de almuerzo, y es ideal para como aperitivo, ¿cierto?
3: Sí.
2: ¿Como aperitivo?
3: Mira, este es un aperitivo que todo, digamos, restaurante peruano siempre lo ofrecemos nosotros, porque igual es nuestro trago bandera, que nosotros tenemos en parte de Perú, ¿no? Entonces siempre, mira, para una buena receta, un pisco sour, nosotros ya trajimos una marca muy conocida también en Perú, y premium, que se llama Cuatro Gallos.
2: Cuatro Gallos.
3: También hay Tabernero, también hay Pancho Fierro, ¿no? Hay Portón. Son varios piscos que aquí hoy en día uno ya no encuentra. No, este. Ya, este es un poquito de agua del hielo que traje.
2: Yo estaba buscando cómo se volvía ya.
3: ¿Ya?
2: Y acabo de quedar en ridículo totalmente. Aquí estoy, ¿eh? Mírenme, acabo de quedar en ridículo.
3: Mire, ahora yo voy a coctelear.
2: Ahora estamos en el proceso del cóctel mientras yo trato de borrar la cara roja de mi ridículo que acabo de hacer viendo el agua. ¿Te acuerdas la semana pasada estaba haciendo lo mismo pero con el vino? Ahora no, lo he dicho con el agua. Es especial, ahí está Abner en este momento. Abner, para todos los que nos escuchan en su casa, está revolviendo ahí la coctelera.
3: Mira, ahora sí.
2: Ahora sí puedo, ya, ahora sí puedo oler,
3: ¿eh? Ahora sí vas a probar un piquito.
2: Ahora sí. Ahora sí. Ya, aquí viene otro vaso, cuidado, permiso. ¿Alguien quiere más? ¿Quiere tomar agua? No, ya. Oye, estoy un poquito complicado. Vamos a la salud a toda la gente de Emprende al Aire que está ahora almorzando. Discúlpenme los que están escuchando el programa, pero está estupendo.
3: Uh-huh.
2: Yo, realmente fantástico. Cuatro gallos. Oye, qué tremendo. En este momento estoy llorando. Estoy como sobre la barrieta. Estoy llorando de emoción. Está muy bueno, ¿eh? Está muy bueno esto. Yo creo que el productor general y el director sí que pueden dar su venia, porque también son personas profesionales del tema del pisco sour. El director viene, ¿eh? El director... Ah, yo pensé que venía. Yo ya pensaba que venía el señor director. Se había parado. Me pongo de pie, decía el director. Voy a hacer nuevamente una cata porque también estoy hablando. Así que... Abner, la historia del pisco sour es...
3: Mira, ustedes saben que...
2: Hay una pequeña polémica, pero...
3: Había una pequeña polémica,
2: tanto
3: Perú y Chile, que siempre estamos ahí con el pisco y todo eso, ¿no? Pero, mira, nosotros Acá, por sí, el pisco cuando sale de Perú, para parte de Europa, sale como pisco. Pero acá, Chile, cuando llega, sale como destilado de uva. Pero es lo mismo.
2: Pero es lo mismo, ya.
3: Es lo mismo. Solo aquí abajo nomás la etiqueta, creo que es el sagrito ganadero, creo que es el único que se cambia.
2: Ya.
3: Ya. Pero el pisco es el mismo. Mira, nosotros, ¿por qué lo llamamos pisco? Esto viene algo milenario, esto viene desde... Tú sabes que el Perú fue colonia cuando llegaron los españoles en el año 1532, ¿ya?
2: El virreinato.
3: El virreinato, y se vino y se fundó el virreinato del Perú, ¿ya? Y ese año traían ellos vino de Europa acá a América, pero el vino llegaba, como dicen hoy día, picado, vinagre, llegaba de todo. Y entonces ahí probaron de traer unas plantaciones de uvas.
2: Ya.
3: Ya. Y de ahí sale, y había una tierra muy fértil, que era la ciudad de Ica, Pisco, Chincha, ya. Y todo ese es un valle más o menos que está un poquito aislado del mar, pero es un valle muy productivo de fruta. Y trataron de plantar ahí las uvas y salió famoso el Valle de Pisco y salieron las primeras uvas.
2: ¿Qué uva? No hemos catado el estado siempre.
3: No, mira, la uva más famosa en Perú es la famosa uva de Italia.
2: Ya.
3: Porque la famosa uva Italia, da, no importa que tú lo tengas un poco, no lo riegues, no tanto, pero igual da. Esa uva tiene unas raíces muy largas que siempre va buscando agua debajo de la tierra.
2: Ah, ya, ya, va. ¿Ya?
3: Y entonces, de ahí salió, empezaron a hacer, digamos, a hacer el vino. Pero de ahí se dieron cuenta, haciendo unas barricas, empezaron a producir el famoso pisco, un destilado. Y de ahí sale este famoso pisco y le hacen probar, digamos, este pisco viaja a España a darlo al rey, ¿no? Porque el virrey acá ya tomaba pisco.
2: Ya era.
3: Y ellos pensaban que era un aguardiente colombiano, un aguardiente cubano.
2: Así como un licor de caña.
3: Claro, como un licor de caña, pero al último dijeron, no, pues, esto es
2: uva,
3: netamente uva. Y de ahí sale el famoso pisco de nosotros peruanos. Por eso viene acá, como le digo, esto viene del valle de Ica, Chincha, todo el sector de allá que está muy cerquita de Lima, al sur de Lima. Estamos a una hora de Lima, ¿no?
2: Lo agradecemos profundamente, ¿eh? Porque realmente fue un encuentro, fue una... No sé si el señor director o el señor productor... Señor productor, por favor. Yo creo que usted es el indicado. Yo creo que usted es el indicado. Acérquese aquí, acérquese a mí. Por favor, usted sabe, mis cosas ahora. Ahí, no le vaya a hacer mal. Sí, por favor. Su reacción, estamos viendo la reacción para todos aquellos que nos están escuchando a través de la 100.7 y la 101.3. Abner, cuando un emprendedor ve una oportunidad, obviamente también ve la posibilidad de proyectar otro tipo de negocios. ¿Tiene alguna idea de negocios alternativas? Esto que le llaman esta venta cruzada. ¿Han pensado en algo distinto? No sé. Yo he visto gente en restaurantes peruanos que ha hecho como otros negocios dentro del negocio. ¿Ha nacido eso en ti?
3: Mira, por ahora nosotros seguimos nomás con nuestro concepto de restaurante. Queremos seguir creciendo. De repente, quizá, como hablamos hace poquito, abrir otro restaurante, de repente quizá Arauco, Concepción, más adelante, ¿no? Queremos seguir creciendo, pero nuestro concepto va a ser siempre el mismo. Nuestro tipo de gastronomía que uno está vendiendo, ¿no? Nuestros platos bien elaborados, que la alta gastronomía se vea, como digo, se vea. No envidiar a Santiago, a Concepción, que aquí en Playa Blanca, aquí en Coronel, aquí en Lota, puedes comer un buen plato a un buen precio y no estar yendo todavía a ciudades principales y decir, oye, me vine acá porque acá encontré lo mejor del Perú. Aquí, está aquí, más cerca de tu casa, hoy en día.
2: Y puedes disfrutar el plato no mirando edificios, no mirando los autos pasar, sino que la playa, yo creo que eso es muy importante también.
3: Eso es lo más importante, que vas a estar frente al mar. Y en Lota Alto estamos frente al parque.
2: Camino al parque, qué precioso.
3: Camino al parque. También muy un lugar muy estratégico, muy bonito. Si alguien nos visita allá en Lota, no duden en visitar el parque Isidoro Cousiño, un parque muy hermoso que tiene plantas traídas desde Europa, ¿no? Que tiene una biodiversidad, una cultura, algo que siempre, como le digo, eso es lo que nos falta un poquito aquí en Chile, promover un poquito más la cultura, de repente quizá el turismo, y tratar de querer siempre lo nuestro, siempre aquí adelante.
2: Ya, entonces, Abner, bueno, yo primero que todo, creo que estamos en el tiempo ya. Quiero agradecer tu venida a nuestro programa, quiero agradecer que haya llegado aquí Emprende al Aire, te quiero agradecer que nos hayas dado de probar este exquisito pisco sour. Va a quedar anotada la invitación, ¿eh? Va a quedar la nos gusta hacer programas, ahora somos capaces de hacer programas fuera del estudio, así que podemos salir perfectamente a Playa Blanca.
3: Y a todo nuestro público en general, tanto de Coronel, de Lota, toda la región de acá del Golfo de Arauco, todos quedan muy bien invitados al restaurante peruano mágico. Recuerden, ustedes van de parte de Radio y Televisión, Radio Dinámica, ustedes tienen su pisco sour gratis, ¿ya?
2: Ya, su pisco sour gratis. Bueno, si vienen de parte de Emprende el Aire, entonces...
3: Pisco sour gratis.
2: Pisco sour gratis, usted llega, que nos está viendo en televisión, usted llega y dice, lo vi a Abner en Emprende el Aire, pisco sour gratis. O lo escuché en la 100.7, la 101.3. Muchas gracias, Abner. Oye, muchas gracias por la visita. Esperamos hacer alguna experiencia en un futuro cercano. Ahí,
3: En cualquier momento yo los invito. Así que los voy a estar esperando con los vasos abiertos allá. Y listo, ¿no? Y recuerden, de veras, vienen fechas importantes. Se nos viene el Día de la Madre.
2: Eso, cuéntenos la tía.
3: Se nos viene el Día de la Madre. Y a todos los quiero invitar a festejar a mamita. Ese día los esperamos allá en Peruano Mágico para disfrutar con lo mejor de pisco sour, la mejor gastronomía y lo mejor de la música en vivo también que vamos a tener ese día. El día 9 está en un grupo muy connotado.
2: Hay
3: aquí.
2: Hay lanzamiento.
3: Ya, un grupo muy connotado aquí de Coronel, ya, que es Casablanca. Hacen su lanzamiento con nosotros. Esperemos que ese día sea, como le digo, inédito, un día inmemorable para ellos, que en Playa Blanca sí se puede, que el artista de acá puede salir adelante. Y así que ese día yo voy a estar con todos ellos esperando a nuestro público, que ese día sea un día muy connotado para ellos.
2: Excelente, invitación además para el Día de la Madre. Y por supuesto vamos a la música. Antes de irnos a la música vamos a hacer un saludo. Abner, por favor, alzamos la copa ahí para hacer un saludo y agradecer la visita que tiene aquí a Emprende el Aire, para toda la gente que nos está salud. Viendo y para la gente que nos está escuchando. Salud. Mientras tanto vamos a la música, escuchamos a Madonna, La Isla Bonita, aquí en Emprende el Aire.

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1: Estamos de vuelta en Emprende al Aire después de este momento gastronómico que tuvimos ahí con Abner Paredes, chef de Verano Mágico ahí de Coronel y Lota. Y ahora tenemos, yo voy a decirlo con propiedad, una amiga de la casa. Sí, porque uno podría decir, no, tengo un invitado. Pero un invitado es cuando uno así como que no conoce a nadie. No, aquí tenemos una amiga de la casa, Geraldine Manríquez Plaza, speaker, profesora de networking, conductora de radio femenina, de un programa de emprendimiento. Es como nuestro alter ego, es como nuestro ejemplo a seguir. ¿Cómo estás, Geraldine?
7: Bien, gracias por la invitación. Me puso muy contenta cuando recibí el llamado de Carlos y que para estar hoy día, o sea, dije al tiro que si no lo pensé, nada, ni por ningún momento.
1: Oye, Gerald, quiero cerrar contigo un tema, cerrarlo porque creo que ha sido espectacular, han sido semanas muy muy potentes en términos de emprendimiento y que se coronaron con Maven Conce. Para ti, ¿cómo fue la experiencia?
7: Espectacular. Este fue mi tercer año. Yo recién llegué el 2024 al Maven Conce, a saber lo que era el 2024, ahí estuve en el público. Ahí pensé y dije, yo quiero estar de speaker. 2025 fue speaker. Y después este año lo viví como público, pero llegué en la mañana y me fue todo el día, de la mañana hasta las 6 de la tarde. Llegué muy cansada a la casa, muy, muy cansada, pero sabes que con mucha conexión, muchas conversaciones, donde hasta hoy día, hasta esta semana, la semana anterior y la anterior, con reuniones para cerrar acuerdos, futuras conexiones. Fue fructífero, o sea, buenísimo. Hay que ir al Maden Conce siempre con una visión de apertura, con una visión de conectar, de conocer al otro, aunque no conozcas al de al lado, conversar, porque de ahí pueden salir futuros negocios o amistades, conexiones, pero todo es bueno.
1: Más de 15.000 personas, una cantidad de gente. Viendo varios medios de comunicación que estuvieron presentes en vivo, algunos grabados, nosotros también fuimos a ver como el pálpito, digamos, el pulso. Pero yo lo llevo, básicamente, conversamos con gente Gonzalo, que fue, ¿no? Con Gonzalo del Río, conversamos con más gente que fue también al Made in Conce y todos estuvieron de acuerdo con algo. Hay una sensación de cómo podemos mejorar esto, que ya es muy bueno.
7: ¿Como una pregunta?
1: Es como una pregunta.
7: Sí, yo ahí sí, ahí como profesora...
1: ¿Te pasa esa ansiedad de decir, oye, ¿y cómo vamos a mejorar? Porque mira, estaba, para dar detalle, estaba el teatro, que es espectacular.
7: Sí.
1: Además estaba la rueda para hacer esa rueda de networking que hicieron. Usaron la rueda,
7: sí,
1: para hacer networking.
7: Subí.
1: O sea, ¿cómo? Subí. ¿Cómo mejoras eso?
7: Enseñándole a las personas, a los emprendedores iniciales, a los que están en etapa temprana, incluso intermedia, que aprendan a conectar. Ese es mi llamado y esa es mi, y ahí yo digo, aquí tengo mucho trabajo, tengo mucha educación, o sea, no puedo dejar de compartir lo que sé hacer, porque para mí eso se me da, es parte de mí conectar, conversar, al igual como llegué a ustedes, hablé por redes sociales y listo. Pero hay personas que para eso no es fácil. ¿Cómo le voy a hablar si no me conoce? Pero para que te conozca tienes que hablarle. Entonces, eso a nosotros, al inicio, a los emprendedores, cuando estamos en etapa temprana, eso cuesta. Y eso también es una limitante para poder llegar a más personas con tu negocio.
1: Gerald, y sacándote un poco del Made in Conce y llevándote a la actualidad...
7: ¿A dónde me querís llevar?
1: Este no es un programa, este no es un programa de política, para nada. Pero existen factores externos e internos que inciden en el desarrollo de un emprendedor. Y tú ves mucho lo que es el desarrollo interno, o sea, la conexión interna desde el emprendedor hacia afuera, no el factor externo. Porque los factores externos, siempre van a haber factores externos que son buenos, malos, sí, y más o menos. ¿Cuál es la importancia que le das tú a esa potencia, a ese fueguito que hay dentro de cada emprendedor y que tiene que adaptarse a condiciones medioambientales que pueden eventualmente parecerle desfavorables, pero en la búsqueda de la oportunidad se pueden superar?
7: El conocerse. Conocerse aún más, aparte que el emprendimiento es un proceso de desarrollo personal. La persona que emprende también lleva de forma paralela, en un carril paralelo, su desarrollo personal. Y por eso muchas personas nos dicen, ya no eres la misma de antes, cambiaste. Claro, porque uno ya no es el mismo. Uno va mejorando las habilidades. Yo siempre fui buena para hablar, para conectar, para conversar, pero me retraía por miedo a las críticas. Entonces ahí tuve que cambiar también, terapiarme, y sigo con eso, sigo con coach, con terapeutas. No avanzo sola. Yo creo que cómo mantener ese fuego interno o cómo encender la llama cuando uno cree que no la tiene, el conocerse. Conocer qué tiene que mejorar, qué es lo que tiene que potenciar, y para eso es conocerse.
1: Mira, muchos emprendedores que han estado sentados en ese mismo asiento han hablado mucho sobre la posibilidad de diversificar cierto emprendimiento, de expandirse, de abrirse o de abrirse a nuevos negocios, pero también está el miedo, que se habló mucho
7: en Made in Conce,
1: el miedo y de otro
7: el síndrome del impostor, el miedo
1: y otro demonio, yo creo que el demonio, uno de los demonios más grandes, que es la zona de confort.
7: Sí,
1: ese demonio que tienen las personas cuando tienen un relativo éxito y cuando creen que ese éxito va a ser percedero y no ven la innovación como proceso. ¿Qué es lo que tú le puedes aportar a un emprendedor desde esa perspectiva, desde la perspectiva de que el cambio, la modificación de actitudes, que lo acabas de decir, hablarle al que está al lado, no quedarse callado, ir a la oportunidad y no esperarla? ¿Cuál

0: académica, con términos, y mencionar quién, citar autores, etcétera, a cambiarme a un mundo donde hay que hablar con las palabras del cliente, donde hay que hablar tal cual como habla el cliente. Por ejemplo, yo les digo, si te cuesta vender, si dices que estás negada para vender, yo te enseño. Pero esas palabras, yo antes no las decía así, yo era muy técnica, muy, muy académica, por lo tanto las personas no me entendían. Pero no lo hacía, por mucho tiempo no lo hacía, no lo hice, por miedo a hablar mal.
1: ¿Y ese miedo a hablar mal?
0: ¿Cómo lo superé?
1: Sí, exacto.
0: Lo superé después que no vendí nada, perdí hartas cosas materiales, porque no vendía. Era mi otra empresa, que ahora ya no existe. Se llamaba en ese tiempo Soluciones Educativas Limitadas. Ahora no existe, murió, porque no sabía vender. Y aprendí porque una mentora me dijo, ¿por qué eres mezquina con tu conocimiento y experiencia? ¿Por qué te dejas para ti todo lo que sabes? Y yo le dije, yo no soy mezquina. ¿Cómo que no? Ni siquiera la persona que está al lado sabe lo que tú sabes hacer. Y es tu función, tu rol, comunicarle al mundo lo que sabes hacer y cómo lo puedes ayudar. Dependen de ellos si quieren caminar contigo y tomar la posta y que tú les enseñes. Pero tu función, tu rol, es decirle. Y ahí estuve rumiando eso como un mes más o menos, hasta que decidí.
1: Geraldine, estamos a través de la 100.7 y la 101.3 y también, por supuesto, Dinámica TV y las redes sociales. Entonces, decirle a esa gente que nos está viendo, que nos está escuchando, al emprendedor, porque nos escuchan y nos ven varios emprendedores, explicarle un concepto que, y tenemos que hacer la bajada porque suena feo al principio, venderse, que el producto es una cosa que es importante porque el producto es lo que uno vende, pero cuando uno vende también su cuento, su historia, su personalidad. Van muchas cosas dentro del concepto de venta. Insisto, la palabra al principio suena feo, pero hay un contexto grande con el hecho de que la gente confía en ti.
0: En la persona.
1: Con tu producto.
0: Sí.
1: ¿Cómo lo hacemos para que el emprendedor también rompa ese cascarón, rompa ese miedo?
0: Ahí está que hay que ser vulnerable. Ahí es donde otra palabra.
1: Vulnerable,
0: igual. Otra palabra que aprendí.
1: Media palabra.
0: Aprendí a ser vulnerable, donde yo al comienzo, y ahí puede. Yo no he borrado ningún video desde que inicié, en el 2020. Yo quería parecer muy perfecta, muy sólida, como que a mí no me entraban balas. Y como que eso no conecta, porque. ¿Qué conecta? Antes de la venta, los pasos previos de la venta es la conexión. ¿Qué conecta con la conexión propiamente tal? Es la emoción. ¿Qué es lo que te hace conectar con la emoción? Es tu historia. Es lo que has pasado, es lo que pasas y es lo que estás enfrentando, es lo que quieres enfrentar. Entonces, es la única manera dentro de la venta, de acuerdo a mi experiencia de lo que yo he logrado vender, es que hay que ser vulnerable, mostrarse tal cual uno es. Y es donde yo en un video dije, yo no he vendido. Yo no he logrado vender, yo perdí. Perdí cosas materiales y es una de las charlas, conferencias que tengo, que es, yo no vendí mi emprendimiento por un auto. Entonces, las personas que me escuchan pueden estar en esa misma situación, queriendo seguir con su emprendimiento y a la vez queriendo seguir pagando la cuota del auto.
1: Seguir funcionando, digamos.
0: Seguir funcionando,
1: operativo.
0: Tal Oye, cual.
1: Gerald, disculpa que te interrumpa, pero esta pregunta es necesaria porque la estamos escuchando y la está escuchando también mi productor general, me la está metiendo aquí. ¿Cómo no decaer en ese momento? ¿Cómo no decaer?
0: Yo no, o sea, yo venía para acá. Yo me vine en micro para acá.
1: Esto es muy personal. A nivel de equipo también.
0: ¿Cómo no decaer? ¿Y qué es lo que...? Yo les voy a compartir lo que yo hago. Porque también he pasado por diferentes tipos de momentos, de bajones. Incluso ahora estoy superando... Es como subiendo una escalera de otro. Voy como en el quinto de 15 escalones, más o menos. Voy superando uno. ¿Y qué es lo único que me ha sostenido de mantenerme, de decir en la mañana gracias porque

0: estoy con vida, gracias porque tengo la motivación, porque me das la motivación, es que yo tengo un jefe. Yo tengo un jefe y yo estoy aquí porque me entregó dones y talentos. Y Dios es mi jefe. Yo tengo que hacer esto. Si comienzo a las 8 o a las 9 de la mañana, mis hijos se van a las 8, yo comienzo a las 9 y si no comienzo a las 9, después recupero ese horario, aunque yo sea independiente. Tengo un jefe. Y lo otro que ocupo mucho es meditar. Es como limpiar la mente en la noche. Anoche incluso tuve una, ayer tuve una tremenda, una reunión muy potente, donde para poder dormir tenía que limpiar la mente. El ayer. Espíritu, sí, ayer. Era, si no, no iba a poder. Y medité nomás. Pero eso también fue con la misma, los mentores que he tenido. Cómo poder sostenerse, cómo mantener este ánimo, cómo, aunque estés abajo, pensar en levantarte y tener la actitud positiva, o sea, es limpiarte la mente y llenártela de energía positiva, rodearte de gente buena onda y alejarte y reconocer quienes no te aportan y alejarte.
1: Y cuando tú te alejas, cuando tú reconoces, cuando tú desarrollas ese proceso, que es un tema igual heavy, porque muchas veces te alejas de gente que a lo mejor en otro plano tienen una muy buena relación. Pero una cosa es, y yo creo que aquí viene el tema, aquí viene mi pregunta, una cosa es separar la relación afectiva que uno puede tener con una persona, la relación de años con una persona, con la relación comercial.
0: Es que esa, la relación comercial es de clientes. Es de cliente, que después ya mis clientes son de tantos años, después me siguen hablando. Entonces ya después como que es muy cercana, pero la relación de
1: cuando hablamos emocional, de relación, cuando dos personas son socios, por ejemplo.
0: Ah, no sé, yo en ese caso no tengo socio.
1: Ya.
0: No tengo socio.
1: Pero ¿cómo solucionaría esa, cómo despejaría esa X? Cuando dos personas pueden tener una relación afectiva muy potente, no, pero una cosa es desarrollar un negocio y otra cosa es desarrollar una historia de vida, digamos.
0: Lo que sí he trabajado en... Coescribí un libro.
1: Ah, junto, perfecto.
0: A 5 mujeres poderosas. Y en estos han sido como un año, llevamos un año y medio, ya está en edición con una editorial acá de Concepción. Y han habido procesos donde nos hemos encontrado y la solución que hemos visto para poder sacar y continuar, no decaer y no decir ya yo no quiero seguir editando o no quiero publicar este libro con ustedes por X razón, hemos conversado. Y ahí lo bueno que las terapeutas que están en ese grupo y las coaches, yo soy muy respetuosa de dejar que el que sabe, sabe.
1: El que sabe, sabe, y el que no, observa y aprende.
0: Observa y aprende. Y el continuar, el escucharse, el conversar sin juzgar, es lo que dicen ellas, es lo que yo he aprendido y es lo que hemos hecho en esto de la edición.
1: Estamos viendo tu página de Instagram mientras conversamos, tus redes sociales, ahí tu trabajo también en Radio Femenina y por supuesto el apoyo a emprendedores, el tema del networking que es tan importante, el tema de lo que tú dijiste al principio, que es hablar. Es conectarte con las otras personas. La palabra networking a veces no... Si alguien quiere traducirla es conectarse. Hablar con la otra persona es conectarse, establecer lazos y relaciones que sean potentes y que sirvan y que sean útiles para todos. Porque en la vida yo siempre he pensado que hay que ver el win-win. Nunca uno tiene que ser tan vaca como para plantearse lo que yo gano, no importa que el otro pierda, digamos. Siempre hay que jugar con el win-win, con el ganar-ganar, porque también eso nos da esa posibilidad, la posibilidad de proyectarse, lo que estás hablando tú, de poder evacuar de tu entorno, digamos, aquello que te contamina y quedarte con lo que te sirve, con lo que te da apoyo. Gerald, cuando uno como emprendedor, estamos hablando de los emprendedores de aquí en la cuenca del Carmón, que muchas veces igual tienen un concepto un poquito, tú eres de acá.
0: Yo soy de acá, yo viví sector hospital por mucho tiempo, después me fui a Temuco y ahora volví a Lagunilla, ahí estoy.
1: Y que a veces sienten de una u otra manera esta doble discriminación de no estar cerca de Concepción y tampoco estar cerca de Santiago. ¿Cómo superáis el tema de decir, oye, pero yo tengo que dar identidad a mi emprendimiento?
0: Sabéis que ahí es donde mis papás le dieron fortaleza a este espíritu. Sí, yo siempre, mi papá de Lota, mi mamá de Coronel, vivimos mucho en el sector hospital y yo siempre pensé en grande. Siempre, siempre, siempre. O sea, nunca en mi casa hubo el que no, eso no lo puedes hacer. Yo siempre creí con que era muy inteligente, con que iba a llegar a la universidad, con que iba a hacer todo lo que quería hacer. Mi hermano y yo, o sea, los dos. La mentalidad de que mi papá decía, hay que estudiar. ¿Quieres lograr? Hay que estudiar. O sea, siempre la educación, yo creo que ellos son la fortaleza de que yo me crea así como tanto el cuento, de decir, yo puedo llegar a este punto y trabajo. Y después digo, ¿qué tengo que hacer para llegar a este punto? Ellos, y la disciplina, o sea, nunca falta clase, imagínate. La disciplina, y siempre logré. Yo creo que ellos son, tener papás así, de que creían en ti, es lo potente.
1: Gerald, y esto ya, estamos cerca del fin de esta conversación que estaba bastante entretenida, pero quiero decirte, preguntarte algo. ¿Has plantado un árbol?
0: Porque sí, si
1: ya
0: es, sí, sí, sí.
1: O sea, podríamos decir que ya está ahí completa, lo lograste, porque si plantaste un árbol, tienes hijos, y escribiste un libro, podríamos decir que está completa. ¿Y qué podría faltar?
0: Podría faltar.
1: Porque, en teoría.
0: Sí, y estoy en eso trabajando, que es llegar. Me duele cuando llego a alguien, a un emprendedor, y está ahí sin conocer más oportunidades. Y es por eso que yo llegué a ustedes. Porque no todos los emprendedores van a conocer mi programa que yo tengo en la femenina. O no todos van a conocer otros. Mientras más programas estén al servicio del emprendedor, porque hay muchos, no damos abasto. Creemos que damos abasto, pero no lo damos. Entonces, una de las metas es que, quizás muy soñadora, no sé, pero que no haya emprendedor, por lo menos acá en la región, que no conozca un programa donde puede ir a difundir su emprendimiento, sus servicios, sus productos, para que el medio sea un servicio, para que a esta persona la conozcan más prospectos de clientes. Entonces, yo por eso es otro pilar por donde trabajo, y también estoy en el ecosistema, y yo creo que una de esas razones fueron las que me hizo hablarles, porque todos tienen que conocernos.
1: Enviamos un saludo a toda la gente del ecosistema. Sí, Gonzalo, lo tuvimos.
0: Gonzalo del Río, al precio.
1: En una entrevista telemática, a toda la gente que trabaja, a toda la gente que se apoya. Porque en el fondo, Ecosistema Biobío es una red de apoyo, como varias redes de apoyo que hay en Biobío. Y también a lo largo de todo Chile, yo creo que también uno de los aportes, y lo conversamos con Gonzalo, que da Made in Conce, es que las demás regiones no imitan Made in Conce, sino que desarrollen su propio ecosistema y que puedan, mediante la colaboración, que es un tema muy importante, y otro tema que es súper importante, que es la confianza. Este tema de desconfiar del otro, muchas veces sí, pueden haber problemas, pero desconfiar de entrada con una persona limita mucho.
0: Sí, o que te vayan a copiar la idea.
1: Ese tema, que no, que la idea... Sí. Que
0: eso limita totalmente, nadie va a hacer algo igual a ti. Todos tenemos una historia diferente que contar.
1: Excelente.
0: Sí.
1: Quiero dejarte comprometida.
0: A ver.
1: Quiero dejarte comprometida para que cuando tengas el lanzamiento del libro, llegue ese texto aquí a nuestra mesa, a la mesa de Emprende al Aire, que nos invites al lanzamiento también.
0: El lanzamiento va a ser en Providencia y en Las Condes.
1: En Santiago.
0: Santiago, pero ya. También estamos viendo hacer en Conce, haciendo, porque somos de diferentes, son de la región metropolitana y también de Miami. Una autora de peruana que vive en Miami y viene en agosto, a fines de julio, principio de agosto, viene acá. Y ahí vamos a hacer el lanzamiento.
1: Excelente. Ojalá que tengamos la posibilidad de tener un lanzamiento acá, en la región del Biobío, y poder asistir ahí, ver y tener tu libro ahí, tener tu libro en la mano y que nos peguen la firmita, ¿cierto? Sí, porque el libro vale más cuando hay firma, ¿no?
0: Sí, es otra cosa.
1: El libro sin firma no vale, el libro con firma es el que vale, así que queremos tener el libro de Geraldine. Geraldine, muchas gracias. Dejamos invitado a toda la gente que siga a Geraldine en sus redes sociales, ya la estuvimos revisando, ¿cierto? Y también, por supuesto, a que escuchen también tu programa de todos aquellos que están en Concepción.
0: Redes sociales, Geraldine Manríquez Plaza, y el sitio web, Geraldine Manríquez. Com.
1: Excelente, muchas gracias Geraldine, gracias por asistir aquí a Emprenda al Aire. En la música vamos a escuchar una tremenda banda. Esto es Night Fever, Bee Gees, aquí en Dinámica FM.

0: Estamos de vuelta, no me escucho. Estamos de vuelta aquí en Emprende al Aire para ir con el dato. Sí, el dato emprende cuando son, ya estamos cerca de las 3 de la tarde ya. Vamos a ir con los datos, datos que tienen que ver también, por supuesto, con el Día de la Madre. 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
0: Vamos con un otro dato aquí en Emprende al Aire. 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
0: 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Este evento es para el 27 de mayo del 2026 en el Marina del Sol Concepción. Ahí la postulación tienen que hacerla en la página de IG de Sidere.
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0: Ahora ya nos vamos aquí en Emprende al Aire. Agradecemos a todos los que estuvieron en sintonía con nosotros. Agradecerle a nuestro director Egan García y a nuestro productor general Carlos Perona. Por supuesto, nos vemos el próximo sábado en un nuevo Emprende al Aire.
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Tremendo sonido, ahí estaba Zúmbale Primo con Bilú Bilú sonando a esta hora de la tarde aquí en Dinámica. Son exactamente ya las 3 de la tarde con 15 minutos. 3 de la tarde, 15 minutitos. ¿Cómo está? ¿Cómo le va? ¿Cómo va pasando este fin de semana? Post celebración del Día del Trabajador, día sábado 2 de mayo. Estamos partiendo el mes de mayo. Y por supuesto con este segundo fin de semana largo ya de este 2026. Bueno, hay muchos que les tocó trabajar hoy día. Por ejemplo, a nuestros amigos de la feria, a los feriantes. A ellos les tocó trabajar, sí. También a los colectiveros que andan por ahí recorriendo las calles. A todo esto me llegó una información aquí, ¿eh?, que va a subir el pasaje de una línea de colectivos. Así que vamos a darlo a conocer dentro de poco. Vamos a chequear la información y te la vamos a dar a conocer, ¿ya? Pero de que sí va a subir el pasaje, sí va a subir. ¿Desde cuándo? A ver, desde el 20... Sí, 20 de mayo, dice. Así que, bueno, vamos a estar ahí comentándote dentro de poco ya sobre el aumento del pasaje. Ya, son las 3 de la tarde. 3 de la tarde con 16 minutitos. 3 de la tarde con 16. Recuerda que siempre estamos conectados contigo en el más 569-6243-0862. También estamos conectados en el 412-71-1909, el 277-0334. Esa es nuestra línea telefónica, nuestra línea de WhatsApp en esta tarde de sábado. Si quiere usted contactarse con nosotros, quieres enviar un mensaje, un saludo de cumpleaños en el día de hoy. Si quiere mandar un saludo atrasado por el Día del Trabajador, también ahí vamos a estar atentos. Atentos a tus mensajes en el WhatsApp. Bien, pues saludamos hoy día a quienes están de cumpleaños, a quienes celebran, festejan alguna fecha especial, alguna fecha importante para el día de hoy, 2 de mayo. Se viene la Cruz de Mayo también. Vamos a estar ahí comentándote sobre eso. Así que se vienen cositas. Ah, y aparte que el mes de mayo nos regala dos feriados. Sí, pues el día de ayer que fue feriado irrenunciable. Y luego viene el 21 de mayo que caerá día jueves. También será feriado, pero ese no será irrenunciable. Así que para los amigos que quizás se vayan a preguntar, oye, el 21 de mayo, ¿el comercio va a operar? ¿Va a estar abierto? Sí, estará totalmente abierto porque no es feriado irrenunciable. Bueno, este fue el segundo ya, ¿no? Segundo feriado irrenunciable de este año. Nos quedan tres feriados irrenunciables, que sería 18, 19 y 25 de diciembre. Pero el año nos trae por ahí algunos otros feriados que no son irrenunciables, pero la gran mayoría tiene descanso. Lo utiliza ahí para poder descansar, así que no es malo, ¿no? 3 de la tarde con 17. 3 de la tarde, exactamente, con 17 minutos.

Vamos a partir con música, vamos a partir con canciones. Bueno, temperatura actual a esta hora, según lo que va indicando la dirección meteorológica. Anoche que hizo frío, ¿eh? Anoche estuvo heladito, heladito, heladito. Y hoy día en la noche también va a ser frío. Vamos a tener la mínima acá en el Gran Concepción. En la Cuenca del Carbón tendremos 3 graditos de temperatura. Así que va a estar helado, helado, helado, Juan. Hoy día a esta hora tenemos 15 grados de temperatura. 3 la mínima para esta noche de sábado. Mañana domingo algunas precipitaciones se van a sentir acá en nuestra Cuenca del Carbón a partir de las 10 de la mañana, según lo que va indicando la dirección meteorológica. Durante la madrugada del domingo caerá algunas gotitas de lluvia, no será una lluvia torrencial, no, pero en la mañana, a eso de las 10, dice por acá que tendremos un 50% de probabilidad de lluvia para el día de mañana. Eso es lo que entrega la información la Dirección Meteorológica de Chile para este fin de semana de mayo.

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El sonido de Alex Sintek junto a Ana Torroja. Duele el amor sonando a esta hora de la tarde aquí en Dinámica. Son las 3 de la tarde exactamente, ya con 34 minutitos. La tarde del sábado, como siempre, la pasamos así a través de Dinámica, con las canciones, música que te vamos entregando. Recuerda que también a las 19 horas, a las 7 de la tarde, tendremos Dinámicos 80s. Toda la música de aquella época, de esa época inolvidable de los años 80, onda retro. Vamos a tenerla, por supuesto, en vivo y en directo a partir de las 19 horas con nuestro buen amigo acá, Cote André Huerta. Que bueno, hace un ratito ahí estaba con el Emprende al Aire, ¿eh? Estaba Abner por ahí del Peruano Mágico. Le mandaba un saludo ahí al Abner. Con esos Pisco Sour que son del terror, me dijeron. Esos Pisco Sour dan miedo. Sí. De terremoto, no. Ya son 25 minutos que nos separan ya para que sean las 4 de la tarde. Ya, aquí nos compartieron una información, un amigo que claramente trabaja en los colectivos, y nos dice lo siguiente: se comunica a los usuarios de nuestra línea que desde el 20 de mayo de este año 2026, habrá un alza en los valores de los pasajes. Ponga atención, esto es del recorrido Salvador Allende, ¿no? Sí, de la línea 14, perfecto, línea 14, ponga atención. Habrá alza en los combustibles. O sea, perdón, en los pasajes. Bueno, en los combustibles también, pero ya vamos a hablar de eso. Ya, a ver, dice que se comunica a los usuarios de nuestra línea 14, recorrido en Coronel, que desde el 20 de mayo de este año 2026, el alza de los valores de los pasajes son los siguientes. Por ejemplo, de Salvador Allende hasta el hospital, 900 pesos. Salvador Allende al cementerio, 1000 pesos. Salvador Allende, Corcovado, 1200 pesos. Ay, me perdí aquí. ¿Dónde está? Ah, acá está. Entonces, Salvador Allende hasta el Cristo Redentor serán 800 pesos. Del Mall a Corcovado serán 1000 pesos. Desde el centro a Corcovado, 900 pesos. Y la tarifa nocturna desde las 21 horas es de 1000 pesos. Bien, eso comienza a regir. Ponga atención, comienza a regir a partir del 20 de mayo. O sea, en este caso será el día miércoles 20 de mayo comienza a regir esta alza en lo que es los colectivos de la línea 14, con estos recorridos. Ya reiteramos el valor que se va a incrementar para el miércoles 20 de mayo de Salvador Allende hasta el hospital, será de 900 pesos. Salvador Allende al cementerio, 1000 pesos. Salvador Allende Corcovado, 1200 pesos. Salvador Allende hasta el Cristo, 800 pesos. Desde el Mall a la población Corcovado son 1000 pesos. Centro de Coronel a Corcovado, 900 pesos. Y la tarifa nocturna aumenta a 1000 pesitos desde el miércoles 20 de mayo. Es la información que nos comparten aquí a través de nuestra línea de WhatsApp. Ya, ahí está esta información, por supuesto, que te entregamos también a esta hora aquí en Dinámica. Bueno, seguramente usted cuando se suba a un colectivo dentro de estos días de la línea 14, ahí lo más probable es que también vea este mismo comunicado que estoy viendo yo pegado ahí en el asiento de los pasajeros de adelante, no en los colectivos. Eso es lo que nos comparte por acá nuestro amigo. Ya. Bien, ahora, la bencina. ¿Vuelve a subir la bencina? No, sí, pues si vuelve a subir la bencina. A ver, nos vamos a ir de inmediato al... Bueno, vamos a empezar mal el programa, parece. Estamos partiendo mal ya. Sí, con aumentos de cosas, con malas noticias, pero son informaciones que, claro, es muy importante también comentártelas, porque después, cuando llegue el momento de, usted no diga, ay, a mí nadie me avisó, para que se vaya usted ya ahí adelantando a la jugada, como se dice. Ya vamos a revisar de inmediato acá, entonces, el incremento en las bencinas, porque... Bueno, la última alza que hubo, que no fue una alza muy muy pequeña que digamos, fue una bastante considerable. Entonces, aquí estoy revisando la información de ENAP. Según lo que va comentando,
Ah, perfecto, ok. A ver, aquí tengo la información. Bien, vamos a ir compartiendo acá la información para ir ya adentrándonos a lo que se viene. Bueno, la Empresa Nacional del Petróleo, ENAP, ponga atención, publicó en la tarde del miércoles de esta semana su informe semanal de precios para los combustibles en Chile, comunicando las variaciones que tendrá desde el día jueves 30 de abril, o sea, desde esta semana, claro. Bueno, cabe recordar que las gasolinas sufrieron un nuevo incremento, nuevas modificaciones en su valor. Cada tres semanas se va actualizando lo que es el valor de los combustibles. La parafina suele variar también cada jueves. Ahora, ¿suben o bajaron los precios de las bencinas? La variación, según el informe semanal que elabora ENAP, son las siguientes. La gasolina de 93 octanos no subió de precio en el mes de abril. 97 octanos tampoco. O sea, no hubo variación. Pero sí se viene un incremento ahora para el mes de mayo. ¿Para cuándo? Te lo comento de inmediato. Para el jueves 14 de mayo, que será publicado pronto ya por ENAP. Eso es lo que comentan acá desde la página oficial, desde ENAP. Bueno, y para que se vaya usted informando también sobre el precio de los combustibles, hay muchos que han optado por andar en bicicleta, ¿eh? Y he visto eso bastante, ¿eh? Que muchos han dicho, no, está muy cara la bencina, me voy a ir en bicicleta para el trabajo. Y en parte es bueno, y en parte no, tampoco por la lluvia, claro, pero en parte es bueno, sí, en parte es bueno. Así ahorrar combustible y también hacer un poquito de ejercicio, no es malo, ¿cierto? No es malo. Bueno, 3 de la tarde ya con 41 minutos. Vamos con música, vamos con canciones.

Ahí está el sonido de Chayanne bailando bachata a esta hora de la tarde. Nos van separando 9 minutos, exactamente 9 minutitos, para que sean ya las 4 de la tarde del sábado aquí en Dinámica. A ver, vamos al WhatsApp que nos van escribiendo hasta ahora aquí nuestros amigos. Estamos conectados contigo en el +569 6243 0862. Esa es nuestra línea de WhatsApp en esta tarde de sábado. Ya, a ver, dice por acá, nuestra amiga Anita Burto en Yubilo nos comenta, dice: hola Cristian, muy buenas tardes, ¿se podrá programar una canción? Me gustaría escuchar Ay Madre de Leo Dan para mi mamita. Ya, perfecto, lo vamos a buscar. A ver, espera un cachito, aquí se me perdió el mensaje del amigo. Aquí está. Ya, hay madre de Leo Dan para mi mamita. Estamos escuchando en casita y almorzando. Muy bien. Un abrazo ahí a nuestros amigos de Yovilo, que también se conectan a esta hora a través del WhatsApp. Hay madre de Leo Dan. Déjame buscarlo de inmediato, a ver si es que lo encuentro por acá.

A ver, ¿no será hay madre de Camilo VI, amigo mío? Es que por Leodán no me aparece aquí, ¿eh? No me aparece. Parece que es de Camilo VI esa canción. Ay, madre, sí, parece que es de... Del gran Camilo VI Blanich. Ah, mira, me sale hasta el segundo apellido de Camilo VI, así que... A ver, sí. No es de Leodán esa canción, amiga. A veces que me comenta aquí en el WhatsApp si es que se equivocó quizás de canción. A ver. Sí, me dice, es de Camilo VI. Perfecto, ya, muy bien. Vamos a buscar entonces Camilo VI con esta canción Ay Madre. Ya, vamos a la música entonces, ¿te parece? Ya volvemos, ya regresamos. Escuchamos al gran Camilo VI a esta hora de la tarde, aquí en Dinámica. 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

0: Ricardo Arjona junto a Marc Anthony con esta canción Historia de Taxi, que suena a esta hora de la tarde aquí en Dinámica. ¿Qué es lo que hace un taxista seduciendo a la vida? Dice la... 4 de la tarde y ya con 12 minutos. 4 de la tarde exactamente con 12 minutitos. A ver, ¿cómo se viene la próxima semana con el tiempo acá en el Gran Concepción? En nuestra Cuenca del Carbón, según lo que va indicando la Dirección Meteorológica de Chile, vamos a tener lluvias la próxima semana. Pero no serán unas lluvias débiles ni nada por el estilo, sino que va a llover. A la antigua, así como decía mi abuelita, está lloviendo a la antigua. Bueno, fíjate que el día lunes vamos a tener temperaturas que van a estar entre los 13-14 grados, con cielos nublados y algunas precipitaciones. El día martes de la próxima semana vamos a tener lluvias. El día miércoles también tendremos lluvias. ¿Cuándo va a partir la lluvia el día martes? En la mañana, a eso de las 10, 11 de la mañana, va a comenzar a caer el agüita acá en la Cuenca del Carbón y va a llover a cántaros. El día miércoles también. La lluvia se va a detener en la tarde del día miércoles, así que se nos vienen lluvias para la próxima semana. Al igual que mañana domingo, durante la mañana habrán algunas precipitaciones que van a estar cayendo acá en nuestra Cuenca del Carbón. Así que a prepararse para la próxima semana y el día de mañana, que va a caer agüita acá en el Gran Concepción. Lo bueno que el fin de semana, según lo que dice la Dirección Meteorológica, vamos a tener cielos despejados. De hecho, podríamos tener máximas de hasta 19 grados para el día sábado de la próxima semana. Y ojalá que no llueva el próximo fin de semana. ¿Por qué? Porque es el Día de la Madre, van a haber muchos que van a querer celebrar a sus mamás ese día, van a querer hacer alguna cosita, salir, no sé. Entonces, según lo que indica la Dirección Meteorológica, el próximo fin de semana no tendríamos lluvias. Ahora, en lo que dice hasta ahora, puede también actualizarse dentro de la mediados de la próxima semana. Y usted sabe cómo es la Dirección Meteorológica, ¿eh? A veces cambia. Sí, a veces puede cambiar. Bueno, se nos fue abril. Ahora, con el término del mes de abril, y en esta temporada de otoño, y con estas temperaturas bajas que se van a sentir también, por ejemplo, hoy día en la noche, en la madrugada de este domingo y noche de día sábado, vamos a tener temperaturas que van a estar oscilando entre los 3 grados de temperatura, así que va a ser frío. En la mañana mi colega llegó entumido, llegó entumecido, venía más abrigado, parecía esquimal, así. Se parecía como un esquimal vestido con una casaca grande, así, porque hacía frío en la mañana, ¿eh? Bueno, ahora que se sienten estas temperaturas bajas, comienza a instalarse la pregunta también de cuándo comienza el invierno en nuestro país. Y claramente que con este frío que se siente en la noche, en la mañana, en la madrugada, uno dice, este es el frío de invierno. Sí, entonces para muchos también el invierno es la mejor época del año, porque hay algunos que les gusta el frío, les gusta el invierno. Detestan el verano, el calor, el sol. Hay que estarse bañando cada una hora, no sé. Pero bueno, entonces también es rico el invierno. ¿Por qué? Porque uno se puede quedar en la casa, puede tomar oncecita con algo rico, un cafecito, estar acostadito ahí viendo una serie, y salir a la calle se vuelve complicado por el tema del frío, ¿no? Se parten los labios también, ¿cierto? Sí. Se parten los labios, el resfriado, etcétera, etcétera. Salir de la ducha, también cuando uno se baña con agua calentita y sale de la ducha, ¡uy, que hace frío! ¡Ucha, que está helado! O en la madrugada cuando uno se levanta, no sé, a tomar un vaso de agua, o al baño, ¡uy, que está helado! Entonces, bueno, para muchos les gusta el invierno. Yo, en mi caso personal, yo soy más del verano, me gusta así el verano. Pero ¿sabe por qué me gusta más el verano? Me gusta por el cambio de horario, por eso. Por eso nomás me gusta el verano. Ahora, hay una confusión también de que se suelen preguntar cuándo entramos a la temporada de invierno en nuestro país. Y te comento que el invierno en Chile va a comenzar el día 21 de junio de este año 2026. Aunque ya las temperaturas comienzan a sentirse de forma más paulatina desde mediados de abril, que ya estamos sintiendo más frío en la noche. Eso adelanta ya que nos vamos acercando a la temporada de invierno. Ahora, al igual que las demás estaciones, se extiende por cerca de 3 meses la temporada de invierno, dando paso a la primavera, que será a finales del mes de septiembre. Ahora, ¿cuándo va a llover? Lo estábamos comentando hace un rato. Aunque faltan meses para el inicio del invierno, también muchos se preguntan si ahora para el invierno va a ser una temporada con mucha lluvia, con altas precipitaciones. Y según un informe de la Organización Meteorológica Mundial, las lluvias podrían aumentar debido a la presencia del fenómeno del Niño, de carácter intenso. Ahora, existen diversas proyecciones sobre el inicio, aunque las más recurrentes sitúa su desarrollo entre el mes de mayo y julio, donde vamos a comenzar ya a sentir un poquito más de lluvia, de acuerdo a lo que va indicando la Organización Meteorológica Mundial. El organismo también enfatiza que sobre la importancia de irse preparando ante este escenario de las lluvias, considerando el impacto también en la agricultura y en los eventos meteorológicos de cada zona. Entonces, según lo que dice la OMM, la Organización Meteorológica Mundial, podríamos tener una temporada de invierno con bastante lluvia. Así que usted en la casa también va a tener que prepararse. ¿Con qué? ¿Cómo me preparo para la lluvia? Usted sabe que cuando llueve se corta la luz, se cae un árbol encima de un cablerío, se corta la luz en cuadras, la población entera. Acuérdese el año pasado lo que pasó también. Entonces, ¿cómo nos preparamos para eso? Hay que irse adelantando ya. Comprar velas. Sí, compre linternas con pilas. Comprar, no sé, un generador también. Ahora, si puede comprarse, cómprese un generador. Sobre todo para los que son electrodependientes. Aquí en Coronel hay mucha gente también electrodependiente. Entonces es complicado cuando en el invierno se corta la luz. La gente que tiene almacén, se empieza a descongelar la mercadería. Entonces es todo un tema. Entonces hay que irse preparando para el tema de la lluvia, con los cortes de energía, con los temporales que se pueden venir en el invierno. Comprar pilas, una radio a pilas para mantenerse informados. Claro, tener comida en caso de cualquier cosita. Bueno, en este escenario hay que ser inteligentes. Hay que ser inteligentes y estar precavidos para cualquier situación que se pueda dar, sobre todo en el invierno. Ahora, claro, también existe otro tema que es el tema de las inundaciones, ¿no? Acá en Coronel tenemos focos donde se junta mucha agua. Recuerdo yo el año pasado que tuvimos programas con mucha lluvia y teníamos también gente llamando a la radio que se nos está inundando la casa, las calles están tapadas. Entonces es todo un tema eso, ¿eh? Entonces ahí también las autoridades tienen que ya irse adelantando también a la temporada de lluvia. Me acuerdo yo ahí en el sector de donde está el mall Araujo aquí en Coronel, atrasito de esa población, ahí igual se inunda. Entonces es todo un tema, ¿no? Todo un tema. Como dije la otra vez, deberían hacer palafitos en vez de casas pareadas, no, palafitos, para que la gente no se inunde. Pero no, es un tema complicado. Así que hay que irse preparando ya con la temporada de invierno que se viene ya para el mes de junio. ¿Cuándo? El 21 de junio. Hay que ser inteligentes para esa fecha, amigo mío. Ya 4 de la tarde con 20. 4 de la tarde exactamente con 20 minutitos. En tarde de sábado.
1: Hola, Cristiancito.
0: Hola.
1: Soy la Pilar de Corcovado. Me puede tocar cualquier canción de Ricky Martin. Oh, Cristiancito, hoy día es la Cruz de Mayo. Vamos a salir a la Cruz de Mayo.
0: La Cruz de Mayo, güey. Verdad. Oye, lo comenté al comienzo del programa. Sí, dije que hoy día, yo no estaba muy seguro si es que era hoy día o mañana la Cruz de Mayo. Pero bueno, acá me confirma la amiga, sí. Hoy día es la Cruz de Mayo. Aquí anda la Cruz de Mayo. ¿Quién se acuerda cómo era la canción? ¿Se acuerdan, no? Yo no recuerdo. Yo me acuerdo que sí salí a la Cruz de Mayo, pero cuando era chiquito. Entonces, ¿esa tradición sigue acá o no? ¿Cómo era la canción? Aquí anda la Cruz de Mayo. Hoy hubiera traído la guitarra hoy día.
2: No, no sé.
0: Sí, hubiera traído la guitarra para acá. Hubiéramos hecho un grupo para salir a la Cruz de Mayo. A ver qué me van comentando acá.

Mira, yo acá estoy buscando la información sobre la Cruz de Mayo y claro, yo estaba indeciso, no sabía si era hoy día o mañana. Y acá me dice, según la información, dice que la Cruz de Mayo se da mañana, el sábado, el 3 de mayo. Y la noche anterior, o sea, hoy día, claro, la noche anterior, hoy y mañana también. Bueno, esto dice que viene arraigada desde la época colonial, que combina la fe católica con tradiciones populares, destacando procesiones, cantos de a lo divino, bailes chinos y el adorno de cruces con flores y luces en casas y también en los cerros y las capillas. Entonces, claro, hoy día el tema de la Cruz de Mayo, esta noche y mañana también, según lo que dice acá esta página que estoy viendo aquí, la Biblioteca Nacional de Chile Memoria Chilena. Entrega esa información. Entonces, ¿van a salir hoy día la Cruz de Mayo, no? Van a... Me acuerdo yo, sí, porque antes salían en mi tierra natal, allá en Schwager, salía la Cruz de Mayo. La gente, claro, pedían cosas y al día siguiente todo eso se iba a dejar a la Iglesia Católica y se hacía como un plato único, algo así, ¿no? Donde le daban comida, se hacían almuerzo y la gente iba a almorzar para los más necesitados, en este caso a la gente en situación de calle y todo eso. Entonces esa tradición continúa acá en nuestra cuenca del Carbono, ¿no? Se sigue celebrando la Cruz de Mayo. Las 4 de la tarde con 23. Luego vamos con Ricky Martin. Escuchamos a Los Ángeles Azules junto a Natalia Lafourcade con Nada es Suficiente.

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0: sonido ahí está de Ricky Martin. Lo mejor de mi vida eres tú. Sonando hasta ahora aquí en Dinámica. Son las 4 de la tarde con 35 minutitos. 4 de la tarde con 35 minutos. Nos van preguntando acá si la Cruz de Mayo es hoy día o mañana. Nuestra amiga Gladys dice: buenas tardes, disculpe, ¿es hoy o mañana la Cruz de Mayo? Porque en el calendario dice que sale mañana. Gracias. Sí. El calendario dice que marca mañana, pero según acá lo que estoy leyendo en la Biblioteca Nacional de la Memoria Chilena, dice que la Cruz de Mayo comienza a celebrarse o hacer en este caso las actividades de esta noche. Y mañana oficialmente es el 3 de mayo, pero la noche anterior es cuando salen con los cánticos y todo lo demás. Entonces, hoy día comenzará, así que como también acá nos mandaron un video. Nuestra amiga, no sale el nombre acá, dice: hoy en el centro de Coronel andaba la Cruz de Mayo. Dice: es una hermosa tradición y recuerdo de nuestra niña, nuestra amiga Luisa. Muchas gracias, Luisa, por el video que nos mandaste aquí a la radio. Esto fue hoy día, ¿eh? Esto fue hoy acá en el centro de Coronel. De hecho, mi hermana también me estaba diciendo: hoy día había la Cruz de Mayo en el centro de Coronel. Mira, escuchemos.
1: Para Santa Cruz de Mayo.
0: ¿Viste? Ya, esto fue hoy día en el centro de Coronel, por lo que nos comenta la Luisa. Muchas gracias, Luisa, por el video. Y también acá Carlos Francisco nos escribe acá, ¿no? En el WhatsApp, sí. Carlos Francisco dice: hoy día en la noche, se supone que hoy día se sale a cantar la Cruz de Mayo. Y él nos mandó un registro también del año pasado, nos dice. Este es un registro del año pasado de Cantando la Cruz de Mayo. A ver, escuchemos quién nos manda Carlos Francisco. ¿De dónde es Carlos Francisco? Ahí está, mira.

Eso te lo cantaban cuando no abrías la puerta, guachito. Ya, muy bien, muchas gracias. Carlos Francisco nos mandó este registro, un registro audiovisual donde él sale tocando la guitarra y cantando la canción de la Cruz de Mayo. Y claro, mira, se me había olvidado eso, ¿eh? Se me había olvidado que cuando no abrían la puerta, le cantaban "Está en la casa de la... donde viven los borrachos". Sí, sí me acuerdo. Mira, una linda tradición. Una linda tradición de... bueno, que se celebra en todo el país, ¿no? A ver, ¿qué más tengo acá? En la junta vecinal, nosotros salíamos a la Cruz de Mayo, reuníamos todo lo reunido, dice, se lo dábamos a la gente en situación de calle. Perfecto, muy bien, ¿viste? Y el dinero lo utilizábamos para comprar café y pan y salir a repartirlo a la gente en situación de calle. Bien, mira. Una buena obra ahí lo que hacían. ¿En cuál junta vecinal? ¿De qué sector? Cuéntenos ahí en el WhatsApp, ¿ya? Cuéntenos. Ahora, dice acá, mira, me mandan esta información acá. Dice, la fiesta de la Cruz de Mayo tuvo un origen que se remonta en los tiempos de la conquista, cuando una de las devociones más generalizadas en el país era el culto a la Santa Cruz. Como el misionero católico apenas sabía el idioma de los indios, a quienes venía a evangelizar, para hacerse entender necesitó servirse de signos externos para reforzar su enseñanza. Era primordial incluir la idea de Dios, unida al ministerio de la rendición y a la verdad de la recompensa después de esta vida. Para esto, recurrían a la cruz, la que colocaban en alguna colonia o algún lugar visible cerca de sus misiones. Como un medio de mantener viva esta doctrina, nombraban frases fiscales de los pueblos, quienes tenían el encargo de bautizar y rezar los días festivos en la capilla o al pie de esa cruz expuesta a la veneración pública. Los misioneros fundaron hermandades en torno del culto de la cruz, al que se atribuía los últimos 8 días de ese mes, en los que acudían bailes chinos, también incluían danzar ante el madero. Bueno, posteriormente, las cruces veneradas en los campos se arreglaban con flores y variados adornos. En las casas se honraba a la cruz con el rezo del rosario, el canto de letanías con canto a lo divino, y se festejaba, en este caso, con mistelas y gloriao. Así es lo que nos comentan acá en cuanto a la Cruz de Mayo. Mira, ahí vamos aprendiendo cositas, ¿viste? Porque claro, yo cuando chiquito, por ejemplo, claro, de repente me metí ahí entre medio de la Cruz de Mayo y salíamos y ¿por qué se celebra? ¿Por qué hacemos esto? Entonces ahí está la explicación que nos envía por acá Carlos Franco, que también nos mandó ese videito cantando ahí la Cruz de Mayo. Buena. Ya son 19 minutos que nos separan para las 5 de la tarde. 19 minutos para las 5 de la tarde. Vamos con más música, con canciones. 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

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Sonando esta hora de la tarde, 11 minutos nos separan para que sean exactamente las 5 de la tarde. Escuchas a Natalino desde que te vi aquí en Dinámica

Es el sonido de Natalino a esta hora de la tarde de Dinámica, la tarde del sábado, desde que te vi, cuando ya nos separan solamente 7 minutos para que sean las 5 de la tarde. Bueno, te comentamos informaciones a esta hora aquí en Dinámica. Durante el día de hoy sábado, hubieron dos hechos que se registraron dentro de la comuna de Coronel. 4 personas, integrantes de un grupo familiar, fueron baleadas en el antejardín de una vivienda en Coronel. De las víctimas, 2 son menores de edad y una mujer está con riesgo vital tras recibir un impacto en la cabeza. Bueno, todo esto ocurrió en horas de anoche, alrededor de las 22 horas, en donde los ataques a disparos fueron protagonizados por desconocidos en calle Augusto Dalmar del sector Villa Los Jardines, en 2 incidentes que tuvieron solamente minutos de diferencia. Bueno, el primero de ellos fue una mujer de 18 años que resultó baleada en su cabeza y permanece con riesgo vital en el hospital Guillermo Gran Benavente en Concepción, mientras que su pareja, un adolescente de 17 años, recibió un disparo en la cadera. Bueno, posteriormente a eso, otros 2 jóvenes de 19 y 17 años, hermanos de la víctima que permanece de gravedad, también fueron acribillados a balazos en Coronel. El capitán de la 4ª Comisaría de Coronel, Jonathan Bascuñán, señaló que ambos hechos se registraron de forma similar. Por lo que relata el testigo y las víctimas, se habría aproximado un vehículo y en las inmediaciones del domicilio fueron efectuados, en este caso, una indeterminada cantidad de disparos, resultando así también estas personas lesionadas, así lo dijo el oficial. Bueno, a ello también añadió, el segundo incidente fue una de las mismas características. Nuevamente, se acerca un vehículo y propinaron disparos dentro de la vivienda. Cabe señalar que todas estas víctimas de este grupo familiar tienen antecedentes policiales, aunque sin causas vigentes con la justicia. Así lo comentó. Carabineros realiza diligencias autónomas y patrullajes por el sector, mientras que la Fiscalía de Flagrancias instruyó la continuidad del procedimiento a la Brigada de Homicidio de la Policía de Investigaciones, quienes trabajan para dar con los delincuentes que protagonizaron los ataques a disparos. Fueron 2 situaciones que se dieron con una similitud de minutos de diferencia, donde 4 personas fueron baleadas dentro de la comuna de Coronel, en Villa Los Jardines, y una está en riesgo vital tras recibir un impacto de bala en la cabeza. Bien, esa es la información que te entregamos aquí en Dinámica en esta tarde de día sábado. Nos separan 5 minutos ya para que sean las 5 de la tarde. Vamos a la música, una pausa comercial y ya estamos de vuelta.

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Ahí está Maná, el sonido de Fer Maná con esta canción Si no tuviera sido, que suena a esta hora aquí en Dinámica. Oye, bueno, estábamos revisando acá cómo va el marcador con respecto al partido de Lota Schwager, que está jugando con Colchagua. Bueno, Lota Schwager ya va a entrar al segundo tiempo y te comento que Lota Schwager va ganando 1-0. ¿Bien? 1-0 Lota Schwager a Colchagua. Están jugando acá en el Estadio Federico Schwager. Así que eso es lo que te puedo comentar con respecto al partido del Lota Schwager en esta tarde de sábado. Se puso fría la tarde, ¿eh? Sí, está la guita. Se puso fría la tarde del sábado. Y para esta noche va a ser mucho frío, así que tiene que abrigarse, prepararse para el frío de otoño. Otoño-invierno ya podríamos decir, ¿eh? Sí, podríamos decir que estamos en otoño-invierno. Una gana de comer picarones, quedan con el frío, ¿cierto? Una gana de comer sobaipilla, no sé, una cosita rica. Carbohidratos para entrar en calor. Cafecito, mi colega acá se está tomando un cafecito ya porque le dio frío. Sí, y se puso la chaqueta, se puso la casaca. Yo me puse el polerón, sí, porque sí me dio frío, la verdad. Sí, está un poquito helado, así que esta noche de sábado va a ser mucho más frío. Así que 3 grados de temperatura es lo que se espera para esta noche de sábado y madrugada de domingo. Así que prepararse ahí con el frío. Bueno, lo rico del invierno que las comidas también se preparan. No lo que son las comidas de invierno, por ejemplo, las carbonadas. Bueno, que la carbonada también se come en el verano, pero en el invierno es rico comerse ahí una carbonadita, unos porotos, ¿cierto? Unas legumbres, puede ser unos garbanzos. Esas comidas que son de invierno, pues. Comidas que se preparan siempre en invierno. La cazuela de pollo, cazuela de ave, cazuela de vacuno, cazuela de chancho también. Esas son comidas que son ricas para comerlas ahora en la temporada de frío, en la temporada de invierno. En el verano no, porque en el verano lo que la gente tiende más a comer son las comidas más frescas. Como por ejemplo el arroz primavera, las papas mayo, ensalada rusa y así. Pero en el invierno, claro, es más rico ahí comerse unas comidas más entraditas en carbohidratos para entrar en calor. Los picarones, hay mucha gente que ya ha comido picarones en este otoño, con estas temperaturas. Ahí en el, mira, a mí me salen historias en Instagram y veo harta gente ahí que salen comiendo picarones, salen comiendo sopaipilla, calzones rotos, me dicen, mira, calzones rotos también. Pancito amasado con chicharrones, no es malo, ¿eh? Ya son las 5 de la tarde con 11, 5 de la tarde exactamente con 11 minutitos. A ver, te estábamos hablando hace un rato sobre cómo se viene el invierno para este año 2026. Y aparte de lo que es la llegada del invierno, que será para el mes de junio, para el 21 de junio específicamente, también se viene otra cosita, que es el bono invierno. ¿Mm? Y eso es lo que te vamos a comentar sobre el bono invierno. Bueno, el bono invierno 2026 se va a empezar a entregar desde este mes, de mayo del 2026. Y este bono, que vuelve a ser uno de los aportes más esperados también por las personas pensionadas del país, especialmente durante los meses más fríos del año. Este beneficio económico busca apoyar a quienes reciben pensiones más bajas, con el objetivo de poder aliviar los gastos propios de la temporada invernal. Desde el gobierno explicaron que este aporte se entrega con el fin de que puedan así enfrentar de mejor manera los gastos que surgen en esta época invernal, considerando el aumento en consumo de calefacción, medicamentos y otros insumos básicos. Bueno, tal como detalla, en Chile Atiende, a diferencia de otros beneficios, el bono invierno no necesita una postulación. El Estado lo paga de manera automática a quienes cumplan con los requisitos que están establecidos. También, además, el monto no es atribuible ni imponible y tampoco está sujeto a descuentos. Bueno, para este año, el monto del beneficio alcanza los 81.257 pesos y se paga por una sola vez durante el mes de mayo, junto también con la pensión correspondiente. Ahora, ¿quiénes van a recibir? ¿Quiénes pueden recibir el bono invierno de este año 2026? El bono invierno
está dirigido a las personas que tengan 65 años o más y que cumplan con ciertas condiciones. Por ejemplo, entre ellas, quienes reciben una pensión igual o inferior a la pensión mínima de vejez vigente para mayores de 75 años, que actualmente es de 222.474 pesos, sin considerar la pensión garantizada universal u otros aportes. También pueden acceder quienes sean pensionados de instituciones como el Instituto de Previsión Social, el Instituto de Seguridad Laboral, Dipreca, Capradena, mutualidades de empleadores o quienes también pertenezcan al sistema de AFP con garantía estatal o aporte previsional solidario de vejez. A esto también se suman los beneficios de la pensión garantizada universal y personas que reciban pensiones de reparación como víctimas de prisión política y tortura, viudez asociada a estos casos o pensiones no contribuidas de exonerados políticos. En tanto, existen varias formas de poder consultar si usted va a recibir el aporte este año. ¿Dónde lo puede hacer? Usted puede revisar la fecha y la forma de pago ingresando su RUT en las plataformas que están habilitadas para acceder a la liquidación mediante su clave única, o también puede contactar directamente a Chile Atiende. Además, también puede solicitar atención remota a través de una videollamada o llamando al 101 dentro de Chile. O también puede acudir de forma presencial a una sucursal de Chile Atiende para saber si es que usted este año va a ser beneficiario de este bono invierno 2026 que se va a comenzar a entregar en este mes de mayo de este año 2026. ¿Qué le parece? Bien, ahí está el datito también que te entregamos para los pensionados y revisar si es que este año le va a corresponder o no lo que es recibir el bono invierno. Recordemos, esto no es un bono que usted tenga que postular. No. Esto es de forma automática, pero sí puede consultar si está dentro del beneficio. ¿Ya? Bien, ese es el ratito que te entregamos en esta tarde de sábado, cuando son ya las 5 de la tarde con 15 minutos. Recuerda que a las 7 de la tarde tendremos Dinámicos 80 con Cote André Huerta. Como cada sábado te acompañamos en las tardes, aquí en el 100.7 y en el 101.3.

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bien, son las 5 de la tarde ya con 36. 5 de la tarde, exactamente 36 minutos. Bueno, te comento sobre el partido Lota Schwager. Vamos así revisando también cómo va el fútbol local acá en nuestra Cuenca del Carbón. Porque, bueno, Lota Schwager, lo comentábamos hace un rato, que estaba ganando 1-0. Bueno, ahora el equipo Colchagua remontó el marcador del partido y ahora va perdiendo Lota Schwager 2-1. Perdiendo Lota Schwager ante Colchagua aquí en casa, porque están jugando aquí en el estadio Federico Schwager. Así que eso es lo que te puedo comentar con respecto al partido de Lotita Schwager en esta tarde de sábado. Perdiendo Lota Schwager 2-1 ante Colchagua. Bien, ahí está la información que te entregamos también a esta hora de la tarde aquí en el 100.7. Estamos contigo, por supuesto, en la tarde del sábado. Son las 5:37.

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1: 15 minutos son los que nos van separando ya para que sean las 6 de la tarde, 6 de la tarde, noche ya, sí, pues, en esta tarde de sábado, con estas canciones que te vamos así incorporando también en nuestra programación del día sábado. Luego más tarde a las 19 horas, Dinámicos 80s, hasta las 21 horas, donde vamos a así estar recorriendo por los distintos estilos musicales de la década de los años 80s, solo aquí en Dinámica 100.7. Y también la transmisión a través de la plataforma de YouTube, donde podrá ver y escuchar también el programa Dinámicos 80. Ya nos separan 14 minutos para las 18 horas, en esta tarde ya de día sábado, fría tarde de sábado, te acompañamos en Dinámica 100.7.

Algo está cambiando. Ahí está la voz de Julieta Venegas con esta canción que acabamos de escuchar aquí en Dinámica. Ya 10 minutos nos separan para que sean las 6 de la tarde, solamente 10 minutitos. Bueno, fíjate que el presidente de la República, José Antonio Kast, ya recibió su primer sueldo desde que asumió el cargo en La Moneda. Ahora, su decisión respecto a ese ingreso no pasó desapercibida. Según los datos publicados por el portal de transparencia, el mandatario percibió una renta bruta de 7.536.499 pesos, mientras que su sueldo líquido alcanzó los 5.554.331 pesos. Bueno, en ese contexto, el presidente optó por donar un 20% de su sueldo, de este monto, a distintas causas sociales, en una medida que busca reflejar una señal de austeridad y cercanía frente al escenario económico que enfrenta el país. De acuerdo a lo recogido, desde el propio Palacio de La Moneda confirmaron que esta acción no se trataría de un hecho puntual. Por el contrario, el jefe de Estado mantendría esta práctica como una política personal durante todo su mandato, reforzando así su intención de sostener este tipo de gestos en el tiempo. Bueno, ¿dónde va el destino? Este 20% que el presidente donó de su primer sueldo. Ahora, en cuanto al destino del dinero, el que correspondería a 1.110.866 pesos, el monto se dividió entre tres fundaciones. Sin embargo, las entidades de estas organizaciones se mantienen en reserva. Desde el Ejecutivo enfatizaron que la elección de las instituciones responde a un criterio estrictamente privado, sin entregar mayores detalles al respecto. Cabe señalar que el sueldo presidencial se encuentra fijado por ley, por lo que no admite modificaciones a voluntad del mandatario. Bajo ese escenario, el presidente Kast eligió la donación directa como una alternativa concreta para manifestar su postura frente al uso de sus ingresos como presidente. Además, también trascendió que esta decisión no surgió de manera improvisada. De hecho, el presidente ya habría considerado realizar este tipo de aporte incluso antes de asumir oficialmente La Moneda, lo que da cuenta de una medida previamente pensada. ¿Qué le parece? Bien, eso es lo que te comentamos en cuanto al monto del sueldo que recibió en su primer mandato el presidente de la República y también este 20% del sueldo que donó a causas sociales. Son las 5 de la tarde, exactamente ya con 53. 5 de la tarde con 53 minutitos. 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

El sonido de Marco Antonio Solís, que suena a esta hora de la tarde acá en Dinámica, cuando son exactamente ya las 6 de la tarde con 15 minutitos. 6 de la tarde con 15 minutitos, tarde de sábado, 2 de mayo. Estamos partiendo el mes de mayo, amigo mío, con harto frío, ¿eh? Ahora se puso el tailao, Juan. Tan helado que está, Juan. Sí, está heladito, está heladito. Sí, está heladito, me voy a tomar un cafecito, fíjese, para que se me caliente el cuerpo. Juan, me acuerdo ya que una persona me decía, tienes que tomarte un cafecito con alambre púa. Para el frío. Bien, son las 6 ya con 15 minutos, 6 de la tarde ya con 15 minutitos. En un breve minuto ya viene Dinámicos 80, aquí en Dinámica. Porque vamos a, como cada sábado tenemos, una tarde cargado con música, con programación para acompañarte, para hacerte más amena la tarde del sábado. Para los amigos que están trabajando, y muchos que les tocó trabajar el día de ayer también, que fue feriado irrenunciable, por ejemplo, a los guardias les tocó trabajar. Y hoy día también hay muchos que están chambeando, laborando en el día de hoy. ¿Cómo lo pasó ayer a todo esto en el Día del Trabajador? ¿Cómo se portó el jefe? ¿Hicieron alguna cosita? ¿El jefe lo regaloneó con algo? ¿Un almuerzo? ¿Una once? ¿Una bebida por último? ¿Con unas galletas? No sé, ¿alguna cosita? ¿No? ¿Nada? ¿Nada, nada, nada, nada? Ah. Bueno. A los que sí le hicieron alguna cosita, bien. Pues, y a los que no... Y a los que no, tuvieron que celebrar aparte nomás.

0: Cristian, ¿cómo estás? Un gusto, un placer escucharte. Bueno, desde el plano no te puedo escuchar porque andaba en Concepción, vengo andando recién acá a la zona.
1: ¿Ya?
0: Oye, puta, qué malo por lo que pasó con los Tesuagues.
1: Perdió. Sí.
0: Qué malo, oye.
1: Se estuve viendo ahí un
0: poquito. Así estamos mal, po. Porque los puntos, todos los puntos del local tienen que quedar acá, po. Sí, ahora tengo que jugar con otro rival difícil, Osorno, no. Así como va la cosa, estamos mal.
1: Estamos mal ahí,
0: po. Malena canta el tango, dijo alguien por ahí.
1: Claro.
0: Puede que repite un temita si puedes programar, Cristian, ahí. De los Bunkers, rey.
1: El rey de los Bunkers.
0: Que tenga buena jornada, Cristian, y después lo vamos a escuchar ahí contra Robin.
1: Sí,
0: los Dinámicos 80 ahí.
1: Vamos a estar ahí con los Dinámicos 80 dentro de poco, así que. Ya, vamos a buscar entonces los Bunkers, el rey. ¿Vale? A ver, ¿qué más tenemos por acá? A ver, dice acá, hola Cristian, muy buenas tardes, desde Camilo Lavarría, estoy escuchando tu muy buen programa, eres genial, dice por acá, como comunicador radial, muchas gracias, que Dios te bendiga. Me gustaría escuchar la música de los Archie Sugars, por favor, ya, ok, lo vamos a buscar dentro de poco, ya, lo vamos a programar. Muchas gracias, te mando un abrazo también para ti, que tengas una excelente tarde-noche ya de día sábado, María Isabel. Hace frío, así que abríguese. Está rico para tomarse un mate, ¿eh? Un matecito. No es malo, ¿eh? Un tecito de menta, de canela, no sé, alguna cosita calentito ahí para entrar en calor. A ver, fíjate que hay un estudio que dice lo siguiente. El sábado anterior hablamos de varios estudios que se han realizado aquí en Chile. Sí, de varios. Ya no recuerdo muy bien de lo que hablamos el fin de semana pasado, pero sí, fíjate que estaba revisando acá de cómo ser padre, esto para los hombres, ¿eh? Cómo ser padre te cambia la mentalidad. Sí, te cambia la mentalidad. Cuando llega un hijo, cambia por completo la vida de una pareja. Pero no solo en los hábitos y en las responsabilidades. Hay estudios que indican que tanto la madre como el padre experimentan cambios neurológicos profundos que los ayudan a mejorar la conexión con su hijo y también con la familia. Ahora, por décadas se dijo que solo las madres experimentaban cambios físicos y biológicos en la espera y tras el nacimiento de un hijo. Ahora, fíjate que se creía que mientras que la madre era programada por las hormonas del embarazo, el padre permanecía biológicamente intacto, o sea, no tenía ningún cambio físico, limitándose a aprender un rol social, situación que está totalmente alejada con la realidad, según lo que dice un estudio. Pese a que el padre no experimenta la gestación como tal en su cuerpo, sí experimenta una profunda transformación en su cerebro con el nacimiento de un retoño. Ahora, la ciencia está demostrando que el cerebro masculino también tiene su propio modo papá. Sí, el que requiere más tiempo y ciertas condiciones. De acuerdo al medio italiano, Corriere della Sera, fue en el año 2000 cuando las investigadoras Catherine Wayne y Edwards Oye, aquí el apellido medio raro de esta italiana. Annie History. Demostraron por primera vez que los padres presentan niveles de testosterona significativamente más bajos que los hombres que no tienen hijos. Ahora, esta disminución, confirmada por estudios posteriores, comienza incluso durante la gestación, si es que la pareja está involucrada, y continúa durante el cuidado del recién nacido. La reducción de esta hormona parece estar directamente relacionada también con una mayor capacidad de responder con menos agresividad y más empatía al llanto de un bebé. Mira, bueno, según informa el medio El País, las feromonas de las mujeres que se transmiten a través de la piel y también de la sudoración hacen que el cerebro del fruto padre comience a descender su nivel de testosterona hasta un 33% y aumente la prolactina en más del 20% al final del embarazo. Según la información, que esta está respaldada también por la doctora Susan Carmona con respecto a que claramente los padres también sufren cambios físicos. Ahora, fíjate que ella es la líder del grupo neuromaternal del Instituto de Investigación Sanitaria Gregorio Marañón, del Centro de Referencia Internacional en el Estudio del Impacto Neurológico del Embarazo. Ahora, dicho cambio provoca que el hombre reduzca también el deseo sexual aumente su plasticidad neuronal y agudice su oído para escuchar el llanto de su hijo. Todos aquellos cambios favorecen a una mejor crianza. Ahora, en los padres también se observa un aumento en la oxitocina, la llamada hormona del amor. Sí, la que potencia también el instinto protector y fortalece el vínculo afectivo. Ahora bien, dichos cambios no son, en este caso, intrínsecos, como lo que les sucede a las mujeres también. Solo se produce cuando los padres interactúan con el contexto. Como dice así el buen dicho, el padre no nace, el padre se hace. ¿Ah? Vive cambios también el padre en su cerebro, pero también son seducidos también por el entorno. Primero, acompañado por la madre, y segundo, y más importante, por la interacción que él tiene con el bebé. Así lo aclara la doctora Carmona. Mira, ¿qué le parece esto que explica según la ciencia? Ahora, también hay cambios que sufren algunos padres, que no solamente son químicos, sino también son estructurales. Hay un estudio que también se realizó por el Instituto de Salud Carlos III de Madrid, de la Universidad de California, que reveló que el cerebro de los padres experimenta una reducción en el volumen de la materia gris, lo que también le ocurre a las madres tras el nacimiento de su primer hijo. No se trata de una pérdida de capacidad, como puede incluirse con el término, sino también de un proceso de optimización. El cerebro elimina conexiones neuronales menos utilizadas para hacer más deficientes también aquellas relaciones con el cuidado. Bueno, este fenómeno ocurre principalmente con la corteza cerebral, el área encargada del procesamiento social, es decir, de la capacidad de poder empatizar también. En síntesis, el cerebro del hombre se afina para volverse más rápido al interpretar las necesidades del bebé. No solamente eso, no. También, los hombres que son padres por primera vez presentan modificación en su cuerpo, o sea, aumento de peso. Se ponen más pachoncitos. A mí me pasó, ¿eh? No. A mí me pasó. Sí. Subí de peso, mi guachito. Me dio un hambre después a mí cuando... Bueno, según lo que explica el estudio, hoy en día... ciertos fenómenos que ocurren en el cuerpo que se creía que solamente le ocurrían a las mujeres cuando eran madres por primera vez, también hoy en día los estudios demuestran que la ciencia también modifica a los hombres con la paternidad, el cerebro y también el cambio físico. Sí, porque son muchos que son papás, empiezan también a cambiarse el switch de su día a día, ¿no? Y empiezan a notar cómo también se ponen un poquito más infladitos. ¿Sí? Son las 6 de la tarde, 6 de la tarde ya con 25 minutitos. Vamos a ir a la música, vamos a escuchar a Los Bunkers, canción que nos pidió por acá nuestro amigo David Delota. Luego viene Dinámicos 80s aquí en Dinámica. Y luego vamos a escuchar la canción que nos pidió nuestra amiga... A ver, acá nos escribió la amiga María Isabel, ¿ya? Luego vamos con tu canción, María Isabel, luego de la pausa comercial. 4 minutos para las 6:30. Somos Dinámica.

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Muy bien, ahí está el sonido de Manuel, el día que puedas, canciones, es que a esta hora vamos así también programando en nuestro espacio del día sábado, cuando son ya las 6 de la tarde con 47 minutos, 6 de la tarde con 47 minutitos, son las canciones que bueno, nos van solicitando aquí a través del WhatsApp. Ahí le mandamos un saludo a nuestras amigas que nos llamaron al teléfono, se me olvidó el nombre de la amiga, pero estaba pendiente a la radio, así que muchas gracias por estar escuchando la radio, estar atenta ahí al programa del día sábado por las tardes, y también luego se viene el Dinámicos 80 dentro de poquito ya. Bueno, nuestra amiga por acá, la amiga, a ver, María Isabel nos pidió a la canción de The Archies con Sugars. Sugar, tarararán, tan, tan. Con esa canción nos vamos a despedir dentro de poco, ya para darle el pase ahí a nuestro colega Cote André Huerta. Bueno, me preguntan también cómo anduvo Lotita Schwager. Lamentablemente Lotita Schwager perdió, iba ganando, eso sí, iba en el primer tiempo, Lotita Schwager iba ganando 1-0. Pero luego, se quedaron muy atrás y le hicieron dos goles. Así que perdió Lotita Schwager 2-1 y perdieron en casa aquí en el Estadio Federico Schwager. Así que ese fue el resultado del partido de Lotita Schwager en el día de hoy. Así que eso en cuanto al partido, amigo mío. Y me preguntan por acá, por el WhatsApp. ¿Y qué más tengo aquí? A ver, ¿qué más tengo acá? Dice, hola Cristian, ¿podría programar una canción de Luis Miguel? La que sea, por favor. Linda tarde de sábado. Muy bien, muchas gracias. Un abrazo para usted. Luis Miguel. Yo le voy a hacer una confesión, ¿eh? Sí, yo tengo un... Tengo un placer culpable. No, no puede ser un placer culpable, ¿cierto? No. Pero sí, yo debo decir que Luis Miguel es uno de los cantantes latinos que, de música romántica en este caso, que más me gustan. Sí, puedo decirlo. Vaya. No, sí, de verdad, porque los me gusta la... Es que me gusta todo. Ah, no. No, sí. Lo que... Sí, son lindas.

Letras, linda letra, y también el trabajo musical que le hace el Caco, Kiko Gilbrand se llama, ¿cierto? Si no mal recuerdo, el guitarrista de Luis Miguel, hace unos arreglos musicales pero que son espectaculares. Entonces, ese trabajo musical que está detrás de... Porque a todo esto Luis Miguel no es compositor, Luis Miguel es intérprete. La gran mayoría de las canciones que canta Luis Miguel no son de su autoría, sino que más bien él es intérprete de esas canciones, pero esas canciones son de autor de otro compositor, etcétera, etcétera. Porque claro, él tenía compositores que le hacían las canciones y solamente él las interpretaba. Pero de su propia autoría, mira, si no me equivoco, creo que Luis Miguel no tiene ninguna canción que es de su propia autoría. Entonces, sí, el trabajo musical que le hicieron a las canciones de Luis Miguel son buenas, muy, muy buenísimas. Yo que soy un admirador de la música, entonces, claro, cuando escucho algunas canciones digo, oh, ese trabajo musical. Y también hay un tema de... También recordemos que a Luis Miguel se le acusó de plagio. Sí, se le acusó de plagio. Mire, le voy a mostrar un poco para que usted más o menos... Y no solo Luis Miguel, han sido varios cantantes, artistas, cantantes que han sido acusados de plagio. ¿Qué es el plagio todo esto? Bueno, el plagio es cuando hay ciertas canciones que son muy similares. Similares pero no iguales. Por ejemplo, en letra, en armonía, en melodías. Y una de esas ahí está también dentro de la lista Luis Miguel con la canción Suave. Suave, a ver, escuchemos un poquito, ¿verdad? Escuchemos Suave de Luis Miguel, que fue acusada de plagio. Esta, ¿cierto?

Ya, muy bien. Ahí escuchamos a Suave de Luis Miguel con esta canción que fue lanzada en el año 1993. Pero hay otro artista que se llama Luis Santiago que sacó una canción que se llama Fuego, ¿no? Sí, Fuego, que fue lanzada un año antes de que Luis Miguel sacara esta canción. Mira, vamos a escuchar y usted va a encontrar la similitud que existe entre esta canción de Luis Miguel y la canción de Luis Santiago con Fuego. Escuchemos ahí para que usted compare y vea si es que realmente existió plagio o no existió plagio. ¿Ya?

0: Ya, ahí está. Entonces escuchamos a Luis Santiago con esta canción lanzada en el año 1992 con Fuego, la cual hace mucha similitud con Suave de Luis Miguel. Por lo tanto, entonces se dice ahí que Luis Miguel o los arreglistas musicales de Luis Miguel plagiaron la canción de Luis Santiago, transformándola en vez de Fuego a Suave. Mira, es muy parecida, es muy similar en cuanto a letra, armonía, es casi igual, ¿eh? Podríamos decir. Pero ahora escuchemos un extracto de la canción Suave de Luis Miguel nuevamente. Bueno, usted sacará su propia conclusión ahí en la casa, ¿eh? Ahí está, Luis Miguel. Yo creo que acá necesito más de un oído. Cote, ¿qué dices tú? ¿Hay plagio o no hay plagio?
1: Si no es plagio, paso raspando.
0: Si no es plagio, paso raspando. Pero son similares,
1: ¿eh? Son muy similares.
0: Muy similares. Y la diferencia que existe de año, porque Luis Santiago sacó esta canción en el año 1992... y Luis Miguel saca esta canción Suave en el año 1993. Entonces, ahí fue acusado de plagio el Sol de México. Y no solamente con Suave, también con la canción Nada es Igual. Luis Miguel también fue acusado de plagio en aquel año. Entonces, bueno, ahí usted en su casa sacará sus propias conclusiones. Pero sin ir más lejos, ya vamos a ir cerrando el espacio del día sábado aquí en la tarde. Y nos vamos a ir a escuchar entonces a Luis Miguel con esta canción que nos pide nuestra amiga aquí, María Rosa, que nos dice: Cristian, puede programar una canción de Luis Miguel, la que sea. ¿Ah? Me fui para otro lado aquí hablando de plagio, pero bueno. Sí, son anécdotas que hay que comentar de vez en cuando ahí para rellenar un poquito el programa. Ya viene Cote André Huerta con Dinámicos 80. Amigos y amigas, será hasta una próxima oportunidad, hasta el próximo sábado. Que tengas una excelente tarde, un lindo fin de semana, un buen comienzo del mes de mayo. O sea, hasta la próxima, chao, chao.

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0: Muy buenas tardes y bienvenidos a Dinámicos 80, transmitiendo desde el Centro Geográfico de Chile en la 100.7 y la 101.3. Estamos en la Radio Dinámica, estamos saliendo por todas nuestras antenas, también por YouTube, ahí estamos haciendo algunos trucos también por IG, ¿cierto? Por Instagram, y les saludamos a todos los que nos escuchan a esta hora de la tarde, cuando ya son las 7 con 4 minutos de este día 2 de mayo, ¿sí? Saludamos en forma retrasada a todos los trabajadores que ayer tuvieron la oportunidad de tener su día de descanso, su día de asueto, y también saludamos a todos aquellos que lamentablemente, ahí Cristian me está mirando, a todos aquellos que lamentablemente tuvieron que trabajar, pero que lo hicieron con todo el ánimo y con toda la fuerza en esta jornada de día sábado. Nos despedimos de toda la gente, de todo el personal que hay aquí en Radio Dinámica, en Radio Catalina. Somos todos amigos, somos todos socios. Y por supuesto, mucha gente estuvo trabajando el día de ayer en estos medios de comunicación, que por supuesto tienen la obligación y las ganas siempre de comunicar. Nosotros los saludamos desde Dinámicos 80, insisto, a todos aquellos que celebraron ayer el Día del Trabajador. También el día 29 fue el Día del Emprendedor. En Emprende el Aire, siempre es el Día del Emprendedor, pero también aquí en Dinámicos 80 saludamos a todos aquellos que emprenden, a todos aquellos que sueñan y que por supuesto llegan cansados tal vez a sus casas, pero con todos los sueños cumplidos o por cumplir. Así que a todos los que nos escuchan que son emprendedores, a todos los que nos escuchan que también celebraron ayer el Día del Trabajador, en una conmemoración también, podríamos decir, porque es una fecha triste la original, pero los trabajadores tienen un día de descanso, un día de feriado irrenunciable. Sí, usted le echó de menos al supermercado, le echó de menos a cierto tipo de negocios que ayer estuvieron cerrados por efecto del día primero de mayo, uno de los pocos feriados irrenunciables que hay en el año. Lo que nos convoca es la música de los 80, lo que nos convoca es Dinámicos 80, aquí donde el recuerdo es lo importante, donde la música se guarda en la memoria y no en la nube, donde estamos rescatando recuerdos. Hoy tenemos un dinámico a la carta especial. Parece una isla grande, es un país, es casi la población de todo un continente, y es una ex colonia británica que todavía dicen que pertenece a la Commonwealth, todavía tiene representación en el reinado de Inglaterra en sus tierras, pero es un país riquísimo en muchas cosas. Hablamos de Australia, sí, porque Australia tiene koalas, sí, tiene canguros, sí, Australia tiene muchas cosas. Australia tiene a Nicole Kidman, sí, Australia tiene a Mel Gibson, pero también Australia tiene música, mucha música, tiene mucho, pero mucho talento que entregarle al mundo, y en los 80, hay que decirlo, en los 80 le entregó muchísimo, pero muchísimo talento a este planeta, y ese talento es el que queremos rescatar hoy aquí en Dinámicos 80. En la primera hora de Dinámicos 80 vamos a escuchar sonido australiano. Vamos a comenzar con una banda, que tuvo, como muchas bandas, una tragedia, esas tragedias que a veces terminan con una agrupación, que de las cuales no se logran recuperar nunca más, hay que decirlo. Fue un golpe duro la partida de su vocalista Michael Hutchence en circunstancias poco claras de lo que ocurrió. Algunos hablaron de suicidio, otros que estaba realizando un juego de características sexuales. No había nadie con él. No hay forma de saber qué realmente pasó con Michael Hutchence, uno de los frontman. No sé si ahí está el vídeo, Chris está de acuerdo conmigo, pero debe ser de los frontman más potentes de los 80. Un tipo que era carismático, que era pintoso, que tenía una voz extraordinaria, que tenía un talento extraordinario y que fue demasiado determinante para esta banda australiana. Banda australiana que vamos a pasar a escuchar a continuación aquí en Dinámicos 80.
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0: Escuchamos por supuesto a In Excess, esto es New Sensation, Dinámicos 80. ¡Yeah!

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1: Estamos de vuelta aquí en Dinámicos 80. Bueno, ya son las 7:16 de esta tarde de día sábado, como siempre, todos los sábados, Dinámicos 80. Estamos conectados con la música de Australia. Australia, ¿sí? Con la música de Australia. Primero escuchamos a In Excess, canción del año 1987 del álbum Kick. Patada, un álbum que fue una locura. Yo no sé si algunos tuvieron la posibilidad de ver el espectáculo en vivo que dio In Excess en los 90 en Wembley, donde presentaba el álbum X. Y estaba ahí como Patada y X con canciones muy, pero muy populares en el momento big, probablemente, de la banda australiana, que lamentablemente nunca pudo levantarse de la pérdida de Michael Hutchence. Seguimos recorriendo este país que tiene, insisto, grandes artistas, sí, grandes actores, artistas, gente muy relevante, sí, gente muy relevante en el mundo del arte, del espectáculo y, por supuesto, de la música. Una canción que creo que ya escuchamos por ahí, cuando hicimos el especial de Sin Rock, creo que lo escuchamos por ahí, cuando hablamos de los 80 más melancólicos, pero que obviamente vale la pena escuchar de nuevo. Son australianos y, por supuesto, es un placer volver a escucharlos en la siguiente canción que viene ahora aquí en Dinámicos 80.
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1: Escuchamos Don't Dream It's Over. Esto es Crowded House aquí en Dinámicos 80.

0: Estamos de vuelta ya aquí en Dinámicos 80, cuando son las 7:22 de la tarde de este día 2 de mayo, la Cruz de Mayo es hoy o mañana, hoy es la Cruz de Mayo. Sí, por ahí ya deben haber gente ya recorriendo las calles de Coronel, de Lota, en la Cruz de Mayo. Una preciosa actividad que rescata el patrimonio cultural de la Cuenca del Carbón. Hay que reconocer que es una fiesta bella y ojalá la puedan disfrutar ahí todos aquellos que hacen presente la Cruz de Mayo. Así que un abrazo grande para todos ellos, para los que mantienen viva la tradición de la Cruz de Mayo. ¿Le parece, Cristian, que nosotros, a toda la gente que en este momento todavía está tímida, un poco tímida, por ahí nos han escrito, pero que están todavía tímidos, nos escriban, por ejemplo, nuestro WhatsApp?
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0: Ahora hay personas que no les gusta el WhatsApp, que les gusta la comunicación directa, que les gusta interpelar al locutor, a la gente que trabaja en la radio, y ellos lo pueden hacer a través del teléfono.
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0: Ahí están los medios de comunicación, la forma de comunicarte con Dinámica FM, la 100.7 y la 101.3 para toda la gente de Arauco. Usted ya puede tomar su teléfono o puede escribirnos al WhatsApp, pedir canciones para tus 80, comentarnos alguna anécdota que haya tenido en los 80. A lo mejor estuvo enamorado de algún australiano. A muchas mujeres en los 80 les gustó Mel Gibson. Sí, pues, Mel Gibson fue como el galán de los 80, ahí con la película Mad Max, y después con las armas mortales, que me parece que hay un arma mortal que es de los 80, la primera, ya después ya cayeron todos en los 90, pero sí, pues, a lo mejor tiene algún recuerdo, a lo mejor le gustan los koalas, o a lo mejor bailó el koala, no, eso es otra cosa, es una cosa más noventera, más del 2000, yo creo, ¿cierto? Sí, el koala es más nuevo, ya. O le gustan, o por ejemplo, le llama a los howdies, o polerones, le llama canguros. Sí, porque hay gente que le llama a los polerones con gorro y con estos bolsillos al medio, le llamaba canguro, ¿cierto? A lo mejor ese es su sentimiento con Australia. Nuestro sentimiento hoy con Australia es la música. Y una banda fundamental de los 80, una banda que dejó huella, que hace no mucho estuvo también ya en su revisión, ya en sus últimos años de carrera, en el Festival de Viña, y que dejó una muy grata huella, una banda de tipos que incluso en algún momento fueron comparados por la voz de su vocalista y por la sonoridad con The Police. Pero no eran The Police. Más de alguno en esa época pensó que las canciones de esta banda que vamos a escuchar a continuación eran The Police. Pero no. Era una banda australiana. Una banda de aquellas con muy buenos álbumes, con muy buenos discos y con éxitos que no han desaparecido desde la década de los 80. Y por supuesto, los escuchamos acá en Dinámicos 80.
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0: Hablamos de Men at Work. Esto es Overkill, canción de 1983, aquí en Dinámicos 80.

Oye, el locutor se equivocó. El locutor soy yo, y yo me equivoqué, no se equivocó Chris. Pero la canción que estamos escuchando a continuación no es The Men at War, es la canción de Midnight Oil. Y esta canción es muy importante porque se llama Beds Are Burning. Ojo, yo me equivoqué, lo reconozco, es un error mío. Yo me equivoqué y esta canción se llama Beds Are Burning. Y lo importante de esta canción, lo que tenía que decir, es que habla de las camas calientes. Sí, el fenómeno que ocurre en todas las minas, en todo el mundo. Esto del minero que tiene que acostarse y que otro se va y deja la camita caliente. Esa historia es, y por eso era importante dejarlo claro. Y sí, la vamos a pasar a escuchar a continuación aquí en Dinámicos 80. Midnight Oil. Better Burning.

0: No te preocupes, nos vamos a una pausa comercial y ya estamos de vuelta con más Dinámicos 80s, solo aquí por Radio Dinámica.
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3: Después de este chascarro que puede ocurrir, una confusión con la pauta y todo eso, son cosas que pasan en la cancha. Venía escuchando a Gris, que lamentablemente perdió hoy día Lotte Schwager, que está a puertas de su aniversario también. Así que bueno, una lástima que haya perdido el equipo local 2-1 frente a Colchagua. Volvemos a Dinámicos 80. Recuerden que en el siguiente bloque escuchamos las canciones que ustedes programan a través de nuestras vías de comunicación. Las vías de comunicación de Dinámica, que son las siguientes. Por ejemplo, el WhatsApp.
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3: Usted puede ser mucho más agresivo para pedir una canción, mucho más violento para pedir una canción, y lo puede hacer al teléfono.
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3: Y escuchar esa canción ochentera que tanto estaba esperando durante toda la semana para relajarse. En este fin de semana largo, día 2 de mayo, sábado 2 de mayo, cuando ya son 25 para las 8 de la noche. Está fresquita en la tarde, sí. Salimos a tomar un poco el fresco ahí con Chris y en realidad que está bastante fresquita la tarde. Así que hay que abrigarse. Si va a salir hoy día sábado, abríguese. Si va a estar en casita, ahí prende un fueguito, porque la noche parece que va a estar un poco helada en esta jornada. Seguimos, continuamos con este paseo por el país más grande de Oceanía. No sé si alguna vez a usted le hicieron la siguiente pregunta, don Chris, pero es una pregunta donde generalmente la gente se equivoca cuando alguien le pregunta cuál es la capital de Australia, porque la gente tiene la idea de que es la ciudad más conocida, de que es la ciudad más grande, o sea, Sydney. O incluso algunos se atreven a decir Melbourne, pero nadie sabe que la capital de Australia es Canberra, que es una ciudad un poco más pequeña, que no es la ciudad principal. Así que miren, las cosas que pasan, así como cuando éramos chicos y uno se equivocaba con la capital de Brasil, que uno decía Sao Paulo. No, era Brasilia. Así que eso ocurría. Uno se equivocaba con la capital de Australia. Donde no se puede equivocar, yo ya me equivoqué, pero donde usted no se puede equivocar es en la canción que viene a continuación, que la verdad ya la presenté. Para ser honesto, la canción ya la presenté, hablé del grupo, hablé de su presencia, hablé de sus premios, hablé de que se parecía a Police, hablé tantas cosas que ahora solamente me queda decir la canción que viene en Dinámicos 80.
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3: Escuchamos a Men at Work. Esto es Overkill aquí en Dinámicos 80.

0: Estamos de vuelta aquí en Dinámicos 80. Sí, en Dinámicos 80. Y por supuesto, seguimos escuchando música de Australia. Sí, cantantes de Australia. Aquí va a haber una salvedad. Lo debo decir, va a haber una salvedad porque la banda soporte de esta canción es británica. No es australiana, pero la voz es australiana. Es una cantante, actriz, activista, hace poco nos dejó. También estuvo en el Festival de Viña y tuvo una participación bastante, bastante interesante. Y en el año 1980 nos sorprendió con un papel distinto a los que nos tenía acostumbrados, ¿sí? Porque ella fue protagonista de una de las películas más famosas de finales de los 70, principios de los 80. Hablamos de Grease, hablamos de Olivia Newton-John, una, insisto, activista, actriz, una cantante excepcional. Sus últimos años los dedicó a la lucha contra los derechos de los animales. Lamentablemente tuvo una enfermedad muy agresiva e invasiva con la que luchó también mucho tiempo, y lamentablemente perdió la vida, se fue de este mundo, pero dejó muchos momentos inolvidables. Y creo que uno de los momentos inolvidables del cine, creo que uno de los momentos inolvidables de la música de Olivia Newton-John, uno de los momentos peak de Olivia Newton-John, son lo que vamos a pasar a escuchar a continuación, porque es de una película, romántica, donde se pusieron muy de moda los rollers, estos patines de cuatro ruedas, y dejó a muchos con un recuerdo enorme. Era como una hada madrina el papel que hacía Olivia Newton-John en esa película. ¿Les parece que recordemos esa canción? Si te escucho. Ah, ya. Hay una preciosa canción, una muy bella canción. Ahí están soplando un dato importante. Una muy bella canción que, insisto, de una película que dejó, que hizo marca para todos aquellos que vivieron en los 80. Vamos a escuchar a Olivia Newton-John con una banda fenomenal, con una banda extraordinaria, con una banda de soporte, de esas bandas de soporte que siempre quisiéramos tener, ¿cierto? Electric Light Orchestra. Y por supuesto lo pasamos a escuchar a continuación aquí en Dinámicos 80.
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0: Vamos a escuchar una versión en vivo de Olivia Newton-John acompañada por Electric Light Orchestra. Esto es de la película Xanadu, la canción del mismo nombre, en Dinámicos 80s.

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1: Estamos de vuelta aquí en Dinámicos 80. Me parece que tenemos un contacto ya a esta hora. Hola, ¿cómo está?
2: Hola, buenas tardes.
1: Hola, Paula, ¿cómo estás?
2: Hola, Cote, no hay caso, me pillan al tiro.
1: Te pillamos, Paula, te pillamos, poscomadre. ¿Cómo estás?
2: Te pillamos. Estoy con la pata quebrada.
1: ¿Perdón? ¿Qué, es una metáfora o efectivamente tienes
2: no,
1: una...?
2: Literal.
1: Ah, literal, tienes una fractura.
2: Me le quebré el peroné, papito.
1: Qué mala.
2: Pregúntame por qué.
1: Te voy a preguntar inmediatamente por qué. ¿Por qué te quebraste?
2: Por andar con la boca abierta.
1: Eso me...
2: Se cae uno.
1: Pero ¿cómo, Paula?
2: Me saqué la recontumelia.
1: Pero
2: que quería decir otra cosa.
1: Pero las condiciones... No, ya no. Nosotros escuchamos, pero no jugamos. No jugamos a nadie, no partimos por nosotros. Oye, Paula, ¿pero qué pasó? Cuéntanos. ¿Qué pasó?
2: No, lo que pasa es que yo todos los días antes de entrar al turno paso a comprar el pancito para traerlo para la casa para el desayuno al día siguiente.
1: Ya, perfecto.
2: ¿Y el lunes entraba a las 6 y estaba lloviendo?
1: Sí, copiosamente.
2: Ya, copiosamente. Me bajé de la micro, entré a la farmacia, pagué rápidamente y salgo rauda de la panadería. O sea, pasé a la panadería, no a la farmacia.
1: Ya. te está persiguiendo el concepto, ya, dale.
2: Ya, dale. Y pasé a la panadería y me saqué la contumelia, la entrada de la panadería.
1: Oye, entonces la moraleja está prendida, ¿cierto? Hay que andar despacio,
2: ¿cuál?
1: Hay que andar tranquilo, y cuando hay lluvia, y sobre todo la lluvia que el otro día, Cris Fontalva,
2: no,
1: es bueno.
2: Que una pata me cayó para adelante y caí con todo mi delito cuerpo

0: sobre mi pierna derecha. Y Dios fue tan mío. Fuerte el dolor que el cuerpo me empujó para atrás. Así que me pegué en la cabeza, en la espalda, en las manos y me quebré la pierna.
1: O sea,
0: para adelante y después para atrás.
1: En teoría, Paula, por lo que estamos escuchando, la sacaste barata, ¿eh?
0: Sí, fue solamente el fémur. Bueno, no sé todavía, porque el jueves tengo traumatólogo acá en Coronel. Es un traumatólogo de pie, porque de Lota me mandaron a Concho, porque vieron que tenía la escoba. Y me pusieron una valva y me mandaron con una interconsulta.
1: Chuta,
0: y finalmente tomamos una hora acá en Coronel, porque en Conce dijeron que no era necesario hacerlo en Conce.
1: Y estás... me
0: hicieron 7 radiografías y no se notaba nada. O sea, se notaba, aquí arriba de la fractura se notaba, la quebradura, digamos. Pero en el pie había una pura masa, se veía una pura masa, no se veían los huesos, no se veían los tendones, no se veía nada.
1: O sea,
0: hicieron un escáner y no se veía nada.
1: Literal, como decía mi abuela, te sacaste la contumelia.
0: Sí, la recontumelia, así mismo. Y lo que pasa es que esa panadería está preciosa porque los chicos le pusieron unos cerámicos lindos, blancos, pero resbalosísimos.
1: Pero los cerámicos tienen que ser antideslizantes cuando están ahí en ese, claro, tipo de lugares.
0: Claro, para el público, no puede... para las viejas guatonas, pajaronas como yo, aceleradas, claro, tienen que tener unas barritas antideslizantes.
1: Yo iba a decir para la gente despistada nomás, pero ya que tú agregaste...
0: No, pero si el primer paso es reconocerlo, pues cuatro.
1: Sí, no, está bien. No, pero lo importante también es que aprendan también los lugares. Tienen que, cuando se atiende público, cuando hay lugares de atención al público, lo primero que hay que hacer es tener un tipo de cerámica antideslizante. O sea, no estamos nada en Atacama donde no llueve una vez al año. Aquí llueve todo, no. Aquí llueve todo el año. ¿Cómo voy a tener una cosa que
0: no,
1: sea...?
0: No, espérate, que hablando con un chico amigo que es abogado, me decía, no, tenés que mandar la panadería, tenés que mandar a la panadería. Porque más encima yo trabajo y si no estoy trabajando, tú sabes, no hay ingreso.
1: Por eso no hay ingreso, tú dependes del ingreso del trabajo. Me imagino, ¿qué? Que hoy día no estás trabajando, ¿estás trabajando?
0: No, pues hoy día está mi jefecito en la plancha, en el local, así que ya. Para que vaya harta gente.
1: Ya, pues ojalá que vaya harta gente ya a Dunamis, en Lota Bajo. Yo no me acuerdo bien la dirección, yo sé que es camino al hospital, pero...
0: San Juan 298.
1: Ya, perfecto, que toda la gente ahí que tenga ganas, porque acuérdate que hicimos la separación, a esta hora van los que empiezan con la previa, ¿cierto?
0: Sí, pues,
1: a comerse alguna cosita rica, algún completito, yo creo.
0: Antes de...
1: Y después viene, obviamente, el muy necesario bajón, cuando uno, claro, le ataca el hambre después de un traguito.
0: Cuando entran las mamalonas 10 para las 3, los amo yo a esos clientes.
1: Esos son los mejores.
0: Las mamalonas son unas pichangas gigantes, ya, para 12 personas.
1: Unas mamalonas. Así, pichangas gigantes para 12 personas.
0: Sí.
1: Eso,
0: y cuesta lo mismo que vale una pichanga pasta ahí en todos lados.
1: Mira, excelente. Entonces, sí, buen dato ahí para todos los.
0: Hay que meterse a la página de Instagram.
1: Ya, entren entonces.
0: Cuestas y cuestiones ahí.
1: Entren a la página de Instagram ahí de Dunamis. Entren a la página de Dunamis. Parece que tenían un local en Coronel, sí, también, ¿cierto?
0: Sí, también, a la entrada en Pocuro, ahí en Pocuro Escuadrón con Villamora, está ya. El cerrito.
1: Ya, perfecto, para todos los que estén con bajones.
0: Menos mal que los jefes se han portado bien.
1: Eso es bueno, saludamos, sí, a los jefes. A propósito de que saludamos, sí, a la gente del Día del Trabajador, es importante que los jefes también estén a la altura de los trabajadores, de la fuerza trabajadora que tiene este país. Es muy bueno tener buenos jefes. Malos jefes...
0: Sabéis que yo tengo... Mi jefe tiene un concepto ya, él no es jefe, no es... Nosotros no somos sus trabajadores, ellos piensan que nosotros somos sus colaboradores.
1: Sí.
0: Y ya cuando lográis insertar ese concepto en las empresas, la cuestión cambia del cielo a la tierra.
1: Hay que decirlo, cuando ese concepto nace y se dice y se hace carne, digamos, se efectivo, hace real, claro, efectivo, porque también hay hartos jefes que dicen colaborador y al final no es así. Pero cuando la situación
0: con
1: funciona...
0: La punta del zapato,
1: exacto.
0: De seguridad.
1: Exacto. Entonces, como decimos en nuestro programa de las 2 de la tarde en Emprende el Aire, los buenos trabajadores generan buenos, o sea, los buenos jefes generan buenos trabajadores. Siempre.
0: Exacto. Y los buenos colaboradores también son buenos jefes.
1: Obviamente, los buenos colaboradores.
0: Ocasión, todos tenemos que tirar para el mismo lado, porque si no la empresa se da las pailas, uno se queda sin plata y el otro se queda sin pega.
1: Exacto. Oye, mira, tenemos que colocar ya una canción antes de cerrar aquí. Sí. Quiero agradecer la llamada, Paula.
0: Un abrazo grande para ti, un abrazo gigante para Cristian. Como siempre, mucha buena onda,
1: ¿no? Ya, no. Buena onda para ti, música de los 80. No sé si te ha gustado este especial de Australia. ¿Algún actor australiano que te guste, no? ¿Mel Gibson?
0: Sí, No, no me gusta Mel Gibson.
1: ¿No te gusta Mel Gibson?
0: Me gusta en Corazón Valiente.
1: Ah, ya. Yeah.
0: No, pero con Mortal Weapon también, pero no, no en ese otro del que me nombraron de Marco, ¿cuál era?
1: Ah, en Mad Max, ¿no te gustó?
0: Mad Max, me carga. No.
1: Ya, yeah, no te gusta Mad Max.
0: Oye, yeah. Pero sí, amé en mi época a Michael Hutchence.
1: A Michael Hutchence, sí, Michael
0: Hutchence. Es que a mí me gusta de Thor.
1: Un tremendo frontman, sí, se parecía tiene, mucho. Se parecía se mucho.
0: La diferencia es que Morrison era escritor.
1: Y no lo mencionamos. Bueno, Michael Hutchence también escribía canciones. Varias de las canciones
0: pero,
1: las escribía.
0: Pero claro. Morrison era poeta.
1: Morrison era
0: más. Libros públicos.
1: Y sí, mucha gente. Y es verdad, mucha gente comparó a Michael Hutchence con Jim Morrison. A lo mejor
0: es que un poquito. La salida, pues, en ese mismo tema que pusiste delante, la salida así como con. Como sí, con pero... polera, con la cadena, era como un reminder.
1: Y también cantó un par de canciones de Doors. Me parece que para la película de vampiros, esta no me acuerdo cómo se llama en español. No, cantó la canción People Are Strange. ¿Ah, sí? de Doors. Sí, hay una versión de In Excess de People Are Strange también. Hay una de Echo and the Barringham y una de In Excess por ahí perdida dando vueltas y que eran de la música de, no me voy a acordar de la película, pero que era una película donde trabajaba
0: Kiefer Sutherland. ¿Los jóvenes vampiros?
1: Sí, donde trabajaba Kiefer Sutherland, exactamente. En esa película había música de In Excess.
0: No me acuerdo, no sé nada.
1: Ya nos vamos a acordar, ya nos vamos a hacer el ejercicio. Eso es lo bueno de los 80, que no nos vamos a meter a internet. Yo siempre le pido a la gente que no se meta a internet,
0: no, pues
1: que haga memoria.
0: Con internet no vale.
1: Que haga memoria, con internet no vale. Perfecto. Paula, muchas gracias. Saludamos ya, también a tu jefe. ¿Cómo se llama tu jefe?
0: Sebastián.
1: Saludamos a Sebastián. Esperemos que tenga una buena jornada ahí en Dunamis el día de hoy. Ah, perfecto, le mandamos un saludo a él y a todos los comensales que ya deben estar esperando ya lo que viene esta jornada de sábado en la noche.
0: Me mandó un video que estaba pasando la Cruz de Mayo hace poco.
1: Mira, lo habíamos conversado.
0: La Cruz de Mayo. Sí,
1: una tradición ya, que no se
0: un
1: debe.
0: Un abrazo. Perder.
1: Un abrazo, Paula, que estés muy bien. En el próximo bloque viene tu canción.
0: Ya, súper.
1: Ya, perfecto. Oye, para cerrar lo que es Australia, no podíamos dejar afuera una de las bandas más importantes. Es curioso que en los 80, uno de los álbumes más vendidos, e incluso casi muy cerca en su momento de Thriller. El álbum Back in Black de AC/DC fueron los álbumes más vendidos de la historia, más de 50 millones de copias. Recordemos que Back in Black tiene un efecto de canción conmemorativa a la muerte de su vocalista original, Bon Scott, que murió por un coma etílico y que dejó a Brian Johnson como vocalista, que es al final la voz que todos reconocemos de AC/DC. Es la voz que uno más, como que la voz de Bon Scott se perdió en el tiempo. Así que sin más preámbulo, obviamente vamos a escuchar esta última canción de 80 a la carta, de una banda australiana de colección.
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1: Escuchamos a AC/DC, esto es You Shook Me All Night Long, aquí en Dinámicos 80.